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0: escuchando al rey del dial, Arturito, pero Cortés.
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0: Oye, me mandan fotito desnudo que nada. Fotito ahí en el show y llegaron los tomatitos, llegaron las naranjas, llegaron los limones, todas las bebidas, las piri. Zanahorias, mandarinas, manzanas, cilantro, Coca-Cola y todas esas manos la tiene el Choi.
1: Ah, ya, me quedó claro entonces ahora porque dijiste un amor que no corresponde. Entonces yo ando puro leseando, ¿no? Y ahora me quedo claro. O sea, en la mañana luché, me declaré por algo que en realidad nada que ver.
0: Pero usted no puede hacer esos comentarios en otro programa, pues señora. Señorita, perdón, me castigo. Usted pertenece a esta capilla. No tiene nada que ir a confesarse a otras capillas usted hoy. Estamos mal ahí, ¿ah? ¿Eh? Porque la gente quizás, ¿qué habla después?

0: Sí, lo que pasa es que en la mañana me estaban atacando y yo me tenía que defender.
1: No,
0: pues.
1: No, pues.
0: No podía dejar que me pasaran a llevar de esa manera. Pero tranquilo, pues si usted ya me dijo que era una mujer que no correspondía, entonces, ¿para qué la vamos a seguir dando vuelta al asunto?
1: Te voy a dedicarte un tema. Coloque la bata, padre Reinaldo.
2: ¡De Chile! Y esto es para que sí. Tú, el norte, y sur de mi país.
0: ¡Ajá! ¡Ajá! ¿Me lo va a poner?
3: ¿Me lo va a poner?

0: Pame, me están haciendo una pregunta para ti. Resulta que una amiga me dice por acá. De verdad, sí, pero en serio, Pame. Me dice, dile a la Pame qué haría ella en mi lugar. Oh, está complicado, sí, Pame, pero en serio. Resulta que nuestra amiga acá me estaba escribiendo a través del WhatsApp de la radio que está muy triste, afligida. Está como desorientada, dice. Lo que pasa que engañó dos veces al pololo. Es una mujer infiel, dice. ¿Qué consejo le darías tú, Pamela? Y más encima con un pendejo, hijo.
1: 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Y hoy que estás a mi lado.
0: Pero lo comido, lo disfrutado, digo yo. ¿Qué opina tú, Pamela? ¿Qué consejo le daría a ella? Ella me está diciendo, escribiendo acá, ¿qué harías tú en ese caso? ¡Ah!
2: Eres la niña perfecta que te... Oye. ¿Qué pasó, papi?
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4: ¿No estará el amigo Pedro Plaza por ahí? Que lo siga engañando, pues ella es feliz así.
0: No es amor del bueno, entonces. Anda, puro. Gracias, Pamela, por tu consejo. ¿Quedó contenta, amiga mía? ¿A qué capilla corresponde usted? Necesito ayuda, ayuda a las feminas, dice por... ¿Qué hacemos con ella, muchacha? Engañó al pololo.

0: Le amo a dedicarle un tema a esta cabra.
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0: ¿Qué dice por acá?

0: buena JB, sentadito con su buena Pilsen, su buena Sound. Ahora amigo dice, póngale JB con todo, si no, ¿pa' qué? ¿Algún hombre que pueda ayudar a nuestra gran amiga?
1: Mira, por tu anda en puro chavo en la pachala.
0: Me dice no sé quién es el fantasma. Hácete un rumpi. ¿Por qué no va a ser un Kiko? ¿Qué opina tú? ¿Tú, Jocelyn, puede dar alguna opinión?
2: Amiga, la vida hay que disfrutarla, hay que vivirla. Y si usted está engañando a su pareja
0: o la engañó,
2: con otra persona,
0: está arrepentida,
2: entonces tiene que poner en la balanza quién la hace más feliz. ¿Ese jovencito o su pareja? ¿Eh? Y si no, ya sabe usted, llámala para allá, ¿no?

de los temerarios de tu afema, engaño. Es buena. En feme, no, en feme engaño se llama así.

0: Oye, la carretera, porfis. Yo pido ayuda y usted me huevea. No, no, no. No, amiga, no.
1: Puta, Pamelita, ¿cómo anda? Presta Lucas, presta dos Lucas. Pamelita, usted sabe que son bromas, ¿no? Pamelita, yo siento que usted es un amor. Solo que es de toche, hasta reírse, ¿no? Pamelita. Todavía no contáis la historia, ¿no? ¿Qué pasó con el otro? ¿Por qué te enojaste? Hoy día me voy para mi casa, mi rey, porque he estado todos los días trabajando hasta muy tarde. Ahora voy derechito para la casa a comer y a acostarme. Bien merecido me lo tengo.
0: Buena, buena, descansar, mi perrito.
1: Bocha, uno inocente, no cacha ni de qué habla usted.
2: Ya, pero me desviaste del tema en que estábamos con la pregunta que la persona esa estaba haciendo por
0: sí,
2: Arturito.
0: Sí, pues ya, ¿eh?
2: Entonces, mi amor no corresponde, está mal. ¿Cómo se dice? Va en mala dirección.
0: Usted llama la basala, no más, Herrera. Usted llama la basala. Llama la basala, disfrute.
2: Entonces lo nuestro sería hasta hoy día nomás. Nada más que decir ni qué hacer. En buena, soy buena. En la mala, soy mala.
0: Y cuando anda con la temperatura alta, vieja, ¿cómo es? ¡Oh! ¿Qué pasa, JP, mi gran amigo? ¿Cómo está todo por allá, Tangol?
3: Descargué aquí la aplicación, aquí estaba escuchando con mi hermano que estaba viendo el partido.
0: Buena.
3: Saludos ahí para San Pedri, San Pedri Angolino. Buena. El de los goles.
0: Versión Temo allá. Ya, la carretera me dice por acá la Lauri. ¿Qué? ¿Cuál carretera? ¿La 1, la 2, la de Ripio? ¿Cuál? ¿Cuál tema la carretera quiere escuchar, Lauria? La vamos a complacer. La vamos a complacer a mi amiga Lauri.
4: Lo mejor, chapa la bachala. Lo mejor, chapa la bachala.
2: Pues eso es bueno, andas complaciendo a otras.

0: Ese para acá como psicólogo se calla. La pregunta es, me desvié de carril, pero la conciencia no me deja. Y lo peor, que no me arrepiento, aunque sea que la embarré. ¡Párele, vuelo, mamá! ¡Sin miedo! ¡Póngale, póngale, póngale, no mames, reina! ¡No, se caliente la cabeza! ¿Qué? ¡No, que se le caliente!
1: Ríete nomás, po. Pero tú sabes que la que ríe último, ríe mejor.
0: ¡Qué me está amenazando! ¿Qué me dice ella? Ella tiene 40 y él tiene 20. ¡Buena, colágeno para tu cuerpo, mujer! ¡Ven el lado positivo! ¡Ven el lado positivo, mujer!
2: ¡Está negro, Arturito!
3: Camino a piedra.
0: ¿Qué dice la Emi? Ya, me dice la Emma. La Emi dice, puede ser su hijo, pero no lo es, Poemi. No es su hijo, Emi. Ya te pusiste. ¿A qué es, Poemi? ¿Usted no necesita un colágeno? Dice, mi hijo tiene 17 años, me pasé como 5 pueblos. No, hay que dale, dale, dale a tu cuerpo alegría, Macarena. Porque tu cuerpo es para darle alegría, cosa buena. Hágale, hágale, haga rugir esto.
4: Ahora,
0: ya son las 20 con 30 minutos. Ni una llamada. Yo tengo 40, es mejor colágeno. Oh, la Emi. Una llamada.
2: Azótame.
0: Azótame. Lee bien, que puede ser su hijo. Yo tengo uno de 40, es mejor colágeno. Eso leí, eso es lo que escribió usted, pues, mí. No, aquí dice nuestra amiga, no es mi hijo, pero me gustó. Es justo, si no aprovecho, pues, no haría nunca. Ya, dale, dale, dale. No te compliques.

0: Ese colágeno de 40 hasta venció, amiga. ¿Y qué queda para uno, oiga? Yo vendría haciendo un enchure, un tecito, un cafecito, una agüita de manzanilla, entonces. Bueno, me quisiera ir a ver en vivo en el rey. Chuta, y como le he cortado, ¿sí? Que le comía ya.
1: ¿Qué le habrá gustado a la amiga del, del joven? El pájaro, el Pico. Nido. Tendrá que ver ahí.
0: Yo cacho que ese nido. Ese nido debe ser de un águila. Nada, mentira, no es lo que te imaginas, pa, me dice. ¿Qué pasa, Susi? Chure.
2: Duele, duele, ay, cómo duele, duele, duele, ay, cómo duele.
3: Arturito, pero los cincuentones somos mejor con el que no puedo, hijo.
0: Muy bien dicho, muy bien dicho. Y los cuarenta y tanto, Ah, se las cincuentonas se las trae. Te lo digo por experiencia propia.
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0: Claro que ya soy medio. Con dos me quedo dormido. Claro, con dos mujeres al lado mío. ¿Sí? Como las cinco. La... No.
2: Arrepentida.
0: Pura oca nomás, pura oca la, el animador en la tarde. Pura oca. Sí, tengo los labios.

0: ¿Qué hice por acá anoche? Me gustó el rico Escauro. Pero voy a hacer un pendejo si no quiere otra cosa. Pame, dame el gusto tan bueno.
1: Ya no le meta cosas a la Pamela, ¿ya?
2: Tenía artrosis los dedos de los pies.
0: ¿Cómo? ¿Cómo?
2: Tenía artrosis los dedos de los pies.
0: Artrosis los dedos.

0: pensando en él.
1: No le abra los sentidos. Malo. Maléfico. A la Pamelita, por favor, ya.
2: La Pame, cuando nosotros vamos, la Pame me viene de vuelta ya, bueno.

0: Είναι μόνο με.
1: Está comiendo vinito, mi rey.
2: Pensando, imaginando.
1: No haga sufrir a mi Pamelita si no corteme.
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1: dar. La niña, Olivo, me puedes decir eso tú. Te las hay por el libro, me dice la. No. Yo volví a nacer.
3: Me tinca que es pasiva, pero.
1: Pasiva.
3: Pura boca, ¿no?
1: Pura boca.
0: No, me estaba tirando una hamburguesita.
1: Bueno.
0: No.
1: Bueno.
0: Me estaba tirando una hamburguesa. Nosotros somos los senseis.
1: Eso, eso. No lo voy a poner este efecto a nuestro amigo, sino con el puro efecto agarrapela este. No, ya, saquémoslo.
0: No, hijo. ¿Qué te pasa, Ángelo?
4: Una hamburguesa líquida.
1: Pura boca dice, ah, que venga, sale trasquilado el cachetón. ¿El quién dice usted? ¿Por Ángelo? Ah, oh, tenés que tener cuerpo para resistir a Ángelo, te diré. ¿Ah?
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0: ¿Hazte cargo del mensaje que te enviaron? ¿Qué estás toqueando?
1: No, yo no. No me hago cargo ni yo mismo, voy a hacerme cargo.
0: Yo esta semana me rajo sí o sí con los completos sin bienes.
1: ¿Cómo sin bienes? ¿Sin pantalla a rajar? Con los completos. ¿Pamelita presente?

0: No, simplemente eso, porque está muy cara la avioneta.
1: Está muy cara.
0: ¡Eso! Oye, de todas maneras, me fui al sur como 10 días, 8 días. Puta, que los echa de menos. Me encanta esta radio. Ahora sí, me dile que no esté nada porque guayando, porque bajé los precios de que no vende nada, echar batalla.
1: Ya está comiendo vino este ya. Lo cazamos al tiro, ¿cierto, mami?
2: Amigo Ángelo, le están diciendo que este es un volantín de cuero. No lo puedo creer. No, me niego a creer.
1: Encima lloró. La chica del bikini azul. Hueco, hueco, to cumple, sube crisa. Buena, buena, pensando en don Alejandro. Me manda un... Oye, Pabelita, ¿sabe que Supercrime envía un completo? Sale la pura vida de esa y dice pensando en don Alejandro.
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0: con apellido y todo. No, son mal hablados estos cabros. No. Ay, chicos. Bueno,
1: ay, don Alejandro, la mañana estaba saludando al regalón.
2: Ah.
1: Ahí se saludaban para allá, para acá. A ver si yo le iba a decir, y digo, ¿qué me llevo la bachala?
2: Me voy a sumar un día a escuchar la radio en la mañana. Para mandar audio, para... Mi amigo, adelante nos tomamos una foto, un colega acá y lo envió a la radio. Acá está viendo el, mi amigo Erich. Mandó una foto ahí de los dos. Cuánta belleza en una pura foto, oye.
0: Excelente. Tenés que llevar la pemelita, pues, hombre.
3: Y le estaba haciendo los puntos a la señorita Flor.
2: Le estaba haciendo los puntos a la señora.
1: ¿Qué, Erich? ¿Erich? ¿Qué, Erich? ¿Quién? ¿Cuánta? ¿Dónde está la foto? A ver, lo quiero ver. ¿Dónde te has
2: metido? Lo que queda acá en la radio, queda en la radio, ¿eh?
4: ¿Qué pasa?
2: Invita a fumar, pues. Anda drogado este.
3: Es un descriteriado. ¿Qué está fumando ese hoy?

0: siento, mi risa es así, po. Ah, de verdad, mi risa es así.
1: Ah, bueno.
0: Si le molesta, no llamo más. Ya, me cago el tema, ya.
1: Ya, la otra.
0: La cagan para ser tan desordenado, bro. Y eso me alegra, eso me encanta, bro.
2: Te hace también.
3: El amigo Ángelo Aguayo se come los completos en el yugo chico con mayonesa de uva.
2: Con mayonesa de uva. Ay, güey. Te salió buena, viejo. Te ganaste un viaje a Huincoy de vuelta. Con Schumacher.
4: No, amigo Ángel, usted ríase nomás, hable de tonteras, todo lo que usted quiera.
2: Eso, muy bien.
4: Es libre aquí de hacer lo que uno quiera.
2: Eso. Siempre con respeto.
4: Yo creo que ese amigo se ganó un chapa la pasada.
2: Un chapa la pasada.
0: Lamentablemente, diga el enemigo que yo no voy al yugo chico. Yo compro y bebo en mi casa. Y como en mi casa. No ando nada como el oriente por ahí.
2: Con mayonesa de uva.

0: No se la comió el yugo, pero la mayonesa de uva, así que calvo ahí, oye.
1: ¿Y por qué colocaste esa canción? ¿Se la estás dedicando al amigo Ángelo?
2: No. Yo sé que le gusta la música ochentera al Ángelo y noventera. Y el Chapa la... ¡Ya! Comportémonos. Ok, comenzamos a despedir este tremendo programón de esta tarde de martes. Martes 18 de agosto. Oye, dar las gracias por la tremenda sintonía que nos brindan durante todas las tardes. Oye, hacemos un lindo programa, ¿verdad? Lo pasamos bien acá. Somos tu antidepresivo. Como dije una vez, ¿por qué los analgésicos se toman vía oral? No sé. Sí, ya. Ya, va juez. Vaya el nombre. Ya, no entendió. Ya, va juez.
3: De verdad, con todo respeto hacia todos los audios escucha, puta que lo echa de menos. Pamelita, Super Street, Arturito y todos los que compone esta humilde radio, puta que lo echa de menos. Un abrazo.

0: yo andaba trabajando, mi niña, andaba trabajando.
1: No de explicación usted.
2: Habló lindo el hombre, así que salud por eso.
1: Salud por eso. Con mayo de Hugo, con mayo.
3: Buenas noches, don Artur. Que descanse, que tenga un lindo día mañana. Cuídese. Y buenas noches para todos los auditores de la radio. Ángelo, anda a acostarte.
1: Buenas noches, señorita Pamela. Que descanse, que tenga un lindo día. El día de mañana. Cuídese. Saludos a la Connie. Buenas noches a todos. Que descanse, gracias. Igual, guarda con el rollo, vieja.
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3: Mañana va a ser un lindo día porque es, cumplo mi mayoría de edad.
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0: una bulea china con limón y miel.
1: Ya.
0: Con aguas de esa. Que tengo unas aguas de esa. Y tomar. Limón.
2: Sí, pues, así como tú dices que eres virgen, yo puedo decir que cumplo mi mayoría de edad.
1: Pamelita, mañana vamos a hacer este programa para ti. Exclusivamente para ti mañana, como va a estar de cumpleaños la mujer, la Virgen Pamela, le vamos a poner. ¿Ya, Pamelita? Mañana vamos a hacer un medio mambo acá en la radio por tu cumpleaños. ¿Le tinca?
2: No, no. Mañana no voy a estar. Ya, bueno. No tengo ni tiempo de saludar.
1: ¿Ah? Entonces te dedico esta canción. Déjame un beso hasta cuando llegues.

0: Bendiciones, buen descanso y que amanezcan muy bien. Lo quiero un montón.
1: ¡Tarde cumpleaños!
0: ¡Ah! Ya, ok. Voy a poner la sotana. ¡Goloso!
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0: Chao, Chita, que estés muy bien, amigo mío.
1: Ya, mi guachito, buenas noches, que tenga un buen descanso. Así que vaya a ligarse harto más con la muñequita de Temu. Sí. Así que está muy helado, guachita. Bendiciones, hermanito, cuídese desde acá. Vale. Desde aquí de mi casa.
0: Vale, Chita. Cuídate, Chita. Chao, el teléfono ha terminado en 995. ¿Quién habla ahí al final?

0: chao para que duermas bien, ¿ya?
1: Chao, compadre, gracias por darnos un buen programa de reírnos, pasarlo bien. Gracias, compadre.
0: Esa es la idea, que lo pasemos bien. Ya, como digo cada noche, no se olviden de revisar donde hicieron fueguito hoy día para calentarse, para cocinar, para secar la ropa antes de ir a acostarse, hacer cucharita con la vieja, con el viejo. Revisen dónde hicieron eso para que no despierten con novedad y duerman tranquilito. Los reencontramos mañana, familia. Linda noche. Hasta mañana. Los sintonizamos. Se despide su fiel. No, fiel no, pa' qué. Su amigo de siempre, Arturito Cortés, con todo sino pa' qué. Chau, chau. Chau, Rose. Rosa. Cuídese, mi nena.
2: No, tú no sos fiel, Lo hay, Paquito.
0: Que descanse, Arturito. Gracias por alegrarnos la tarde. Igual, cuídese. Mañana lo sintonizamos, no se olviden. Menos pregunta y Dios más perdona, porque dice una auditora, estás feliz de tu progreso y te felicita. Gracias. Chao, Ángelo. Charquigán de uva.
3: Yo voy a dormir con la que compré de Temu. Mandé a pedir dos de Temu.
0: Chao, la M está con un vaso de mote con huesillo. A dormir rica la M. Prendía.
4: No quería un chapa para pasar lo mejor.

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0: Buenas noches, me dicen. Anoche escuché tempranito la radio, solo que hablé tarde, me dice esta dama. Saludos para mi amiga que nos escucha allá en la provincia de Arauco. Buenas noches, gusto saludarla. 21 horas con 26 minutos. Sí, señor. Dicen que el ajo espanta los malos espíritus, ¿eh? Así que eso. ¿Existe la brujería? ¿Existe el bien? ¿Existe el mal? Si existe el bien, es porque existe el mal. Yo creo que existe la brujería, ¿eh? ¿Cierto? ¡Ay! Ve, me están embrujando, se me están cayendo las cosas. ¡No! Hola, Rupe, quiero mandar un saludo al chilenito de corazón que está trabajando en el carro de papas de Huequén. Saludamos al chilenito de corazón que está trabajando en un carro de papas ahí en Villa Huequén. Está con su bella y amada señora. Y con un temita, por favor, el malo palcate. Y que se tome la chupilca. Saludos, me dice. ¡Ja! Y con la risa esa. Ahí está el saludo. Ya le vamos a buscar la canción del malo palcate. ¿Vale? ¿A usted le han hecho brujería, papito? ¿Sí? Puede ser, ¿ah? Hay gente que hace brujería, pues es verdad que eso es cierto. Existe la brujería blanca y la brujería negra. ¿Ya? ¿Cierto? ¿Usted cree en eso? Mira, yo creo, de verdad que yo creo que existe el mal, po. ¿Usted cree eso que penan, que andan espíritus por ahí dando vueltas? Que se aparecen de repente en la oscuridad. Cuando usted está solito ahí. Parece que al lado de donde yo vivo, en mi casa, allá, yo siento que penan ahí, ¿eh? Siento unos gritos, unos zamorrones. ¿Estarán penando? ¿O será otra cosa, por mí? Estoy con duda. ¿Ah? Porque escuchaba algo yo. Sí, puede que estén penando ahí al lado de los vecinos, ¿eh? La vecina con el vecino penan. Todas las noches penan como las 2, 3 de la mañana y no paran de penar. Y yo cuando voy a trabajar siento cuando comienzan a penar como las 7 de la mañana. Dice que la mejor pena es la mañana. ¿Ah, no? A ver. Buenas noches, gusto saludarle. ¿Con quién hablo ahí?
1: Buenas noches, amigo.
0: Hola, ¿con quién tengo el gusto de hablar ahí? A ver.
1: Con una persona que usted no conoce de acá de Huequén.
0: Ya, saludo para la persona que yo conozco de Huequén. Cuénteme, amigo mío.
1: Quiero mandar un saludo a Cecilia Bustamante, la presidenta de Cutipay.
0: Ya, un saludo para Cecilia Bustamante, presidenta de Cutipay.
1: Sí, la presidenta de Cutipay.
0: ¿Ya?
1: Y quiero mandarle un tema, la mala palcate.
0: El tema de la mala palcate para Cecilia, que está en Itaque, ¿cierto?
1: Sí, por favor.
0: Ya, le vamos a buscar el tema malo palcate para que la compartan y disfruten ahí. ¿Ya?
1: Le pongo el tema.
0: Lo vamos a colocar, papito, así que prepárese nomás. ¿Ya?
1: Cecilia Bustamante, la presidenta de Cutipay.
0: Sí, la tenemos aquí registrada ya, Cecilia Bustamante.
1: Ya.
0: Muy bien, pues, muchas gracias.
1: Y tengo una buena jornada.
0: Igualmente ustedes, muchas gracias por estar en contacto, ¿eh? Ahí tenemos la gente que se comunica desde Villa Huequén, aquí en Angol, papito. Y eso que estamos partiendo en el programa. Les cuento cuál es el teléfono de la radio para que se puedan comunicar. Marquen el 45, el 2, luego el 75, 66, 70. Estamos, ¿no? Ya ahí está liberado el teléfono para las personas que quieran llamar. 45, 2, 75, 66, 70. Ahí pueden dar su saludo al aire. Podemos conversar y me cuenta de dónde me están llamando, ¿ya? Una vez más, 45, 2, 75, 66, 70. Ese es el teléfono de la radio para comunicarse directamente a la gente que está en Cañete, la gente que está, no sé, en cualquier sector rural. Se puede comunicar directamente a ese número, al 452-75-66-70. Ese es el número que está sonando ahora, ¿ya? ¿Aló?
2: Aló, señor Rupi, tanto tiempo.
0: ¡Hola, amigo mío! ¡Buenas noches! ¿Cómo está el amigo?
2: Ahora ya lo pillé, Sanchito.
0: Ve, mi amigo de allá de Buenos Aires me está hablando, mi querido amigo. Bueno, tanto tiempo que no nos comunicamos, papito.
2: Sí, pues que no le he pillado este número.
0: Mire, a mí me habían contado que en paz descanse, ¿ah? ¿Eh? Soy malo yo, soy muy malo. Muy malo. No, me estás penando, papito. ¿Ah?
2: No, te estás pelando.
0: Oye, oiga, pero un... Oiga, un gustazo de poder comunicarme con usted. Fiel auditora, ¿a usted?
2: Le preguntaba yo a dónde puedo pillar la radio de Rupe.
0: Ahora la pilló, pues, papito, ¿eh? Ahora la pillo. Deje la grabadita y que no se le olvide, ¿ya?
2: No, ahora voy a anotar.
0: Anótelo, pues, papito. Oye, qué bueno conversar con la gente. Aquí estoy hablando con un adulto mayor que vive solito y él se acompaña de la radio siempre. ¿Cierto, amigo mío?
2: Correcto.
0: Y nosotros queremos ser su compañero, su amigo ahí para estar en contacto toda la jornada nocturna principalmente.
2: Correcto.
0: Cuénteme.
2: Un gusto escuchar a don Rupe, que siga la jornada y póngale buena juguera todo.
0: Listo, nos vamos a ir a tomar una chubilca realmente, papito, ¿ya? Ya. Pórtese bien, se acueste y le voy a tocar canciones mexicanas bonitas para usted, ¿ah?
2: Correcto.
0: Oye, qué bueno conversar con mi amigo.
2: Listo. No,
0: ahora ya está. Y que ese comunicadito con nosotros no se me pierda, ¿ya?
2: No, ahora ya me lo pillé.
0: Ya, que Diosito me lo cuide harto, papito. Cuídese harto y siga nuestra sintonía, ¿ya?
2: Gracias.
0: Que esté muy bien, papito. Mira qué rico los adultos mayores comunicándose con la radio. Él es un fiel auditor, ¿ah? ¿Eh? Yo programa que hago, él me busca hasta que me pillen los pro en la radio que esté. Así que un saludo para este papito que está ahí, que es bueno escucharlo bien, se ve que está bien el hombre. ¿Eh? ¿Alguien más se quiere comunicar? Porque estamos partiendo, hermano. Yo estoy mientras tanto programando las canciones aquí, ¿ya? Reitero el número 45 2 75 66 70. De donde quiera, amigo mío, nos llama y cuente de dónde está. ¿Qué está haciendo? ¿Está preparando el almuerzo para mañana? ¿Se está lavando los piececitos porque ya se debe acostar? ¿Está, papito mío, agarrado con una chupilca? Puede ser igual, ¿eh? Puede estar tomándose una chupilca hasta ahora. ¿Aló? Buenas noches, ¿con quién hablo ahí?
3: ¿Dónde habla con su amiga Estelita?
0: ¿Mi amiga?
3: Estelita.
0: Estelita, qué linda que está. ¿Cómo está Estelita?
3: Bien, aquí estoy bien, escuchando la radio.
0: Ya, cuénteme, la gente quiere saber dónde está usted ahora, pues, mamita.
3: Yo estoy acá en Tres Pinos.
0: Entre Pino, la provincia de Arauco, las cercanías de Cañete, está mi amiga. Ya, eso queríamos saber. Ya, y el ánimo parece que está un poquito flojo de ánimo, ¿ah?
3: ¿Eh? No, yo estoy bien, es que estoy un poquito cansadito, estoy acostada.
0: Ah, ya se está acostadita y qué bueno que no esté sintonizando, se acompañe por la radio. Qué bueno, ¿ah? Porque hoy día la gente está viendo mucha televisión y usted prefiere la radio.
3: No, nosotros con el anciano escuchamos siempre la radio.
0: Me parece bien.
3: Nos pegamos, yo me pego unos bailoteos desde...
0: Ah, mira, que se pega unos bailoteos ahí en la cama.
3: Hasta con el nieto también hemos llamado a la radio, estamos felices acá.
0: Qué bueno, oiga, muchas gracias por sintonizarnos, ¿ya?
3: No, si todas las noches, que a veces llamo nomás, otras veces no llamo, pero estoy todas las noches escuchando... Ya, me sé los horarios ya, así que ahí...
0: Ya, no, con la radio, ¿sí o no? Ya, este ya se está demorando mucho. Para mí que pasó a tomarse una chupilca por ahí, dice usted, ¿eh?
3: A veces llega bien resfriado, pues.
0: Sí, hoy día estoy resfriado, pero le hice el caso a una abuelita que me dijo, oiga, coma ajo, el ajo le va a hacer bien. Y verdad, ¿eh? Me he sentido mejor. Sí, me...
3: Tiene que tomar ajito con leche.
0: Sí, yo tomé ajito así. Ah, ¿era con leche, no con vino?
3: No, después se acuesta y transpira harto, después se cambia ropita y ahí alivia de ese resfriado, pues.
0: Sí, sí, ese es el tema de la transpiración, lo vamos a ver esta noche porque voy a tener una enfermera al lado de mi cama que me dijo que ella se iba a encargar de hacerme transpirar.
3: Eso escuchamos anoche, que se fue un día y a salir.
0: Claro. No, y no, y
3: a ir a ver la Elena.
0: Estuvimos haciendo unos pequeños ejercicios para el resfrío y he andado bien, fíjese.
3: Ah, muy bien.
0: Ya.
3: Ya, amiguita.
0: Listo, amiguita, muchas gracias por llamar. Saludos para Tres Pinos. Saludamos a la gente de Tres Pinos que están ahí en la sintonía. Qué rico cómo la gente se comunica. Aló, buenas noches.
4: Buenas noches, mi amigo. ¿Sabes?
0: ¿Cómo está, papito lindo? Cuénteme otra vez.
4: No se lo olvide el tema, burro.
0: Tengo listo ya el tema del malo palcache aquí.
4: Ya.
0: Así que tranquilito, ¿ah? ¿Eh?
4: Dice que el ajo es bueno para el piu que para el corazón.
0: Para todo. No, si tiene muchas propiedades el ajo, ¿ah?
4: ¿Eh? Sí.
0: Sí, pues. Es bueno para el frío.
4: Ajo medio casera con ajo para el piu que.
0: Sí. Y también es. Bueno. Y también es cuando usted anda con el niño medio flojo, también es bueno el ajo.
4: No, anda potente su corazón.
0: Ya. Muy bien, pues, ya viene el rancherito Leodán con el malo palcache, porque si usted se ponga bueno palcache, papi, ¿ya?
4: Ya, ahí.
0: Ya, prepárese porque ya comienza a sonar la música, las canciones, y aquí comienza Rupe Manías. Eso. Buenas noches, que estén muy bien, ¿ah? ¿Eh?

0: hablar con Camilo. Camilo, buenas noches, gusto saludarlo, Camilo.
1: Hola, hola, ¿qué tal? ¿Cómo están? Hola.
2: Espérate, Camilo, ahí sí. Bueno, ahí ya estábamos arreglando el tema. ¿De qué parte me llama, Camilo?
1: De Cunco.
2: ¿De Cunco, Camilo?
1: No, es la región de la Araucanía, señor.
2: ¿Y por qué me llama de tan re lejos, papi?
1: Oye, si no es tan lejos.
2: Yo lo encuentro lejos, Cunco, ¿ah? ¿Eh?
1: Mira, estamos a 57 kilómetros de Temuco, hacia la cordillera.
2: Sí. ¿Qué zona? Oye, es una zona hermosa, papito. Hermosa no. Zona, sí. Mira,
1: yo busqué en radiochile.com.
2: ¿Ya?
1: Empecé a buscar radio y de repente encontré a usted.
2: ¿Ya?
1: Y bueno, yo trabajé en radio cuando fui joven, pues.
2: Ya, correcto. ¿Ya?
1: 20 y tanto, 80 y en Chayén, Radio Regional de Chayén, una radio AM que ya no existe, obviamente.
2: Sí, ya la conocía yo, la había escuchado.
1: Ya, claro. Así que ya dije yo, voy a llamar al amigo, darle un saludo. ¿Qué? Si hay algún traiguenino, bueno, ahora yo soy cunquino ya, pues llevo 40 años por esta zona.
2: Oye, ya próximamente la radio va a estar llegando a Traiguén, así que ahí vamos a estar bien enlazados, ¿ya?
1: Ah, es buena, pues. Ya, ojalá que algún día se tiren más para la cordillera.
2: Oye, sí, ojalá, si Dios lo permita, pero mientras tanto lo escucha a través de la señal online, ¿ah?
1: ¿Eh? Sí, aquí en el computador lo ponemos a la radio. Hace rato estoy escuchando, escuché a los muchachos que venían como los rancheros antes.
2: ¿Sí?
1: Y me quedé harto rato. Así que no, bien entretenido. Así que un abrazo grande.
2: Usted se quedó con este programa y se agarró toda la noche porque este programa da para mucho.
1: Me voy a negar. Buenas, amigo.
2: Y si usted se queda con nosotros, se puede ganar un trofeo que es la chupilca de oro, papi.
1: ¡Ah, mierda!
2: ¡Claro!
1: Ya.
2: Ya.
1: No malo el premio.
2: ¡Cuídese! Saludos para...
1: Oye, alguna vez conocí Cañete por allá cuando yo era niño, por el año 66, 67, imagínate la cantidad de años.
2: ¡Qué hermoso!
1: Sí, tanto. Todavía los españoles ahí cuando yo lo conocí.
2: Todavía andan dando vueltas los españoles por ahí, ¿eh?
1: Claro.
2: Tenga cuidado. ¿Se escapó entonces a usted que no lo sentaron en la pica, po,
1: claro, sí, no.
2: Ya, cuídese.
1: Muy buena tu animación, así que siga para arriba nomás, tienen para arriba la radio.
2: Cuídese harto nomás, papito lindo. Y oiga, y sígase comunicando con nosotros para que nos cuente historias de Cunco, ¿le parece o no?
1: Los voy a dejar grabados por acá.
2: Listo, que esté muy bien, muchas gracias por la sintonía.
1: Vale, en octubre tenemos la fiesta del Digüey para acá, si yo le voy a contar.
2: Por allá voy a andar yo, voy todos los años, de ahí le comento, claro. También, ¿ya?
1: Bueno, listo, ok, viejito.
2: Que esté muy bien, ¿ah? ¿Eh? Chau.
1: Chau.
2: Qué bueno. De Cunco, saludos para Cunco.

Buenas las canciones ahí, ¿eh? Capitanes Cumbia, ese tema titulado El Cantinero. 21 horas con 51 minutos, vale decir, faltan 9 minutos ya para que sean las 22 horas 10 de la noche en la compañía de esta tu radio favorita, este programa titulado Rupe Manías, y que va de lunes a viernes, ¿eh? Pasadito las 21 horas y hasta las 11 y pasadito, hasta las 11 cuando me sueño ya, muy por la casa, muy por la casa. Sí, porque no me puedo quedar más, porque mi mami no me da más permiso. 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

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Ya. Me cansé. Tráigame una chupilca poco. Oye, el teléfono de la radio, reitero, ¿ah? Es el 452-75-6670. ¿Cuál es el teléfono de la radio? 452-75-6670. ¿Lo anotó? Ya. Por aquí me llegó un WhatsApp. Hola, amigo Rupe, espero que esté bien. Saludos a los amigos de Zumbale Radio. Rupe, por favor, Los Lobos del Sur. El tema se llama Traicionera. Lo vamos a buscar, ¿ya? Saludamos a la gente de Cañete ahí que están en nuestra sintonía ahora. A través de Zumbale Radio 90.7. En Los Álamos, a través de la radio Araucaria 102.7 FM. Y por este otro lado, acá en la capital de la provincia de Mayeco, Radio Los Confines 103.9, también en frecuencia modulada. Así estamos programando estas canciones y esperando también que la gente participe de este programa. Y por ahí tengo un amigo, me dice, Rupe, si es posible, toque los Luceritos del Valle, ya que está con la música ahí, pongámosle bueno, dije yo, ya. Pongámosle bueno entonces los Luceros del Valle, este mix de los Sabanales.

Bien, ahí teníamos a los Lobos del Sur solicitados de este Cañete, con mucho cariño para nuestros auditores que están ahí en nuestra compañía. Ya, ¿alguien más se va a comunicar? Tengo ahí el teléfono habilitado ahora, sí. Sí, completamente habilitado. Marque el 45. Luego el 2. Posteriormente el 75. 66. 70. ¿Lo dije rápido o lo dije lento? 45. 2. 75. 66. 70. Oye, tengo amigos que nos escuchan allá en la acequia. Tengo unos amigos que nos escuchan en la acequia, no me llaman nunca. Así que voy a llamar a la gente que está en el sector de las acequias, acá en Angol. Saludos cordiales, muchas gracias por estar en la sintonía. La gente que nos escucha en el Cañón, la gente que nos escucha en el Retiro, me dijo, oye, nosotros en el Retiro te escuchamos todas las noches. Pero lo que pasa es que no me llaman, es que yo no sé si están en sintonía, así que pero les saludo yo a la gente de las acequias, del Cañón y el Retiro, que sabemos que nos escuchan, pero no nos llaman. A ver si alguien del Cañón se atreve a llamar y pedir alguna canción o saludar a alguien al menos, ¿eh? 45-2-75-66-70. Ya, ese es el número de la radio para que se puedan comunicar con este programa. Recuerden que vamos todas las noches de lunes a viernes, pasadito las 21 horas y hasta las 23 con algo de minutos, ¿ya? ¿Estamos, no? ¿Se anotó? ¿Se comunicó? Y se publicó. Oye, estaba viendo una noticia que me llamó mucho la atención aquí, ¿eh? Mujer siguió a su marido infiel a un motel. ¡Chú! Vio al marido ingresando al motel con una, digamos, con un dolor tremendo en el corazón de engaño a esta mujer, ¿eh? Ver a su marido, al hombre que ama, ingresando con otra persona al motel. Esto ocurrió en Quillota. Y no se trataba de cualquier persona, porque era otro hombre. Era otro hombre, sí, señor. El hombre fue a hacer sus maldades, pero con otro hombre encerradito, los dos en el cuarto del motel. La mujer esperó que se consumara ese hecho. Él lo esperó que saliera y lo encaró y con una llave de rueda le rompió los vidrios a la camioneta a este caballero que le estaba poniendo los cuernos con otro hombre, señores. A este caballero algo raro le estaba pasando, ¿eh? ¿Aló? ¿Aló? Se nos cortó. Entonces, esta mujer, ya descontrolada, empezó a hacer trizas la camioneta de su marido por el dolor grande que le había provocado, obviamente, porque lo estaba engañando con otro hombre. El hombre parece que andaba con luna llena, ¿eh? o lo tomó la menguante, algo le pasó. Y esta canción se la vamos a dedicar a este hombre infiel, porque él estaba saliendo, papito, saliendo con un chabón.

0: Lo que pasó ahí. Sí, pues. Pobre mujer, ¿ah? La pasó muy mal y le puso puerta al marido. Y el marido se fue con su novio, ¿no? Oye, ¿qué le está pasando a algún hombre últimamente? Que se están cambiando de equipo algunos, ¿ah? Cuando ya cumple los 40 para arriba ya se empiezan a poner medio raro algunos, ¿ah? Yo he conocido algunos que tenían muy buena pinta cuando jóvenes. Arrasaban con las mujeres. Y hoy día arrasan con los hombres. Algo les pasó a eso, a un cambio de... cambio en el equipo. No, yo no tengo nada contra eso, pero bueno, igual llama la atención. Pues, si, ¿para quién vamos a hacerlo los lesos? Hoy día se ven hartas mujeres pololeando entre ellas. ¿Por qué? Porque el hombre está flojo, el hombre no... la mujer se siente más protegida muchas veces por personas de su mismo sexo. Por ello entonces que las mujeres buscan compañía de mujeres, ¿eh? Porque el hombre está flaqueando. ¿Ya? Eso es, como que la mujer es más cariñosa, más atenta, la escucha más y todo. Y ahí es donde de repente empiezan los cambios. Y también ocurre que mujeres que están hoy día se han separado a su marido para irse a vivir con otra mujer. Y si ahí está su felicidad, bien, po. Claro, porque a veces el hombre no le da la felicidad que una mujer quiere, po. El cariño, la atención, escucharla, ¿ya? Por eso es que es importante que los maridos cuiden harto a sus mujeres, ¿ya? Es como regar una plantita. Todos los días tiene que echarle agüita. ¿Qué significa eso? Que usted tiene un día tiene que ir con un ramito de flores, de repente un chocolatito, de repente le trae un engañito, ¿ah? Cualquier cosita. Le puede traer ahí un ramito de flor y al lado una chupilca. ¡Oh! La mujer queda feliz con la chupilca. ¿Eh? ¿O no? Buenos datos doy yo, ¿eh? Chupaya. Listo, una vez yo fui al motel, pero no me gustó el motel con posible, lo encontré desabrido. No estaban buenos los motes ahí. ¿Alguien más quiere llamar, chiquillo? 452-75-66-70. Llamen, cuenten sus penas de amor. ¿Aló?
1: Hola, buenas noches.
0: Hola, buenas noches. ¿Y con quién tengo el gusto?
1: Con Carmen.
0: Hola, Carmen, gusto de saludarla. ¿De qué parte llama, Carmen?
1: De Pulebu.
0: Pulebu, provincia de Arauco. Ya. Uh-huh. Cuénteme, Carmencita de Pulebu.
1: Quisiera escuchar un temita, por favor.
0: ¿Qué temita quiere escuchar, dama?
1: Esto de quererte de los diamantes de Ayipen, por fin.
0: ¿Los diamantes de Ayipen? ¿Esto de querer?
1: Sí.
0: ¿O esto de quererte? ¿Cómo se llama el tema? No me lo sé bien yo. ¿Se acuerda cómo se llama bien el tema? ¿Sí? Escúcheme por el teléfono nomás, no escuche la radio. Abaje la radio, abájela. Y me escucha por el teléfono nomás, ¿ya?
1: Está bien el nombre del tema.
0: Repítame el nombre, ¿ya? Pero yo aquí jalo un atado, ¿ya?
1: Los diamantes de Ayipen, esto de quererte.
0: Los diamantes de pura pel.
1: Ayipen.
0: Ah, los diamantes de Ayipen. Ah, ya, de la Ayipen. Y la canción se llama. Hoy tengo Alzheimer, se me olvidó la canción. ¿Cómo se llama la canción, mamita linda?
1: Esto de quererte.
0: Dejé de quererte. Ah, ya.
1: Listo.
0: La diamante de Ayipen, dejé de quererte. Ahí estamos. Listo, muchas gracias por llamarnos de allá, que esté muy bien, ¿ya?
1: Ok, chao.
0: Chao, ven, nos llamó de allá cerquita de Lebu. De esos lados nos llamaron. Dejé de quererte, se llama la canción. Los diamantes de Ayipen. Que no se me olvide, los diamantes de Ayipen, dejé de quererte. Que no se me olvide, que se me olvide. ¿Cómo dijo que era? ¿Se me olvidó? No, sí, no se me olvidó. Dejé de quererte, los diamantes de Ayipen, que no se me olvide. ¿Aló? ¿Aló? Ah, se me cortó el llamado, llame de nuevo, no hay problema, si aquí estoy aquí. Este ratito lo voy a dejar para recibir llamados telefónicos, ¿ya? Mientras tanto busco los diamantes de Ayipen, dejé de quererte. Para que vean que soy de verdad, ¿ya? Ya pueden llamar, ojo. Sigan nomás, pónganle un poquito de música arriba, por favor. Yes.

0: Vamos a ir programando las canciones. La canción se llama Esto de Quererte, ¿ah? ¿Eh? No se llama Dije de Quererte, ¿ves? Yo sabía que no era la canción así. Esto de Quererte se llama. A ver, lo voy a buscar igual. A ver. ¿Aló?
1: Hola, Rupert, ¿cómo estás?
0: Hola, hola, ¿con quién hablo por ahí?
1: Oye, guacho, puta, estoy de turno, guacho, puta, y quiero que me complatas con un mix de los chacales del Maule, guacho.
0: ¿Un mix de los chacales del Maule? ¿Dónde está de turno, papito?
1: Hola, cerquita, guacho, cerquita de ti.
0: Ya. Está de guardia usted, papito.
1: Sí, correcto, guacho, por favor.
0: Ya, le voy a buscar la canción, ¿ya? Los mix de los chacales del Maule. Estoy desconcentrado aquí buscando una canción que me pidieron y ando más perdido que no sé qué.
1: Ya, oye, que esté bien, cuídate.
0: Ya, igualmente, oye,
1: excelente gracias. Programa, mi guacho, excelente programa.
0: ¿Te gustó el programa? Bueno, bueno, papito lindo. Ya, quédate ahí nomás pegadito ahí. No te estoy acostando, guacho, que no. Te piden ahí acostando y el guardia. Así están los guardias a veces. Ya, papito, que estés muy bien. Cuídate, ¿eh? Ya, ahí tengo un amigo que está de guardia, ¿ves?

0: decía, uy, que me costó pillar el tema, papito, complicado el tema ese. Ahí lo vamos a dejar, ya. ¿Aló?
1: ¿Aló?
0: Dígame nomás, papito, ¿qué consulta? Ya, papito lindo, dígame nomás.
1: Le iba a decir, está con Don...
0: ¿Ah?
1: En la radio Los Confines.
0: Radio Los Confines, Zumbale Radio, Radio Araucaria, estoy por todas las radios yo.
1: Ah, pues eso que no sabía, ¿cuál es la radio?
0: Es de todas, pues, la que escuchó. Baje un poquito la radio suya, porque me suena el retorno aquí en la oreja, me duele. Baje un poquito la radio para que conversemos, ahí. Mire, usted me va a escuchar por el 106.9 o por el 103.9, ¿ya?
1: Ahí sí.
0: Por las dos radios.
1: Una consulta.
0: ¿Ya?
1: Cuando salía de los avisos, cuando le mandaban a Don Rupert, en la caramelo, anda la chip de la caramelo.
0: ¿Ya?
1: En la noche, cuando le ponían una música buena, aparte de mí, antes de irse, la cueca.
0: Ah, cuequita, vamos a poner cuequita, sí, vamos a poner cueca.
1: Yo ahora le quito el acto con usted hasta toda la noche.
0: Ya.
1: Muchos saludos para el viejo que está buscado aquí, ya.
0: Ya, papito lindo, lo vamos a incluir, no se preocupe, le vamos a mandar saludos para allá.
1: Yo lo voy a escuchar.
0: Ya, papito lindo.
1: Y lo otro que le voy a decir, en la mañana todo Mauricio Jiménez.
0: Sí, todos están.
1: ¿A qué hora están?
0: De las 9 para adelante, papito.
1: Ya, porque siempre también quiero poner en los programas donde yo estoy haciendo la venta en los días pagos.
0: Listo, papito. Ahí nosotros le pegamos una pasadita. Ya no hay problema.
1: Correcto, una pasadita.
0: Cuídese harto nomás, papito. Muchas gracias por estar en la sintonía.
1: El sábado pasado se me perdieron dos bastones.
0: Ya.
1: Para andar a firmarme.
0: Ah, ya, bastones, digamos, para usted poder caminar, ya.
1: Sí, correcto, y no los puedo pillar.

0: Los compadres se fueron a la chunga y no han llegado nada acá, pues.
1: Uy, uy, uy.
0: Con el viento de la lluvia el día sábado, cuando llueve torrencial, y yo iba pasando el puente allí.
1: ¿Ya?
0: Tiró la carpa para arriba y cayó el bastón, yo no lo escuché nada.
1: Ah, se le cayó el bastón.
0: Y la vega sin bastón.
1: Chu, complicado. ¿Y cómo se está filmando ahora, papito?
0: Con un palo nomás.
1: Con un palito. A ver si alguien por ahí le se raja con un bastoncito para el papito.
0: No, que está rajando, que yo tengo que comprarle. Si no aparece este mes, ya me compro el pal 18.
1: Ah, ya. Bueno, sí, nosotros igual podemos ir, una de esas podemos... Alguien por ahí puede tener un bastón que no ocupe, pues, papito. Y ahí alguien se lo puede ceder también. Si aquí en Angola hay gente de buen corazón, así que más de alguno por ahí le puede regalar un bastoncito, ¿ya?
0: Ya, vale, gracias.
1: Listo, ya escucharon ya, así que más de alguno seguramente me va a llamar. Ya.
0: Sí, todas las noches lo voy a estar no piconeando, solamente avisando.
1: Listo, papito lindo.
0: Saludándolo a usted.
1: Ya, papito lindo.
0: Muchas gracias, por favor.
1: Que esté muy bien usted, pues. ¿Ya?
0: Gracias, chao.
1: Y ahí teníamos a papito. Vamos, ¿qué pasó aquí ahora? Ahí sí.

bien buena la canción de los Chacales del Maule, ¿ah? ¿Eh? Bueno, la canción. Saludos entonces para el señor guardia que está por ahí. Quería escuchar los Chacales del Maule, ¿ya? Ahí vamos programando las canciones que la gente nos va solicitando a esta hora de la noche. Por aquí un amigo me dice, ábreme, ¿cómo eso, papito? Que vengo herido. Ah, ahí te entendí bien. Ábreme que vengo herido, los supercumbieros, ya. Me había asustado yo, papito, me había asustado. Ábreme que vengo herido, la vamos a buscar de los supercumbieros. Oye, por ahí tengo una amiga que ayer le quedé al debe con un temita, en este caso de Soda Stereo, porque este programa toca de todo tipo de música. No necesariamente puro ranchero, usted puede pedir cumbia, puede pedir un rock latino. Si tenemos gente joven que le gusta el reggaetón, nos pueden pedir sus canciones igual. Si tengo abuelito folclórico que le guste todo lo que es folclore, igual. Aquí se tocan cuecas, corridos mexicanos también. Un tango, un bolero, lo que sea. Si la gente tiene que pedir música nomás. Pero en español, eso sí, ¿ya? Si este programa no necesariamente tiene que ser ranchero. Así, este tiene de todo un poquito. Así que luego vamos a tener un temita del recuerdo de el gran Gustavo Cerati con el tema titulado Signos. Qué bueno, Soda Stereo de aquellos años cuando yo iba a mi liceo con mi bolsón al hombro. ¿Ah? Y con mi sueño y mi esperanza de pasar de curso, porque siempre me quedaba atrapado en primero medio. No sé qué tenía el primero medio, pero era como un elástico que no me dejaba salir. Hasta que salí, ¿eh? Ya lo vamos a buscar. ¿Alguien más se quiere comunicar? 452-75-6670. Recuerde que este programa no es muy largo, ¿eh? Este programa es medio corto, ¿eh? Ya están faltando 24 minutos para las 11 de la noche. Recuerde que pasadito las 11 ya este programa finaliza. Así que si usted quiere pedir una canción, aproveche de hacerlo ahora ya, porque después no diga último minuto que no le avise, ¿ya? Y después andan llorando que uno no le toca las canciones, que uno es pesado y aquí, ¿ya? Tienen todo el programa para pedir canciones. 452-75-6670. ¿Qué más? 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Ya, vamos listos, estamos listos con el temita que nos pidió Cecilia. Ella quiere escuchar Signo

bien, bien, bien, bien. ¿Aló? Ahí sí, ve, ahí. Todo bien, ¿les gustó? Ahí teníamos signo, ¿ah? ¿Eh? Soy estéreo. Bueno. No me desconcentre usted, papito. No me desconcentre, papito. Es buena esta música, ¿eh? Bueno. Muy buena, papito.

¿Recuerdas la canción que sacó Jorge González, esa que se llama Mi Casa en el Árbol? Fue todo éxito ese también, ¿ah? ¿La podéis tocar un poquito, aunque sea un poquito? Ahí está, esa. Muy buen tema, papito.

la Carolina me dice, Rupe, ¿puedes tocar algo de Soda Stereo? El tema Trátame Suavemente, por favor. Te voy a tratar suave. Carito, tranquila, ¿no? Mira qué linda la canción. Esta es. Ahí está, mira.

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1: Hay que poner un par de cuecas, ¿no? ¿Cómo vamos a estar aquí nomás puro rock y pura ranchera y las cuecas? Hay que ponerle cueca, papito, hay que ponerle cueca a la cueca. Pongámosle cueca a la cueca. 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

0: 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Estamos listos con las cuecas. ¿Con qué nos vamos? Con los hermanos Campo, ¿no? 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
1: 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Y la echamos con la cueca.
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canciones bonitas en nuestra música nacional, por supuesto, la cueca. Los hermanos Campo y Mayhuén de Los Ángeles. Cantan bonito, el grupo Mayhuén de Los Ángeles está bonito, Buena el grupo Mayhuén. Ya son las 11 de la noche con un minuto y ya nos queda re poco programa. Eso sí, queda muy re poco programa. Y vamos a seguir, sí, entregando más canciones para compartirlas con ustedes a esta hora de la noche a través de tu radio favorita. Siga usted siempre en nuestra sintonía. No se vayan a separar porque todavía nos queda bastante música. Como dos canciones más. Nada más. Sí, porque me tengo que ir a descansar porque yo mañana tengo que salir tempranito, papito. Mientras ustedes están durmiendo, yo me tengo que ir a seguir laborando. Así es la cosa. Y aquí tenemos aquí, papito Flaco y sus parientes. Ya, po. Vamos a colocar una canción de Flaco y sus parientes.

Como siempre, usted se acompaña de la radio y con este programa Rupe Manías, de lunes a viernes, a través de estas señales de radio, ¿ya? Araucaria FM 102.7, Zúmbale Radio 90.7 en Cayete y 106.9 en Angol. Y también a través de la radio Los Confines en el 103.9 FM. Oye, la Mansa Escoa que quedó allá en Iquique, Alto Hospicio, Tocopilla. Uy, papito, los aluviones, los vehículos, cómo desfilaban por el agua ripio, agua barro. Oye, camiones grandes, la fuerza del agua, la velocidad que llevaba. Era impresionante la catástrofe que quedó, principalmente también en Tocopilla. Oye, en el lado de la Sofri en Iquique, uy, que lo pasaron mal los que están en la Sofri, las de autos, cómo quedaron, papito, ¿ah? Ay, ay, ay, ay, ay, ay. Se fue toda la lluvia de acá, se fue toda para el norte, ¿ves? Ellos nunca se lo habían imaginado que podrían tener tanta agua. Lo que cae en 10 años cayó en un día. En un solo día cayó la cantidad de agua que caen en 10 años en esa zona. Y ahí están los resultados. Una catástrofe total, ¿no? En Antofagasta también la están pasando re mal. Así que fuerza para esa familia que a esta hora se están mojando, a esta hora están inundados, a esta hora están fuera de sus casas porque quedaron prácticamente inhabitables, ¿ya? Es similar a lo que ocurrió acá en Angol, ¿eh? La hemos pasado mal, chiquillos, de norte a sur en este país, en este invierno que ha sido bien complicado, ¿eh? Esta semana al menos no va a llover, pero la próxima semana podríamos tener algo de precipitaciones, sí, dentro de la próxima semana. Pero hoy día, hasta el domingo al menos, no tendríamos agüita, ¿ya? Para que estén más tranquilos, relajados. Ese es el pronóstico para los próximos días en nuestra zona, tanto para la provincia de Arauco como para la novena región. Ya, vamos prácticamente con los últimos temitas musicales que estamos compartiendo y disfrutando con ustedes a esta hora a través de este programa. Sigan nuestra compañía, lueguito ya regresamos.

se va también este programa. Listo, señoras y señores, como todas las noches, ya agradeciendo la sintonía brindada por usted. Muchas gracias por acompañarnos. Muchas gracias por seguirnos. Recuerde que estamos de lunes a viernes, pasadito las 21 horas, con este programa que lleva por nombre Rupe Manís. Agradecemos a nuestros colegas y amigos de la Radio Araucaria, de Radio Zumbale y, por supuesto, Radio Los Confines. Desearle que tengan una muy bonita jornada, si Dios así lo permite. Nos reescuchamos y nos escuchamos mañana, si Dios así lo permite. ¿Ya? Que tengan lindo sueño, que descansen. Muchas gracias. Eso fue todo y no va más. Nos encontramos. Que estén muy bien. Chao.

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1: Muy buenos días, ¿cómo está Cañete? Un gusto saludarles a todos ustedes. ¿Cómo está Cañete? ¿Cómo está Angol? Saludarles a todos ustedes que ya están en la sintonía en esta fría mañana. Hoy día hace frío. Mucho, mucho, mucho frío acá en Cañete. Me imagino que también hay mucho frío por allá por la región de la Araucanía, en Angol. Mucho frío, frío, frío. Pero acá estamos listos y dispuestos para acompañarles a través del 90.7. Y también a través del 106.9 y también el 92.3 para poner los sauces, Lumaco y toda esa zona. 7:09, estamos bien perfectos con las horas para comenzar. De hecho, ya hay gente ya que se encuentra trabajando a esta hora de la mañana, así que saludos para ellos. El WhatsApp ya se encuentra disponible.
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1: ¿Quién nos acompaña a esta hora? 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
1: Buenos días, yo acá en La Pega, la última hora de pega. Qué bueno, amigo. Nos pide un tema de Organización X, Muchachita. A ver, a ver.

0: Saludos para nuestro amigo que se encuentra trabajando. Hay mucha gente que está trabajando a esta hora, así que saludos para todos ustedes que están en la sintonía. ¿Será esta, no? No sé, desconozco. Vamos con más WhatsApp a esta hora.
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0: Buenos días, dice acá. Está helado y mucha neblina, sí. A tener precauciones, precaución los conductores que transitan a esta hora, precaución los conductores que transitan a esta hora por las diferentes carreteras de nuestra zona. Buenos días, Benjamín, ¿cómo está usted? San Ramón Centro en sintonía, saludos para San Ramón, comuna de Tirúa. Quisiera solicitar el tema de Pipo y sus geniales. Cualquier tema, San Ramón, mucho frío, bendiciones, Pipo. Pipo y sus geniales. Buen día desde Paine. Pagaron, sí, pagaron. Estamos bien.

0: Ahí pasaba muchachita de Organización X a esta hora de la mañana, cuando ya son las 7 de la mañana con 16 minutos. Vamos al WhatsApp de inmediato.
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0: Buenos días.
2: Hoy estoy escuchando la radio online y mejoró la señal. Ya no se corta, no se corta por la mano. Así que está buena, buena, buena.
0: Qué bueno.
2: Aquí trabajando.
0: Se escucha, pero perfecto.
2: Entregar pedido, así que estamos en la ruta. Saludos a todos por allá en Cali. Adiós, adiós, nos vemos.
0: Nos vemos, que tenga un buen viaje. Una pega a esta hora de la mañana a nuestros auditores que nos escriben. Todavía no se levantan los niños. Muy temprano, 7:17. ¿Qué más dice por acá? Buen día, amigo Benja. ¿Se puede programar esta canción, por favor? Amar Azul, Titán y Soñador. Vamos a buscarla. Teníamos a Pipo. Tenemos audio hasta ahora, buenos días.
3: Buenos días, buenos espero días. Que se encuentres bien. Yo estoy perfecto. Bien, y aquí lo estoy escuchando de tempranito. ¿Sabes que quería pedir un temita de Rafael de España? No puedo arrancarte de mí, si por favor, si puede colocar ese temita. Gracias, chao, cuídese.
0: Igual usted cuídese mucho. ¿De quién era el tema? Ahí me quedé perdido.
3: Yo estoy bien, y aquí lo estoy escuchando de tempranito.
0: Escucha.
3: ¿Sabes que quería pedir un temita de Rafael de España? No puedo arrancarte
0: Rafael
3: de mí.
0: ¿Rafael de España? Ay, bueno. Rafael.

0: pasaba Pipo. Pipo y sus geniales cuando ya son las 7 de la mañana con 20 minutos. Los solicitados vía WhatsApp, nuestra amiga nos pedía a Rafael.
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0: Esa no era la que le pediste, era la, no puedo arrancarte de mí, de Rafael de España. Si es que lo encuentro, si no me pone un temita de los chacales del Maule, porfa.
1: No puedo arrancarte de mí.
2: No se puede continuar. Por desgracia o por fortuna.
1: Yo pensaba que era cualquiera, discúlpeme. Aquí está, no puedo arrancarte de mí. Romántica, pero totalmente nuestra amiga a esta hora de la mañana. Despertó, pero romántica. 7:21, somos Zumbale Radio. Participa en el WhatsApp. Puedes dejarnos su audio, su mensaje a través del +569 82 32 54 31. Escuchemos un ratito a Rafael. No puedo arrancarte de mí. 7:21, somos Zumbale Radio.

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1: Continuamos con los solicitados vía WhatsApp. ¿Qué más nos piden? Titán y Soñador de Amar Azul. Estamos en el Facebook también, búscanos ahí, Zumbale Radio FM. Para que le dé me gusta a las publicaciones, ahí estamos, vamos, estamos nosotros, ¿no? Sí, creo que sí. Ahí estamos, para que vamos a saludar en un ratito más a las personas que comienzan a interactuar en el Facebook.

0: Gitani Soñador, cuando ya son las 7 de la mañana con 25 minutos. ¡Qué rápido pasa la hora! Vamos al WhatsApp.
1: Buenos días.
0: Buenos días.
1: Hola, mañana, ¿cómo estás? Espero que esté bien. Un saludo para todos los auditores de esta linda y hermosa radio, Benjita. El niño le podía pedir dos temitas, por favor, para escucharlo.
0: ¿De quién?
1: Los dos temitas son del grupo R15. Uno es el Chengle y el otro es el Lazo, por favor. Gracias,
0: el
1: que
0: Chengle.
1: Tengan buen día, saludos para todos.
0: ¿Changle o Chengle? ¿Cómo? Si me lo puede escribir ahí para buscarlo, porque se me pierden de repente los nombres de las canciones, ¿eh? Vamos a ir con el grupo R15 a través del 90.7 en Cañete y también a través del 106.9 en Angol. Vamos con la música. Esto se llama La Sorrienda, del grupo R15.

0: pasaba el grupo Los R15, Lazo Rienda. Ya son las 7 de la mañana con 29 minutos. Puedes escribirnos a través del WhatsApp en esta mañana de día miércoles.
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0: Día miércoles, mitad de semana, miércoles 19 de agosto del 2026. Saludamos a toda la gente que ya va saliendo para el trabajo.

0: Nos falta la otra canción. Vamos a ir ya en un ratito más con el Schengele. ¿Qué dice acá el WhatsApp? Mucha niebla el día de hoy, mi. No se ve nada. Maneje con precaución. Hay bastante niebla a esta hora en nuestra comuna de Cañete, así que mucha precaución. 7 de la mañana con 30 minutos. ¿Quién nos acompaña a esta hora de la mañana? 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
0: Envíanos tu audio a esta hora de la mañana. Envíe fotos. ¿Cómo está la niebla? Hay mucha niebla, ¿no? ¿Se ve algo por ahí? ¿Se alcanza a ver la carretera? Envía ahora tu audio.
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0: Y ya tenemos taco en el hospital. Temprano se arma el taco ahí. 7:33 y ya hay atochamiento vehicular. Sí. Participa en el WhatsApp a esta hora de la mañana, el más 569-82-32-54-31. Más 569-82-32-54-31.
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1: 7:37, 7:37. Envía ahora tu audio, tu mensaje en esta fría mañana de día miércoles. Miércoles, mitad de semana, y acá estamos para alegrar tu mañana, para motivarte, para que llegue temprano al trabajo, al colegio, al liceo. Participa junto a nosotros al +569-82-32-54-31. +569-82-32-54-31. Hay mucha niebla, no se ve nada. Puede enviarnos fotografías, videos a esta hora de la mañana. ¿Cómo está la niebla por ahí? ¿Se ve algo o no se ve nada? Mientras vea el vehículo que va adelante, no hay... A tener precaución. Precaución. ¿Qué más tenemos por acá? Buenos días. No se escucha nada. Ahora sigamos.
2: ¿Me podría tocar un temita de los chacales del Maule, por favor? Cualquier temita nomás, para escucharlo, por favor.
1: Vale, los chacales.

te vayas, cantan Los Vázquez con María José Quintanilla. 7:46, ya no falta nada para las 8 de la mañana. ¿Hizo fuego ya o no? ¿Cortó leña? Porque hace mucho, mucho frío. Mejor no se levante si está en su camita ahí. Cuesta levantarse estos días de frío.

Buenos días, David. Quiero mandar un saludo a la señorita Pamela, que hoy está de cumpleaños. Y le puede dedicar esta canción, por favor, hasta que llegue el alba. Por supuesto, lo vamos a buscar de inmediato, pero no sabemos si Pamela está escuchando. Tendría que enviar un WhatsApp para que nosotros sepamos que está escuchando la radio. Saluditos para todos mis niños en el transporte, que estamos en el taco, no llegaremos a la hora. Ya lo está anunciando, eso todavía falta. Transporte de la tía Yoeli, saludos, tía Yoeli. Hoy vamos a llegar atrasados.

0: buenos días.
1: Hola, Benjamín, ¿cómo estás? Buenos días. Oye, quiero enviarle un gran saludo y me sumo a las palabras de David también a desearle un feliz cumpleaños a nuestra gran amiga Pamelita.
0: Está de
1: nuestra
0: cumpleaños.
1: Auditora ahí de Zumba de Radio. Decirle que tenga un lindo día, pues, y que nunca cambie su simpatía hacia nosotros, hacia los que hacemos radio. Buen día, Pamelita. Saludos para ustedes.
0: Saludos.
1: Que tenga lindo día junto a su familia. Que Dios me la cuide siempre. Sácala al tiro las zapatillas.
0: Oye, saludos para nuestra amiga, nuestra auditora. No sé si estará en la sintonía, por eso digo que se reporte para que escuche todos estos mensajes de cariño que le han llegado. Vamos al WhatsApp.
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0: No se ve nada, nos envían fotografías. Esto es calle segundo de línea, hay mucha niebla, la niebla. Precaución los conductores. Hoy día hay que andar más lento por la niebla, no vaya a ser que pueda provocar algún accidente, le vaya a pasar algo, así que es mejor prevenir siempre. Esperamos que se despeje, sí. ¿A quién le gusta la niebla? A nadie. 7:49, faltan solamente 11 minutos para las 8 de la mañana. Participa en el WhatsApp. ¿Cuál es el número? El más 569-82-32-54-31. Más 569-82-32-54-31. Somos un

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1: Hola, Benja. Un saludito para Luciano y Vicente que van al colegio. Con este día de frío y niebla.
2: De niebla.
1: Así que estudien mucho y que se saquen buenas notitas. Saludos.
2: Saludos, Vicente, Luciano, que están en la sintonía a esta hora de la mañana. Cuando faltan solamente 8 minutos. 8 minutos nos separan de las 8 de la mañana. ¿Qué más dice el WhatsApp a esta hora?
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3: Buenos días. Ya no falta nada, ya no queda nada ya.
2: ¿Para qué?
3: Faltan solo 29 días para el 18.
2: Así 18.
3: Que ya pues, llévalo con la cuequita pues. Ya pues.
2: Vamos a ir con la cueca, tranquilo.
3: Y hoy día es el comunal de cueca, todo invitado.
2: Hoy día el comunal.
3: Gimnasio municipal.
2: Bueno, hoy día el comunal de cueca. Buen panorama para la tarde de hoy miércoles. Para toda la gente que disfruta de nuestra danza nacional. ¿Qué más dice el WhatsApp a esta hora?
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4: Que se cuide mi papá. Ahora voy al colegio, papi. Chao.
2: Se va para el colegio. Saludos, que le vaya bien hoy miércoles. Estuve harto, Siguen llegando los WhatsApp a esta hora de la mañana.
5: Está un poquito nublado y buenos días. Aquí está helado, Juan.
2: Está helado, Juan. Hace frío en Cañete. Nos envía fotografía. Hay taco. Desde el sur hacia el norte con dirección al hospital de Cañete.

0: ahora tu audio, tu mensaje a través del WhatsApp a esta hora.
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2: 9-7 de 9-7 el comunal de Cueca.
0: De 7 a 9 se llama. De 7 a 9. O de 9 a 7 del comunal, no, pues imposible. De 7 a 9.
2: No se olviden.
0: Bueno, me están preguntando dónde, cuándo es el comunal. Hoy creo que, no sé, yo no voy a buscar, les voy a informar de inmediato. Para toda la gente que le gusta, que disfruta de la cueca. Acá tenemos la información, gracias a la gente, hoy que nos envían fotografías, el flyer del Comunal de Cueca Escolar 2026, hoy 19 de agosto, desde las 15 horas, 3 de la tarde, ¿dónde? En el gimnasio municipal de Cañete. El valor de la entrada, adultos 1,000 pesos, niños 500 pesos, qué barato. Un buen panorama para la tarde de hoy. Para todos los niños, para los jóvenes, para los adultos también, para todas las edades. Hay grupos invitados.

0: Hoy miércoles 19 de agosto a partir de las 15 horas en el Gimnasio Municipal de Cañete, donde los estudiantes demostrarán sus habilidades y entusiasmo por nuestro baile nacional. La jornada contará además con la participación de los invitados especiales, las Pitucas de Temuco y el grupo Media Luna de Amores, quienes llenarán de música y alegría este encuentro. La entrada es a beneficio de la Escuela de Niñas Arturo Prat Chacón, los adultos pagan 1,000 pesos y los niños 500 pesos. En el Gimnasio Municipal, entonces, hoy miércoles a las 15 horas, 3 de la tarde, se está invitando a todas las familias cañetinas a acompañar a los estudiantes y también a todos. De aquí vamos a sacar la pareja que va al provincial. Yo también fui al comunal, ¿sí? Yo llegué al nacional de Cueca. ¿Qué más dice por acá? Nos envían fotografías desde la Plaza de Armas de Cañete, mucha niebla. Pamela, ¿cómo está Pamela? Apareció Pamela, que está de cumpleaños. Pamela, un abrazo. No creo que esté, no sé si está escuchando la radio, pero nos envía fotografías desde la Plaza de Armas de Cañete. Participa usted también a través del WhatsApp.
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0: Hola, hola, Benjita. Buenos días. Mira, sí, pasé por ahí por la plaza porque me dijeron que alguien me había saludado en la radio, así que puse la Zumba para escucharte un ratito en la aplicación. Gracias por los saludos.
1: Escuche el saludo, mire, no sé si escuchó el saludo de su locutor favorito, de usted que le gusta escuchar siempre el programa tipo 18 horas, le gusta escuchar la radio tipo 18 horas. Le vamos a repetir el saludo. Escuche.
2: Hola, Benjamín, ¿cómo estás? Buenos días. Oye, quiero enviarle un gran saludo y me sumo a las palabras de David también a desearle un feliz cumpleaños a nuestra gran amiga Pamelita, nuestra auditora ahí de Zumbale Radio. Decirle que tenga un lindo día, pues, y que nunca cambie su simpatía hacia nosotros, hacia los que hacemos radio. Buen día, Pamelita. Saludos para ustedes. Que tenga lindo día junto a su familia. Que Dios me la cuide siempre. Sácala al tiro las zapatillas.
1: Falta un minuto para las 8 de la mañana. David también le estaba saludando. David comenzó con todo esto de los saludos. Él dijo que usted estaba de cumpleaños. Quiero mandar un saludo a la señorita Pamela, que hoy está de cumpleaños, y le puede dedicar esta canción hasta que llegue el alba de los Rancheros de Plata. Hoy empiezan a llegar los saludos para Pamela. ¿Qué más dice por acá? Buenos días.
3: Oye, sí, verdad que hoy día está de cumpleaños la bomba sexy de la radio, Pamelita. Un abrazo para ti, que cumplan mucho más, que Dios te bendiga, que tengas un lindo día y que lo pases súper bien en tu cumple. ¿Dónde va a ser?
1: ¿Dónde va a ser?
3: Tu. Felicidades, Pamela.
1: Happy birthday to you. Saludos para nuestra auditora. ¿Qué más tenemos por acá?
0: Oh, pero ese saludo de mi pechocho más lindo, pues Benja, es lo máximo. Muchas gracias. Y para David, gracias igual.
1: ¿Qué más dice por acá escrito? A ver, me sumo al saludo para la señorita Pame. Muchas felicidades. Citamaca, artesanías de Tucapel Alto, dice acá. Así están guardados los números acá en la radio. Yo solamente los leo.
0: El cumpleaños es, ya saben dónde, pues, con todo, sino para qué.
4: Regalos y alegría.
1: Dice que Arturo le mandó el patrón. Señorita Pamela.

0: Buenos días.
1: Aló, buenos días.
0: Hola, ¿cómo está?
1: Bien. Quisiera asumir un saludo de Pamelita, que está muy feliz cumpleaños.
0: Qué bueno. ¿Cuál es su nombre? ¿Dónde nos llama?
1: Del centro.
0: ¿Del centro de Cañete? ¿De Cañete o de allá de...?
1: Del centro de Cañete.
0: De Cañete, qué bueno.
1: Por favor. Bendiciones para ella y que sigue tan simpática como es, pues.
0: Saludos, muchas gracias.
1: Chao, chao.

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1: ¿Qué más dice el WhatsApp? Vamos a continuar leyendo los mensajes a esta hora. Nos envían fotografías desde el cruce Los Concha. No se ve nada. Oye, impresionante, no se ve nada. Nada. No se ve nada. Dice acá nuestro amigo. ¿Llegaremos a la hora hoy miércoles o no? Yo creo que sí, todavía estamos a tiempo. 8 de la mañana con 3 minutos, 8 con 3 a esta hora.
2: Muchas gracias por su saludo al Vivi y a la señora Lucía. Muchas gracias.
1: ¿Quién nos acompaña a esta hora? Le cuento de inmediato.

0: Lagos. Por favor.
1: Buena canción de Alanis Lagos, la vamos a buscar de inmediato. Pero antes le voy a contar quién nos acompaña a esta hora de la mañana. 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

0: enviar el saludo. Ah, le reenvío el mensaje. Ya. Yeah. Al tiro.
1: Canción de Alanis Lago.
0: Haga verdad la canción de Alanis.
1: Por favor.
0: Hola, ¿cómo está? Me sumo, quiero saludar a la más bacán de la radio, a la cumpleañera Pamelita, que lo pase bien en su día y que siga con su simpatía con un tema de los líderes de Chile, de parte de Emi. La saludamos de inmediato. Emi. Taco, a ver, fotografía a esta hora. Video. Oye, hay mucho taco, cruce los conchas.

0: ¿Qué más dice el WhatsApp a esta hora? A ver.
1: ¿Y qué va a poner? Chénguele, chénguele.
0: ¿Verdad, el chénguele? Buenos días.
2: Buenos días, Benjita. Yo también me sumo a las palabras de todos y quiero dedicarle esta canción a la señorita Pamela, de Flores de tu Floredo, de los Charros de Lumaco.
0: ¡Ya vale!
2: Tenga un buen día.
0: Los Charros de Lumaco. Pero antes nos pedían esta canción de Alanis Lagos.

0: Benquita, saludo para la señorita Pamelita, que pase un feliz cumpleaños, que Diosito la acompañe y la proteja en esta nueva vuelta de sol. Que lo pase muy bien. Que apague la velita.
1: 8 de la mañana con 12 minutos. Llega Noche de Brujas, con esto que se llama Si Regresas.

Ahí escuchamos las flores de tu florero cuando ya son las 8 de la mañana con 19 minutos. 8 con 19. Vamos a revisar el informe del tiempo, que es lo que indica el tiempo para hoy. Sigue la niebla, sigue la lluvia. Vamos a verlo acá en Zumbale Radio 90.7 en Cañete. Saludos también al 106.9 en la provincia de Vallejo, en Angol. Y también al 92.3 para las comunas de Puré, Los Sauces, Lumaco. A esta hora que nos escuchan a través del 92.3 en la frecuencia modulada. 8:20, vamos a revisar el tiempo para hoy. La máxima para hoy, que se espera en la provincia de Arauco, es de 13 grados para este miércoles 19. Durante la mañana se espera un cielo con nubosidad parcial, con viento entre 25 y 40 kilómetros por hora. Durante la tarde se espera un cielo con nubosidad parcial también, con un poco de viento. Y durante la noche un cielo totalmente nublado para la provincia de Arauco. A esta hora tenemos una temperatura de 4 grados en el centro de la ciudad de Cañete. A eso de las 10 de la mañana se espera un cielo totalmente soleado, totalmente despejado. Pero durante la tarde se viene el cielo cubierto, el cielo con nubosidad parcial. Para Angol, vamos a revisar el tiempo para la provincia de Malleco. Para este miércoles 19, la máxima para la provincia de Malleco es de 18 grados. Durante la mañana, la tarde y la noche de hoy tendrán un cielo totalmente despejado. Y de hecho tendrán más temperaturas que la provincia de Arauco. Máxima 18 para hoy en Malleco. En Arauco la máxima es 13, en Malleco 18. Pero bueno, un cielo totalmente despejado se espera para hoy durante esta jornada en Angol, en la provincia de Malleco. Así que saludos para todos nuestros auditores que nos escuchan y que nos prefieren a través del 106.9 en su programa de 7 a 9 a través de Zumbale Radio. Ya son las 8 de la mañana con 21 minutos en este día miércoles. Por fin es miércoles, mitad de semana, y te acompañamos con buena música.

ya son las 8 de la mañana con 31 minutos, 8 con 31 en esta fría mañana de día miércoles. Hoy saludamos a todos los que llevan por nombre. Vamos a buscar por acá. A ver, nuestro calendario 19 de agosto. Saludamos a todos nuestros amigos que llevan por nombre Mariano y a todas nuestras amigas que llevan por nombre Mariana, que hoy están de santo. Un abrazo grande. Espero que tengan un excelente día miércoles. Muchas gracias a la Manga y a la Emi por sus saludos. Si quiero una canción de Líderes de Chile, por Fibenja, que también la había pedido Emi para mí. Sí, sí, la tenemos. Sí, sí. La tenemos acá. La voy a buscar. Pero la teníamos lista, si la teníamos lista.

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1: Ahí escuchábamos al grupo Líderes de Chile con esta canción, La Última Carta. 8 de la mañana con 35 minutos. ¿Qué más dice el WhatsApp a esta hora?
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1: Nos envían fotografías. Camino a Cayucupil. Oye, no se ve nada. No se ve nada, nada, nada, nada. Y justo con el sol de frente. Está difícil. ¿Qué más dice a esta hora el WhatsApp? Buenos días, joven. ¿Cómo estás? Súper bien. Con frío nomás. Mucho frío, pero bien, bien. Hay que ser positivo. ¿Puedo pedirle un tema? ¿Por qué de los chats?

0: Combo con clase junto al grupo Zúmbale Primo. Cuando ya faltan solamente 15 minutos para las 9 de la mañana en esta fría jornada de día miércoles. Mucho frío, frío, frío, frío. ¿Quién nos acompaña a esta hora? 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Muy buenos días. Oh. ¿Aló?
1: Buenos días.
0: Ahí sí la escucho bien. Escuchaba la radio otra. ¿Cómo está? Buenos días.
1: Me duele la columna.
0: Pero ¿y por qué le duele la columna? Ah, usted es la señora Flor.
1: Ah, pues me salió, me conoció, ¿no? ¿Es que no me conoce?
0: La conocí, hoy día la conocí. ¿Cómo ha estado?
1: Más o menos, nomás, ¿y usted?
0: Yo bien, con frío nomás, hace mucho frío.
1: Hace frío, la camita no quería que yo me levantara.
0: ¿Y para qué se levantó?
1: Sí.
0: ¿Para qué se levantó? ¿Tenía que haberse quedado acostada?
1: Es que hay que tomar desayuno, tengo que salir hoy día, así que...
0: ¿A dónde va a ir?
1: Al súper, a lo mejor.
0: Ah, qué bueno, yo pensé que iba a salir por ahí a alguna fiesta, algo.
1: No, que con este dolor.
0: Sí, ya no puede ni bailar con el dolor de...
1: ¿Y por qué no?
0: No, pero si le duele la...
1: El bailarín me pasa por entremedito, por debajito de su entre su rodilla, hacia, como abriendo el piso para adelante y para... ¿Por qué no? Si las viejitas son mejores que las que sí, nacieron ayer o anteayer.
0: Eso, muy bien. Muy bien, eso, esa es la actitud. Tiene que ser positiva siempre.
1: Sí, sí, yo voy a cumplir 18 años ahora recién estos días.
0: ¿Ah, 18?
1: Sí.
0: Qué bueno. Sí, yo más o menos... Por ahí más o menos le calculaba 18, 17, 18. Oiga, cuéntenos, ¿quiere alguna canción?
1: Oiga, quiero, saludo? Que a poquito tiempo, ayer no alcancé a pedir música porque me levanté más de las 9.
0: Ah, pero hoy día alcanza, sí, hoy día
1: así que quiero unas dos cancioncitas si se alcanza.
0: Sí, yo creo que sí, faltan todavía 10 minutos. ¿De quién? Cuéntemenos.
1: ¿Se alcanza por las dos, no es cierto?
0: Sí, yo creo que sí, estamos bien.
1: Ya, y si no, me toca una nomás, ya. Quiero los chacales del Maule, Mátame a beso.
0: Chacales.
1: Y quiero, si los chacales del Maule, mátame a beso.
0: Mátame a beso, a ver, espera. Aquí está, ya, la encontré. ¿Y la otra?
1: Y los llaneros de la frontera, me quisiste jugar a la mala.
0: Ya. Aquí
1: por
0: tengo.
1: Favor, y ha sido un placer escucharlo, joven, y que Diosito me lo cuide desde ahora y siempre, y que llegue muy bien a su casita.
0: Gracias, nos vemos, que esté muy bien.
1: Ya, igual, chao.
0: Chao.

0: Faltan solamente 6 minutos para las 9 de la mañana en esta fría jornada de miércoles.
1: Agradecer, Benjita, a todas las personas lindas que me saludaron, que me dedicaron lindas palabras para mi persona por mi cumpleaños. Así que muchísimas gracias a todos. Que tengan un hermoso día.
0: Felicidades, un abrazo para usted que está celebrando su cumpleaños. Hoy, 19 de agosto. La última canción y nos vamos.

0: Ya nos vamos, agradezco la sintonía de hoy. Tenemos los últimos mensajes.
1: Buenos días.
0: Los últimos, bendita. Buenos días.
1: Muy lindo su programa y
0: gracias.
1: Me hace temprano por sentar y porque
0: lindo el locutor,
1: es mejor compañía para hacer los quehaceres del hogar. Y quiero un tema.
0: No alcanzo.
1: Caballo de patas blancas para saludar a mi esposo. Soy de la Costanera de Quirúa.
0: Costanera de Quirúa.
1: Y saludo a toda la familia de Radio Zúmbale Primo. Y especialmente la señora Florcita, porque sí, la escucho todos los días cuando llama a la radio. Bendiciones a todas las personas.
0: Saludos, amiga. No alcanzo a poner su tema, pero lo vamos a dejar para después de la pausa. Cuando comience Jerónimo, le voy a decir a Jerónimo que deje programado el caballo de patas blancas. Buenos días.
2: Pero, ¿cuántos bien, Benja?
0: Perfecto.
2: Mira, este saludo lo quiero hacer especialmente para la Pamelita, ya que se encuentra hoy en su día tan especial, que es su cumpleaños número 28.
0: Exacto.
2: Un gran y afectuoso saludo y abrazo de oso para ella. Que Dios le otorgue mucha salud y vida en este planeta Tierra. ¿Verdad? Igual para ti, Benja, un gran abrazo con cariño y que tengas un buen y maravilloso día.
0: Muchas gracias.
2: La verdad no sé cuántos años cumple, pero es joven y se sienta.
0: Es joven.
2: Así que bendiciones para ella. Yo picando leña hoy en la mañana tempranito para el frío.
0: Para el frío, hace mucho frío.
2: Saludos.
0: Saludos para Huillincó, a nuestro amigo que está en la sintonía, que está saludando a esta hora a nuestra auditora que está de cumpleaños. Nos vamos, gracias por la sintonía. Será hasta mañana. Sigan la sintonía y ahí viene Jerónimo Aguayo. Un abrazo. Chao. Buen miércoles.

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arriba, cintura suena. Buenos días. Hola. Buenos días, Cañete. Buenos días, Angol, provincia de Malleco. Buenos días, Renaico. Buenos días, Mininco. Buenos días, Tijeral. Buenos días, nuestros amigos de Coyipulli. Buenos días, amigos de Alto Biobío, Trapa. Buenos días, Huequén. Buenos días, El Cañón. Buenos días, El Retiro. Buenos días, Avenida O'Higgins. Buenos días, Campos de Marte. Buenos días, El Rosario. Buenos días, amigos de Purén, Los Sauces, Lumaco. Buenos días, Traillén. Buenos días, Coyipulli. Buenos días, Pichi Villagüen. Buenos días, Los Sauces. Comenzamos la mañana saludando, por supuesto, a Cañete. Buenos días, Pulebu. Buenos días, Yenkewe. Buenos días, Ponotro. Buenos días, Pelico. Buenos días, John Cado. Buenos días, amigos de Huentelolén. Buenos días, Guape. Buenos días, Coyi.

0: Buenos días, amigos de Paikaví. Buenos días, Curanilahue. Buenos días, Viña del Mar. Buenos días, amigos, también de Talca. Buenos días, amigos de... Cañete. Así lo estoy saludando a todos. Qué amanecer tuvimos hoy día. Qué contacto visual estuvimos durante de la mañana. Claro que sí, un contacto netamente de corazón a corazón. Apenas llego, ya comienzan a entrar los WhatsApp a través del más 569-8232-5431. ¿Hemos mejorado con Angol? Sí, mejoramos con Angol. Don Alejandro, mejoramos Angol. Gracias por su reporte, mejoramos Angol. Mejoramos el 106.9. A ver, ¿cuál es su reporte, don Alejandro, para que nos comente desde allá? Buenos días, hola Angol.
1: Buenos días, estimado Jerónimo, por acá reportándonos desde la comuna de Angol para desearles una excelente jornada. Por acá tenemos cielos despejados, absolutamente despejados.
0: Ah, qué bueno.
1: Nada de viento.
0: Ajá.
1: Y como todos los días, un poco fresca la mañana. Así que salud para toda la gente hermosa de Cañete, de Los Álamos, de Curanilahue, de todos lados donde escuchan la radio, especialmente acá desde Angol.
0: Eso es.
1: Y también quisiera enviar un saludo grande, grande a Pamelita en el día de su cumpleaños.
0: Ah,
1: que lo pase,
0: sí, ¿verdad?
1: Excelente, muy bien, que reciba muchos, muchos regalos. Ah, y también un saludo a la señora Florcita. Cariños. Eso,
0: cariños. Vamos con más WhatsApp. Vamos con más WhatsApp.
1: Hoy se escucha impecable, impecable.
0: Impecable. Mejoramos Angol, mejoramos Angol. Mejoramos Angol. Se los dije. Ahora sí que sí, Angol.
2: 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WhatsApp más 56-982-3254-31.
1: Hoy se escucha impecable, impecable.
0: Mejoramos Angol, sí, eso es bueno. Estamos listos con la señal de Angol 106.9 para Renaico Tijeral, nuestros amigos de Trintre. Buenos días.
3: Buenos días, buenos días, don Jerónimo.
0: Buenos días.
3: Quiero mandarle un saludo a la Pamela, que escuché que estaba de cumpleaños,
0: sí.
3: Desde ayer, hoy día.
0: Hoy día.
3: Como todo escucho radio, porque como estoy trabajando.
0: Hoy día.
3: Así que un saludo para ella y que cumpla muchos años más la Pamela.
0: Pamelita, que sea mucho más.
3: Con la canción, que Dios te bendiga.
0: Chapo.
3: Por favor, Jerónimo.
0: Vamos, vamos.
3: Ahora ya me voy para Peguita, así que.
0: Que le vaya muy bien, pues.
3: Ahí que tengas un excelente día. Abrazo a la distancia y saludos para todo y para todas.
0: Eso, vamos.
2: Sin parar.
0: A ver qué dice acá. ¿Aló?
4: Muchas gracias, don Narciso, por su saludo.
0: Ay, sí, me llegó un WhatsApp atrasado acá. Que los cumplas, Pamelito. Te deseamos a ti. Feliz cumpleaños. Están llegando más WhatsApp. Que sean muchos años más, Pamelita. Que sean 15. 30, 40, 50, 60, 80, 90. Un año más que celebrar. Un año más.
5: Así es, muy buenos días, Gerito, por la mañana. Espero que esté bien. Un placer escucharle nuevamente. Saludos a todos los auditores que se están integrando a la sintonía de la radio. Saludos para Angol, para Alejandro, para las niñas lindas que tiene allá.
0: Sí.
5: Para los sauces, para todos lados.
0: Eso,
5: cuídense, nos vemos. Happy birthday to you de nuevo para la Pamelita.
0: Happy
5: Pamelita,
0: Mary,
5: ¿dónde va a ser? ¿Dónde va a ser? Bienvenida a los 20 siempre.
0: 20
5: siempre. Happy birthday to you para la Pamelita. Un abrazo. Y para la Pamelita, por favor, esa morena es mala. Esa morena es mala. Se te necesita para la Pamela, por
0: vale,
5: favor.
0: Vale.
5: Gracias.
0: No hay problema. Ya viene esa morena es mala. Ya viene esa morena semana para la Pamelita, está de cumpleaños, que lo pase muy bien hoy día, es su día, que lo pase bien, que reciba muchos saludos de parte de todos los que componemos Zumbale Radio, todos los auditores. ¡Súmese!
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0: ¡Súmese! ¡Aló!
6: Hola, Jero.
0: Hola.
6: Buenos días.
0: Buenos días.
6: ¿Cómo estás?
0: Súper. ¡Feliz cumpleaños!
6: Sí, lo que pasa es que don Narciso

0: me saludó cuando ya el Benja se iba, entonces el Benja no alcanzó a reproducir mi audio, así que muchas gracias a don Narciso, a la Jovita que la escuché ahora. Ajá. Y para don Alejandro por sus saludos.
1: Sí, por supuesto, cómo no, si está de cumpleaños, mujer, por Dios, que lo pase bien, estás hoy día en tu día, pide lo que quiera. Hola.
2: Buenos días, Jerónimo Guayo.
1: Hola, sí, buenos días.
2: Buenos días desde Huillincó.
1: Eso, vamos, Huillincó.
2: Buenos días para mi gente querida de Angol. Para mi gente querida de...
1: El Retiro.
2: Galvarino, El Cañón,
1: bien.
2: Villa Arboleda,
1: sí. Villa Emaús.
2: Población Alemania, Barrio Industrial.
1: Vamos. Huayquén.
2: Para todos mis sectores de... Angol.
1: Vamos, Angol.
2: También para mi gente de Los Sauces, que también tengo familiares por ahí.
1: Ya.
2: Abrazos y cariños para todos. Bendiciones para ti, DT, de la mejor radio de Cañete y de la provincia de Arauco y región de la Araucanía. Abrazos y cariños para ti.
1: Muchas gracias.
2: Porque la zumba de radio me hace bailar. Sí. Me alegra el día y el bienestar. También. Me hace vida.
1: Muy bien.
2: Saluditos, abrazo para todos.
1: A todos.
2: Y un gran abrazo para la gente que está celebrando un año más de vida hoy en día. Abrazos y cariños para todos. Para la señora Flor, para Vivi, para Eladio, para Alejandro Muñoz de Angol. Para todos. Para todos. Abrazos y cariños de un servidor. Zumba la radio, mi mejor compañía.
1: Eso, háganse presente esta mañana. Háganse presente. Hola, aló.
3: Hola, Angelito, ¿cómo estás?
1: Hola, señora Lucía, ¿bien y usted?
3: Resfriadita, pero bien.
1: Qué bueno, ojalá que se le pase al resfriado, porque anda en todas partes.
3: No, pero estamos en tiempo de resfrío, ¿qué le vamos
1: sí,
3: a hacer?
1: ¿Me está tomando medicamentos?
3: No, voy a tomar agua. Ibuprofeno, me tomé uno adelante porque me dolía la cabeza.
1: Oiga,
3: tempranito saludé a la familia, así que la vuelvo a saludar.
1: ¿Ya?
3: Tengo una amiga que trabaja en la plaza.
1: Uh-huh.
3: Y la conoce, me dice que así como es en la radio, es muy simpática.
1: Es simpática.
3: Muy aclarada. Así que saludo para ella y para todos los auditores.
1: Espero que escuche el saludo de la Pamelita, ¿cierto?
3: No se está escuchando porque en la mañana también la saludo.
1: Ah, qué bueno.
3: Y gracias a usted por contestar el teléfono.
1: No, si estoy atento hoy día, estoy atento a todo.
3: Parece.
1: Estoy ágil.
3: Así, no se vaya a ojear.
1: No lo haga. No lo haga porque, ¿sabe qué? La señora Jovita está trabajando y no me va a poder santiguar.
3: Yo lo santiguo y también se santigua.
1: También sabe usted.
3: La señora también dice que se santigua.
1: Ah, sí, aquí.
3: Habemos varias.
1: Uh-huh.
3: Ya, don Jerito.
1: Cuídese.
3: Que esté bien. Chao.
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1: Ya, oye, aquí están nuestros amigos de El 106.9. Saludos para El Cañón, El Retiro. Saludos para Población Galvarino, Sector Mirador, Población Nahuel Buta, Población Javiera Carrera, Los Confines Norte, La Juan Pablo II, Villa El Rosario, Las Araucarias, Villa Arboleda, Santa Teresita, Los Ríos, Los Lagos, Sector Huacolda, Villa Alemania, Los Presidentes, Villa Francia, Villa Florencia, Villa México, Las Naciones, Villa Nazaret, Villa Emaús, Barrio Industrial, Huequén, Renay, Cominín, Cotijeral, Coyipulli, Alto Biobío, Trapatrapa, Villa Trintre, todos a través de la señal 106.9 en Angol. Hola.
5: Hola, don Jero.
1: Hola.
5: ¿Cómo está?
1: Bien, ¿y usted?
5: Bien, también, me duele un poco la columna.
1: ¡Uy, le duele la colita!
5: Oiga, escuché que la señorita Pamela está de cumpleaños.
1: Sí,
5: en la mañana, cuando fui a don Benjita, no alcancé porque hablé a última hora ya. Apenas alcancé dos canciones.
1: ¡Ave María!
5: Ya, así que me levanté tarde. Así que quiero desearle un feliz cumpleaños a la señorita Pamela. Le deseo lo mejor, que lo cumpla muy bien, llena de salud y de vida, y que sean muchos añitos más junto a su hijita, a su madrecita, que gracias a Dios que la tiene viva ella, yo no tengo a nadie. Y muchas bendiciones, le deseo lo mejor.
1: Ya,
5: y que lo pase muy bien, y con una canción del Líderes de Chile, la parece que me dejaste a medio, para si se llama la canción.
1: No.
5: A ver, ¿cómo se llama? Yo como no los pido nunca.
1: No, Líderes de Chile tiene harta canciones, pero Me Dejaste a Media es de Karol G con otro artista.
5: Ah, parece que sí. Ya, pero una de los Líderes de Chile, las que pide ella.
1: Ya, voy a tocar la canción Me Dejaste a Media igual. Ya, y Líderes de Chile también, ¿ya?
5: Sí, es que esa que estaba diciendo recién, usted toquele esa entonces, vos.
1: Sí, igual, voy a tocar Líderes de Chile, ¿ya?
5: Ya, y muchas bendiciones para ella, le deseo lo mejor.
1: Ya.
5: Y que lo pase bien nomás junto a su hijita y su madrecita.
1: Eso, linda mañana. Gracias ya, por llamar.
5: Y usted, saludo igual y que esté muy bien.
1: Gracias, lindo día.
5: Ya, chao, chao. Gracias.
1: Chao, chao. Vamos a la música. Hay harto WhatsApp, pero luego le voy a dar más lectura y los audios que comiencen a llegar y a caer acá a la radio. Están llegando, están cayendo. Suavecito.

0: Hola Jerónimo, ¿qué tal?
1: Hola, bien.
0: ¿Cómo estamos?
1: Bien,
0: por acá por Antiguala, un día muy agradable. Un saludo.
1: Saludos. Auditor regaló.

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1: Bueno, exactamente son las 9 de la mañana, 53 minutos, 9 con 53 minutitos a través de la señal 106.9 FM.
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1: Aló.
4: Vamos a la música. Don Jerónimo se da cuenta que algo le pasa conmigo a la florcita, porque yo en la mañana saludé a la Pamelita que está de cumpleaños. ¿Ya? Y después inmediatamente saludo a la señora Florcita y ella llama a la radio y ni siquiera se acuerda de uno. Recibo saludos de todos lados menos de la florcita. Me gustaría que me dijera qué le pasa conmigo, porque ella no me saluda.
1: ¿Qué pasó, Sira Florcita?
4: Y saludos para nuestro auditor regalón también, que lo escuché recién por ahí.
1: Eso, el auditor regalón. Sira Florcita, ¿qué pasa? Están pidiéndola desde Angol. ¿Usted está jugando chueco? ¿Está jugando chueco?
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1: ¿Será que es chueca? No, ella no es así. Aló, aló, aló.
5: Hola.
1: Oiga, usted está dejando la patada de nuevo.
5: No, ¿cómo se le ocurre que yo no soy maldadosa ni soy chueca? Soy más derecha que una vela luminosa.
1: Dicen que usted nos saludó, don Alejandro, y ya está sentido, está cobrando palabra acá en la radio.
5: Don Alejandro, yo soy de una palabra, ayer le dije, lo tengo en mi pensamiento, lo tengo en mi corazón. Así que todos los días no le puedo decir, hola don Alejandro, o lo quiero con la vida y lo adoro con el alma, como dicen los relámpagos de Chile. No se sienta mal, cosita rica, ¿ya?
1: Ya, oh.
5: Mi vida, lo adoro con todo mi alma y mi corazón. No me importa que esté su señor al lado, pero para que usted lo pase bien, siempre le voy a decir que lo adoro, lo amo, lo adoro y lo quiero mucho.
1: Eso, muy bien, muy bien. Declárese.
5: Así que, y saludo a Angol y a todos los que están escuchando ahí. Y así que disfruten esta mujer que le habla aquí, porque es la más maldadosa que hay. Eso. Pero yo no me oiga, don Alejandro, ojo aquí.
1: Ojo. Ojo.
5: No me vaya a volver loca yo, porque mire que yo soy como una culebra para caminar de rápida. A veces de un 2x3 puedo llegar a Angol, y cuando yo diga...
1: Ajá, cuidado, cuidado.
5: Cuando yo diga allá donde tú sabes, te esperaré mañana y yo voy a llegar ahí.
1: Se están declarando que en la radio. Ya, ya.
5: Sí, así que eso, don Alejandro. Muchas bendiciones, que esté bien.
1: Cuídense, don Alejandro. Ya.
5: Chao, chao. Saludo a mi amigo colectivero, al que le regalé la galleta ayer.
1: Hoy anda regalando galleta y para acá no pasa ni una. Ya, que esté bien. Chao, chao.
5: Chao.
1: Anda regalando galletita la señora Flora.
6: Jerónimo. Ajá. Devuelve los saludos a don Alejandro.
1: Eso es.
6: Oye, ¿será que la señora Flor quiera que don Alejandro le susurre al oído?
1: ¡Qué mujer no le gustaría que un hombre le susurre a los oídos? A ver. Yo creo que todas le gusta que le susurren al oído. ¿O no? ¿O no, estoy equivocado yo? ¿Yo estoy equivocado? Hola.
3: Bueno, hablando de reclamos y de saludos, melancólico, yo también, como dijo Alejandro, ¿qué le pasa a Florcita con él? Yo también le pregunto a él, ¿qué le pasa conmigo? Que yo cada vez que yo hablo la radio, también le mando saluditos.
1: Ya, claro.
3: Y también nunca recibí un saludito
1: de don Alejandro
3: y afecto de él, ya que somos coterráneos y ni siquiera me saluda.
1: Ya, don Alejandro,
3: así que también le estoy dando un reclamito. Así que sea más considerado y me mande un pequeño saludo también para acá, ¿vos?
1: Claro, a don Narciso. Ahí, pues.
3: Que se acuerde.
1: Que se acuerde de don Narciso.
3: Te vamos a colocar sentimentales, por favor. Ese fue un pequeño reclamito nada más.
1: Un reclamo, don Alejandro tiene ahí un reclamo de que don Narciso dice que usted no lo saluda. Somos tu mejor compañía, somos un Vale Radio. Nos pillan las 10, las 11 y las 12. Aquí estamos.
4: Bueno, Florcita, solo quiero decirte que eres sensacional. 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
7: Buenos días, Gerito. Buenos días a todos los auditores de Zumba Le Radio. Desearle a todos que tengan un buen día hoy.
1: Grande,
7: un saludito para la cumpleañera, la señorita Pamela.
1: Eso, bien.
7: Y para mi amigo Sheyo y para el Vivi igual un saludito.
1: Saludos, chiquillos. Saludos, cabros, a todos. A Don Chillo, a Don Mali, el R15. Ahí está Don Mali haciendo su presentación a esta hora. Vamos con audio. Por fin apareció el amigo Arce.
8: ¡Ay, qué tan sensible los auditores de la Zumba Le Radio! ¿Qué está pasando, oye?
1: ¿Qué pasa?
8: ¡Qué terrible!
1: ¡Ay, sí!
8: ¡Ay, qué tan sensible los auditores de la Zumba Le Radio! ¿Qué está pasando, oye? ¡Qué terrible!
1: ¡Qué terrible, ¿no? Vamos con más WhatsApp a esta hora. 10 de la mañana en punto, estamos en vivo hasta las 13 horas, 1 de la tarde. ¡Aló!
9: ¡Día! Hoy día está de cumpleaños la Pamela, amanecieron todo enamorado hoy día, todo enamorado.
1: ¡Oh, que viva el amor! ¡Declárese nomás! ¡Grítelo, grítelo!
4: Oye, un saludo grande, pero grande, y un abrazo bien apretado a don Narciso, y tiene razón. Le pido disculpas y un abrazo grande y gracias por todos los saludos que siempre me envía. Desde Angol, desde su tierra, un abrazo, don Narciso.
1: Qué bueno, don Narciso. ¿Qué tal? ¿Qué le pareció? ¿Cómo anduvo? Excelente, ¿no? Ya, vamos con más WhatsApp.
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10: Jerónimo.
1: Ajá.
10: ¿Y el amigo Arce habrá lavado la losa ya?
11: El mes de los gatos, viejo, el mes de los gatos.
1: Ah, por eso.
11: Por eso pasa eso.
1: Hace su presentación don Mario a esta hora de la mañana, llegando al docu reality de Zumba Le Radio. ¡Aló!
12: ¡Aló, docirito!
1: ¡Hola, señora Lucía!
12: Hola, oiga, felicitaciones a todos los auditores que me hacen reír.
1: Oiga, a mí también, me va a enojar en la radio, oiga. Aquí hay declaraciones de amor.
12: ¿Qué don le parece? Alejandro, muy simpático. Bueno, todos los auditores, todo.
1: Don Alejandro, sí, hoy día le puso pino, ¿cierto?
12: Igual los auditores que están hablando los de acá de Cañete, no son súper. Yo me río mucho, me entretiene mucho, mis auditores queridos.
1: El docu reality de la radio en la mañana.
12: Es que usted también le da la chispa, te ayuda con la chispa.
1: No, vamos a ver qué nos dice Pamelita en el WhatsApp, ¿ya?
12: Ya, oiga, a don Eladio, siento que lo he echado de menos.
1: Lo vamos a buscar, no se preocupe.
12: Ya, saludo a todos los auditores.
1: Uh-huh.
12: Y a
1: un
12: la
1: mamá nombre.
12: Acá también.
1: Por supuesto, también.
12: Y a usted también. Por
1: muchas gracias, salúdenme también.
12: Chao.
1: Chao. ¡Ay, aló!
13: Oye, Jero, ya que todos están cobrando sentimientos, yo también le quiero cobrar sentimientos a una persona que no me ha saludado.
1: ¿Quién será?
13: Me ha ignorado. Pero no voy a decir quién.
1: ¡Oh! ¿Quién será? Me dejó con la... ¡Ay, Pamelita, por Dios! ¿Quién será quien la ignora? Estamos sentimentales esta mañana. Seguimos con el gran show sentimental.
14: Oye, Jero, dile al amigo, al doctor Regalón, nomás que él se vaya a Antigual ahí a la Cerviteca, la bicicleta sin sillín, nomás.
9: No. Vamos. Oye, me acaban de soplar que la Pamelita está cumpliendo 28.
1: Sí, por supuesto.
9: Porque quiere tener 28, decía, no sé por qué quiere tener 28. Algo así. Oh. Ah.
1: La pausa y estamos con ustedes, no se separe, ¿eh? Vamos y volvemos.
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Estoy de vuelta, estoy de regreso para acá también a través del 106.9 de Zumbale Radio. Por tu mejor compañía. 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Ahí está la señorita Nati, Angélica, Verito, la Katy, están en la sintonía. ¿Cómo están las chiquillas acá en el restaurante Sociedad de Artesanos? Escuchando la radio, así que un saludo a Citanati, Angélica, Verito y...

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2: Así era o no, auditor regalón, así era. O cómo era, cómo tenía que decirlo.
3: Se me olvidó.
0: Se me olvidó.
2: Ya, pero era algo parecido así.
0: Sí, sí, sí. Con más WhatsApp a esta hora, son las 10:33. ¡Aló!
4: Pero no importa, Jero, porque mi rey me saludó muy tempranito.
0: Sí, temprano.
4: Y todos los auditores lindos de la radio también.
0: Yo también te saludé.
4: Varios, muy tempranito.
0: Yo te saludé también.
4: Y muchas gracias a la señora Flor por su saludo también y por esa linda canción que pidió, que sabe que a mí me gusta mucho.
0: Díselo, díselo, díselo. Pavelita, yo igual te saludé. Me estás dejando a la deriva. Yo dije feliz cumpleaños y todo. Llegué con parafernalia. No me pescó.
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0: ¡Aló!
5: ¡Oh! Si cumple 28, ahora se está poniendo buena la novela en la tarde entonces.
0: ¡Ah!
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0: Bienvenidos al docu, bienvenidos al docu. Y el amigo Echita está por acá, dice Echita. Buenos días, hermano. Buenos días, hermano. Que está helado aquí en Cañete. Llegué recién a mi casa. Puedes colocar un temita del Zorro de Nahuel Buta, el mix Pajarito, porfa. Y un saludo a la tía que está de cumpleaños. Que Dios la bendiga siempre. ¿A cuál tía, amigo? ¿A cuál tía? Pamelita, tía, no. ¿Ah?
4: Jero, yo no he escuchado tu saludo.
0: De nuevo entonces. Me está reclamando a mí. Llenan todas las indirectas para mí porque yo no saludé a Pamelita esta mañana. Bueno, nos sumamos entre todo el equipo de Zúmbale Radio durante todos estos años. Fiel auditora, hasta el día de hoy se mantiene vigente con nosotros. ¿Cómo no poder saludarla en una fecha tan especial para ella, para nosotros? Que hoy Pamelita está de cumpleaños. Entre todos la abrazamos, entre todos la queremos, entre todos le enviamos un fuerte cariño, entre todos la hicimos famosa. Ahora es famosa en Zúmbale Radio. Que hoy día sea un día especial para ti, para la Connie, para tu familia, que lo pasen bien, que disfrutes tu día, ojalá que sea un tortazo de aquellos, ¿ya? Que lo pase bien, que disfrute su cumpleaños número ta, ta, ta, ta, ta, y que sea lo mejor en tu vida. Que este nuevo sol que alumbra, que venga lleno de bendiciones para ti.
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0: Sí, yo igual me estoy riendo, Pamelita. La tía Pamelita. Ahora en la tía, hola. Bienvenida al Docu Reality esta mañana. Ay, por Dios, que se pasa bien acá. Vamos con audio. Apareció, apareció, apareció, apareció, apareció, apareció. Se paralizan los camiones. Se paraliza la parte de la locomoción colectiva. Se paraliza Cañete. A esta hora de la mañana está como haciéndose presente en el docu. Don Eusebio Méndez, que está en la sintonía. ¿Cómo está, don Chello?
6: Ya, buenos días, amigo. Buenos días, aquí saliendo de Los Ángeles hacia la ciudad histórica.
0: Eso, bien.
6: Aquí vamos saliendo, andamos la chambita.
0: Excelente.
6: Aquí vamos saliendo. Y un saludo para mi amigo Vivi.
0: Ya.
6: Mi amigo Vivi. Un saludo para el cuernudo.
0: Oh, el cuernudo.
6: Atento.
0: Atento, el cuernudo. Atento, ¿eh?
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4: Muchas gracias, Jero, por tus palabras. Sí, son varios años escuchando Zúmbale Radio, supuesto, desde que era Radio Caramelo.
0: Eso, bien.
4: Así que muchas gracias por tus lindas palabras.
0: Oh, me lucí, tenía que hacerlo de todas formas para que Zúmbale Radio y junto a Pamelita sigamos en la senda de los éxitos. Vamos con más saludos a través del WhatsApp de la radio. Hola.
7: Don Jerónimo, Don Jerónimo, te faltó decirle que tiene que apagar la velita a la tarde,
0: sí, po. Sí, po, sí.
7: Tiene que apagar la velita.
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0: Tengo más WhatsApp a esta hora que me está llegando, dice la cita Emi, dice por acá. Hola, Jerito, ¿cómo está? Saludo a mi cumpleañera, a la tía Pamelita, la más pulenta, con un temita de los Toros Bravos. Cumpleaños feliz, por favor, de parte de la cita Emi, que está por acá también en el WhatsApp. Muy bien, pues. Dice por acá, un saludo a la tía Pamela, yo siempre respetuoso. Usted sabe, pues, hermano, siempre hay que respetar a las personas. Muy bien, pues, de parte de Lichita, le envío un saludo a la tía Pamela. Por acá la señora Hilda dice: hola, Jerito, quiero sumarme al saludo para la Pamelita en su cumpleaños. Espero y deseo que tenga un maravilloso día. Muchas felicidades y bendiciones para ella. Le envío un abrazote, dice por acá la señora Hilda, que también le envía saludos a Pamelita. ¿Qué más tengo por acá? Tengo más saludos. ¡Epa! ¡Olis! ¡Aló!
8: La cago con ese saludo, ¿no? Ya volvió loca la sorcera. La hizo subir al cielo.
0: Claro, por don...
8: Qué romántico, ¿no?
0: Romántico, pues, sí.
8: Ahí sí, pues, Alejandro, ahí sí. Ah. Ahora me quedo tranquilo todo el mes.
0: Todo el mes.
8: Ya que como dijo alguien por ahí, el mes de los gatos, estamos sensibles.
0: Sensibles. Don Mario, de pon otro.
9: ¡Eladio! ¿Dónde te has metido? ¡Te echan de menos, guacho!
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9: Eladio, ¿dónde te has metido? Te echan de menos, guacho.
0: Tengo más saludos por acá a través del WhatsApp. Dice: buenos días, Jerito, ¿cómo está? Quiero darle un gran saludito a la señorita Pame y desearle un feliz cumpleaños, que tenga un lindo día de parte de la señora Carmen de Melipilla. Tengo más saludos por acá. Muchas gracias, señora Carmen, que está en la sintonía desde Melipilla. Por acá dice el tío Víctor: buenos días, Jerito. Buenos días. Espero que tenga un lindo día, si Dios quiere. Bendiciones para usted y su familia y todos los auditores. Muchas gracias. Saludos a Pamelita en su 18. Que lo disfrute muchísimo. Bendiciones de parte del tío Víctor. Tengo más saludos. La señora Emma está con nosotros a esta hora de la mañana en su mejor compañía. Buenos días, don Jerito. Que tengas un buen día. Saludos para la Pamelita en su cumpleaños. Que sean muchos añitos más con su carisma de alegría. Saludo a todos los auditores de Angol y Cañete. Zúmbale Radio, mi mejor compañía. Bendiciones. Ahí sí. 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
6: Amigo Jerónimo, me he olvidado.
0: Ya.
6: Quiero mandar un saludo.
0: ¿A quién? ¿A quién?
6: A todos mis compañeros y compañeras de octavo, de los octavos años, de esos tiempos aquellos.
0: Ya.
6: Ya estamos reuniendo de a poco, como la gallina con sus polluelos.
0: Ya.
6: Y quiero mandarle un saludo a todos mis compañeros de la Escuela 34. Amigo, por favor, busque un temita.
0: Ya.
6: Y le pone un tema a los chiquillos y a las chiquillas.
0: Ya.
6: Por favor, amigo Jerónimo, un saludito a mi compañeras y compañeros de octavo de la 34.
0: De la 34.
6: La F819.
0: F819. Saludos, chiquillos. Se están reuniendo los chicos de compañeros de clase, de curso. Qué bueno cuando se reúnen todos, recuerdan anécdotas y también van a celebrar. Oye, se retoman los servicios de recolección de barrido de calles en Angola este día miércoles, según lo informado por la empresa Solo Verde. Se retoman los servicios de recolección y barrido de calles en la hermosa ciudad de Los Confines. Hola.
10: Creo que don Eladio anda en la cosecha de nalca. Él es fanático de las nalcas. Me imagino que debe andar en esas tareas.
0: Sí, en esas tareas, buscando nalcas. Sí, porque estamos ya en la fecha. Oye, ¿quién tiene nalca? ¿Quién tiene nalca para vender? Yo quiero nalca. Yo quiero nalca para comer con sal. Con sal y merquén. Nalca, nalca.
7: Cuando los juntemos todos los auditores de la radio, ¿no? Esa junta va a estar buena.
0: Va a estar, pero peluda. Don Jorge Díaz está por acá también en el Retiro, en Angola. Está escuchando la radio, me está hablando por acá. Dice, hola, Jerito. Escuchando la mejor radio desde Angol. Saludo a todos los integrantes del conjunto folclórico Amanecer de Angol. Buenos días, don Jorge Díaz. Está aquí en el Retiro. Escuchando Zúmbale Radio directamente desde Angol. Saludos para el conjunto Amanecer. Ya viene en Zúmbale Radio.

0: Jerito, creo que para el aniversario de la radio va a tener que invitar a todos los auditores que estamos permanentemente en contacto con la emisora, y no sería mala idea, me parece buena, buena.
1: Buena idea, buena idea.

0: Buenos días.
1: Buenos días, Enrique, ¿cómo está usted? ¿Tanto tiempo?
0: Tanto tiempo, oiga, ¿y usted que se perdió, que nos dejó botado, que se fue de la radio? ¿Qué pasó,
1: don Eladio? No, no, me estuve 2 días enfermo.
0: Ah, ¿estuvo enfermo?
1: Sí.
0: ¿Qué le pasó, oiga?
1: ¿Cómo le dijera? Una pierna se me inflamó de repente nomás.
0: ¿No le picó alguna araña?
1: No, nada, no, es que dicen que me pegué en alguna tabla.
0: Ah, como... se pegó.
1: Como yo soy débil, ya vamos, pero ya estoy de vuelta.
0: Eso, oiga, ¿y la tabla cómo quedó? Porque la pierna quedó buena, pues.
1: Sí. Oiga, no, quiero saludar primero que nada con todo cariño, con
0: ya,
1: todo amor.
0: Eso, apareció.
1: Y decirle que siga siendo como era una persona joven en el día de su cumpleaños, la señora Pamelita.
0: Eso, muy bien.
1: Sí, y que tenga muchas bendiciones. ¿Ya? Y que ella piense que no, la edad no va pasando, sino va pasando el tiempo.
0: El tiempo.
1: Que siga siendo de la misma edad todo el tiempo, porque es una persona muy simpática. ¿Ya? A pesar que no la conozco personal, pero sea una que es simpática, amorosa y tierna, y que tenga siempre ese espíritu de persona como ella.
0: Oh, qué tierno, don Eladio, ¿eh? Lindas palabras, sí, para
1: muy,
0: ella.
1: Muy, muy feliz cumpleaños. Saludos para todos los que están llamando, para don Narciso, para don Chello.
0: También don
1: que
0: Chello.
1: Que yo viendo dónde viene manejando, que no se venga tan apurado, porque con calma es mucho mejor.
0: Sí, con calmita nomás, pues.
1: Sí, oiga, saludos a don Vivi, a eso. La señora Florcita, a la señora Jovita,
0: don Alejandro.
1: A la señora Rosita, a la chica superpoderosa,
0: eso.
1: A las que ya no están.
0: Que llamen.
1: A don Memo, ya. Y a todos los que llamábamos antes, pues.
0: Oiga.
1: A don Marcelino.
0: Eso.
1: Oiga, gol también, por lo de Angol.
0: Don Alejandro recién le envió saludos a usted, pues.
1: Sí, don Alejandro, saludo también para él. Lo hace, tiene muy, muy a la gente igual. Y nota que es muy buen locutor, tiene muy buena voz.
0: Eso sí, a todos los tiene locos,
1: claro,
0: locos.
1: Yo mañana, el fin de semana, voy a la nalca, porque ya la nalca está necesita calla, así que voy a empezar a comer nalca ya.
0: Ya hizo, creció la nalca, ¿o no?
1: ¿Ah?
0: ¿Creció la nalca? ¿Tan grande,
1: sí,
0: no?
1: Sí, ahora está bonita, que es buena nalca para acá.
0: ¡Oh, qué bueno! Me alegro. Sí. Oiga,
1: así
0: ¿alguna cancioncita?
1: Para todas las personas, y saludar a mi vecino de Pichinquehue, a
0: Grebo,
1: y ya estoy en reposo, ahora estoy haciendo el almuerzo.
0: ¡Oh, qué rico! ¿Qué está haciendo del almuerzo?
1: Pues cazuela de pollito de campo.
0: ¡Uy, qué rico la cazuela! ¡Me encanta!
1: Con pimpillita y jipebre.
0: No le puedo creer.
1: Una ensaladita de brusela.
0: ¡Uy, qué rico!
1: Claro, ya la estoy preparando ya de a poquito.
0: Eso, va avanzando en la mañana.
1: Sí, pues, así que si quiere venga a almorzar nomás.
0: Ya nomás, pues.
1: De harto, sí. Para darte invitado.
0: Ya nomás, para allá. De allá somos. En el almuerzo,
1: oiga,
0: pues.
1: En verdad, saludo nuevamente para la señora Pamelita.
0: ¿Ya?
1: Muchas bendiciones, que cumpla muchos, muchos años más.
0: Eso, don Eladio.
1: No, que no se preocupe, que algún día lo conoceremos, porque yo siempre voy a Cañete.
0: Ya
1: y a los
0: días
1: buenos lo voy a pasar a ver, porque eso. Ella trabaja cortando los días buenos nomás en,
0: sí,
1: su,
0: pues,
1: en su negocio.
0: Sí, pues cuando están los días buenos en la plaza, cuando están con solcito, pero ahora en septiembre la va a ver más seguida en la plaza ya.
1: Qué bueno, para pasarla a ver, porque voy para conocerla, para saludarla, pues.
0: Sí, de más que sí, ahí va a estar ella.
1: Sí, así que saludo a todas las personas que mencioné, saludo a todos los que, a don Vive, me alegro escucharlo, a don Chello, a todos los que llamen, a don Narciso, a don Alejandro.
0: La
1: don
0: cita
1: Alejandro.
0: Emi igual, dice la cita Emi por acá, Jerito, saludo a don Eladio, dice la cita Emi.
1: También es que es simpática, me olvido los nombres de repente, cuando no saludo, no es claro. Que no quiera, pero igual para ella, me gustaría conocerle, porque se nota que es simpática,
0: sí,
1: no habla, pero cuando habla muy lindo cuando manda mensaje.
0: Que hable en la mañana entonces.
1: Sí, porque ella habla muy, es muy de piel, ella se nota muy, habla poquito, pero habla muy lindo.
0: Ah, Emily. Ya, pues cita Emi, repórtese con un audio, va a escucharla, ¿cierto, don Eladio?
1: Sí, y un saludo y bendiciones para usted también, porque lo alegra a la mañana, gracias. Que nunca lo deja solo.
0: Gracias por estar siempre escuchándome.
1: Que oiga, que una canción.
0: A ver, dígame nomás.
1: Mire, primero que nada, antes de irme, quiero felicitar y desearle que le vaya muy bien mañana, porque tenemos un comunal de Cueca, que lo hablamos, que le vaya muy bien a la escuela G802 de Sara de Lebu, que llama una pareja lugareña,
0: claro,
1: porque mañana tenemos a gimnasio lleno acá en Los Álamos,
0: eso.
1: El comunal de Cueca, y siempre cuando vamos lo va bien, así que mañana espero que lo vaya bien igual,
0: harto
1: y
0: suerte.
1: Que ojalá elijamos buena pareja, porque creo que provincial se va a hacer en Los Álamos.
0: Eso, que le vaya súper bien a todos por allá nomás,
1: sí.
0: Y a bailar hasta Cueca.
1: Y quiero felicitar, que no es mucho el abuso,
0: no
1: me lo colocármelo ahora, colócamelo así, quiero colocar una canción de... cualquiera del Peregrino del Amor.
0: ¿Ya?
1: Y una cueca del grupo Trihueco que me encanta tanto.
0: Ya, voy a buscar a los Peregrinos y Trihueco al tiro, ¿ya?
1: Listo, muy amable, bendiciones. A usted, le quiero decir, es un amor, porque usted es compadre con las canciones.
0: Muchas gracias.
1: Así que tenga muchas bendiciones, mucha fuerza. ¿Ya? Y aquí te dejo el amorcito.
0: Ya, pues, que le vaya súper
1: bien. Más tarde le llamo, porque ya. Si no se me va a quemar el pollo.
0: No, que no se le queme nomás, que no se le queme.
1: Ya, que no se le queme el pollo con arroz.
0: Ya, que esté bien, chao.
1: Chao, chao.
0: Con el Adi apareció en el Docu Reality esta mañana. Hoy apareció. Ahí está.
2: Es muy buena su idea, don Alejandro, pero le diré, no es por bajarle ahí en los ánimos, pero eso nunca resulta porque el director de acá no quiere juntarnos.
3: Con Papa Gocía, ¿para que le cree?
2: ¿Y los patitas chancho le gustarán al pariente?

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1: Oye, Jero, muchas gracias, don Eladio, por su saludo. Se pasó. ¿Cierto? Faltaba, era el broche de oro que faltaba, por el saludo de don Eladio.
2: Faltaba él.
1: Así que muchas gracias.

0: ¿Cómo estáis, Cherito? Buenos días. Estoy reportándonos.
1: Eso, buenos días.
0: Respecto a la junta de que van a hacer por la radio.
1: Pronto, pronto.
0: Voy. ¿Se puede ir con acompañante?
1: Sí,
0: ¿no?
1: Por supuesto, cómo no. Vámonos.
0: Quiero un temita de Antonio Ríos. Sube al escenario. Vale. Para levantar el ánimo.
1: Ya, por supuesto.
0: Eso, chao.
1: Chao, chao.
0: Pescado.
1: Chao, chao, chao, chao, chao, chao.
2: Gracias, gracias, don Eladio, por su saludo. Gracias, gracias. Yo no los nombro en la mañana porque les digo, les mando saludos para todos en general. Así que gracias, don Eladio.
3: A todos en general, saludos, saludos. Gracias.
2: Cuídese nomás, don Eladio, no le ha pasado lo de maliqueo. Lo mandaron a hacer el rollo, se le quemó hasta el agua. Ah. Ya, ahí lo vemos. Me pasé. Chao.

0: Nublado, nublado, nublado por ahí. Acá está la ciudad de Coihue. Nublado.
1: Nublado.
0: Poco sol, poco. Hay sol, pero no. Ni en tibia ni queda la helada mañana. Así que eso sí fue mío.
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Seguimos avanzando durante esta mañana a través de Zoom Vale Radio, tu mejor compañía durante todo el día. 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Vamos con los últimos WhatsApp porque me voy a la pausa. Aquí está la cita Natalia, que está escuchando la radio en Sociedad de Artesanos Angol. Bienvenida a la radio. Bienvenida la señorita Natalia de Sociedad de Artesanos. ¿Qué me dice por acá? Hola, por aquí Natalia de Sociedad de Artesanos. Aquí estamos trabajando. Angie agarrada de las ollas, la señora Vero preparando el rico pibri y la cita Katy ayudando con la rica lasaña y yo hablando con usted. Miren. Mish. Un saludo entonces a las chiquillas que están ahí trabajando, la cita Angie. Un saludo para la señora Vero. Saludos para la cita Katy que está ahí haciendo una buena lasaña y ella, la cita Nati, hablando acá por Zoom Vale Radio. Vamos a la pausa y a la vuelta, hijita, cálmate, calmas tus pasiones. Ya volvemos. Tenemos mucho WhatsApp que nos llegaron a esta hora de la mañana. No se separe, ya venimos.

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Estamos de vuelta, seguimos avanzando con lo mejor de la música. Ahí estaba el maestro Antonio Ríos, 11 de la mañana con 25 minutitos.

0: 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Ya llegamos este fin de semana. Zumbale Radio llega a la gran provincia de Malleco. Así que nuestros amigos de Purén y Los Sauces están esperando ya el aterrizaje de Zumbale Radio de Cañete directamente. Ya estamos en Angola, estamos en el 106.9. Ahora estamos aterrizando en Purén y Los Sauces, Lumaco, Capitán Pastene, Collipulli y también nuestros amigos de Pichipillagüen y Traigén. A través de la señal 92.3, cuando usted vaya, ¿no es cierto? Ahí ya en el límite, por ahí, desde con Tulmo, con Purén, ¿cierto? Ya comienzan a tomar la nueva señal de Zumbale Radio 92.3 FM. Este fin de semana llegamos a la Araucanía.
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0: Dice por acá: hola, buenos días, Zumbale Radio. Por acá, Nuevito, soy de Renaico. Pueden tocar, por favor, la canción de la carretera de los peregrinos del amor. Nuevito por acá, saludos para Renaico. Eso, Renaico, ya tomó la señal 106.9. ¿Cuál es su nombre para poder agregarlo acá al WhatsApp de la radio, amigos de Renaico? Ya, muy bien, vamos al WhatsApp porque me están hablando acá. Aló.
2: Oye, Jero.
0: Bob, sí.
2: Es que estoy acá en Cerro Alto donde mi mamá.
0: Ya.
2: Y estoy escuchando la radio, pero por la aplicación.
0: Sí.
2: En el dial para escucharlo en la radio, ¿qué dial tendrá acá Los Álamos? O sea, en esta, en la acá la comuna, ¿se escuchará?
0: Sí, yo creo
2: ¿o
0: que
2: no se escucha la zumba de acá?
0: Ah,
2: tendré. ¿Por qué no la he podido sintonizar en la radio?
0: En el 90.7. Trate de buscarla, por favor, ahí, y me cuenta, ¿ya? Trate de buscarla en Cerro Alto. 90.7. Trate de sintonizarla, ¿ya? Hola, Zitacati, ¿cómo está usted? Dice Cerro Alto por acá en sintonía a través de la aplicación. Hola, Zitacati, ¿cómo está Cerro Alto? Mire, me está escuchando en Cerro Alto la Zitacati. Bienvenida, Zitacati, ¿cómo le va? Bienvenida a la radio de Cerro Alto. Tengo más saludos a través del WhatsApp, dice Don Oscar Morales de Quidico. Saludo escuchándolos como siempre, la radio, Zumbale Radio, mi mejor compañía. Vamos con WhatsApp. Hola, Cita Jime, hola.
3: Hola, Tejerito, ¿cómo estás?
0: Bien, ¿y usted?
3: Te quería pedir un tema de Los Talismanes.
0: ¿Qué canción de Los Talismanes? Ay, Yelén, ¿cómo estás? Hola, Yelén, bienvenida. ¿Qué canción de Los Talismanes del Ritmo del Amor?
3: Hola, Tejerito, ¿cómo estás? Te quería pedir un tema de Los Talismanes.
0: Talismanes, Don Eladio, hello.
4: Don Chirito, buenos días, don Eladio. No se olvide de mi canción, no se olvide de mi canción que le pedí.
0: Sí, le toqué.
4: Una del llanero, cualquiera,
0: nomás. Me falta el llanero.
4: La, una del grupo Chihueco, por favor.
0: Eso me falta.

0: Reporte Hueco, y saludos para ellos también. No se olvide, porque estoy escuchando acá yo.
1: Ya, voy a buscar el tiro para acá.
0: Por favor.
1: Sí, no hay problema. Aquí está, 2 de Trihueco y el llanero de Ñuble. Al tiro, ¿cierto? No hay que fallarle a Don Eladio. ¡Eh!

0: ¡Holis!
1: Amigo, buenos días.
0: Buenos días.
1: Un saludo para todos los que están escuchando. Ay, escuché a la Pamelita, Don Eladio. No sé si habrá estado ahí mi amiga Florcita. A ¿también? Todos y a todos los chiquillos que escuchan.
0: ¿Y usted qué apareció hoy día?
1: Estoy bien.
0: ¿Está bien?
1: Estoy bien, ya se me pasó toda la enfermedad que dijo el Jero, así que tranquilos. No es guagüita, no es guagüita, así que tranquilo, no me feliciten.
0: Yo dije que estaba enferma, ¿ves? Se le pasó la enfermedad. Está de vuelta. Eso es bueno, ¿ah? ¿Eh? ¿Dónde está todo esto? ¿Está trabajando en el libro? ¿O está en casita haciendo reposo?
2: Viste, Jero, ahí está el saludo que le faltaba. El de Don Eladio.
0: El de Don Eladio, eso faltaba. La guinda de la torta. La guinda de la torta. 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
3: Ay, ay, ay. Oh. ¿Cómo está quedando esta cazuelita, don Jero? Mire,
0: no. Oh,
3: cazuelita de ave.
0: Oh.
3: Y con el adiós.
0: Ay, cazuelita de ave, qué rico. Mire cómo está esto. Mire esta olla. Mire esta olla, mire esta olla.
3: Ay, ay, ay, cómo está quedando esta cazuelita, don Jero, mire, cazuelita de ave.
0: Qué rico.
3: Y con el adiós.
0: Me encanta la cazuela. Me encanta la cazuela. Tengo más saludos por acá a través del WhatsApp de Zúmbale Radio. Dice la cita, Amy me está hablando. Jerito saluda a Don Eladio, andaba perdido. Sí, aquí lo estoy saludando, Don Eladio. Saludos para ustedes de parte de la cita, Amy. ¡Aló!
4: Me imagino ese carretón que se va a hacer por ahí. No, nos tiraron la casa por la ventana y la radio por la puerta.
0: Eso, muy bien. Pues.
4: No creo que se haya pegado con la narca el radio, po. Ahí sí que la embarra.
0: No.
4: ¿Cómo es eso, Jerónimo, que se le va a quemar con el arroz? Por favor.
5: Tío Jero, ¿ah? Que dice, te olvidé.
0: Ah, ya, po.
5: Por favor.
0: Bueno, Yelén, saludo a tu mamita, si me está escuchando, la mamita.
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0: Dice, buenos días en sintonía, les saludo desde Pehuen, Lebu. Que estén bien, saludos para Pehuen, saludo para Lebu. Saludos para Pehuen Lebu, están escuchando la radio, aló.
7: Qué bueno escuchar a la Nelly. Sí, pues Nelly, yo estaba preguntando por ti el otro día, el Jero según dijo que tú estabas enferma,
0: sí,
7: creí mucho, pero bueno, me alegro escucharte de nuevo.
0: Se le pasó, sí, ahora está bien, dijo, está en recuperación, pero está bien ahora. Volvió la Nelly. 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
8: Buenos días, Jurito, buenos días.
0: ¡Hola!
8: Que tenga lindo día.
0: ¡Buenos días!
8: Desde Angol. Quería saludar a la señorita Pamela, que sí, cumple pues muchos años más y que siga así como es nomás.
0: ¡Eso!
8: Con un tema de los líderes de Chile, que sé que le encantan a ella.
0: De más que sí, pues.
8: Así que eso, Jurito, bendiciones.
0: Bendiciones. Pamelita de Angol. Sí, Pamelita, que está famosa. Desde Angol, nada más y nada menos, saludando a Pamelita hoy día de cumpleaños. Está famosa, yo sabía.
8: Buenos días, Jurito. Buenos días. Que tenga lindo día. Desde Angol. Quería saludar a la señorita Pamela, que cumpla muchos años más y que siga así como es, ¿no? Con un tema de los líderes de Chile, que sé que le encantan a ella. Así que eso, Jerito, bendiciones.
0: Eso es Angol 106.9. Tu mejor compañía está a esta hora liderando por la 106.9. Aló.
9: Qué bueno que volvió, señorita Nelly, qué bueno que volvió. Muchas gracias por los saludos. Saludos por usted. Ánimo nomás. Igual que voy enfermo, los dos días en camita, pero ya revuelta. Tenemos que darle ánimo nomás.
0: Sí,
9: y qué
0: sí,
9: bueno
0: sí,
9: que esté bien. Y cuídese mucho, señorita Nelly. Saludos a don Eladio de acá de Pichinquego. Cariño para usted y bendiciones. Fuerza, fuerza nomás.
0: Eso, don Eladio. Fuerza, fuerza. Fuerza, fuerza, fuerza, fuerza. Chapita está por acá a través del WhatsApp de Zumbele Radio. Hola, amigo personal. Buenas las mañanas. Saludos desde La Curva. Saludos para Chapita de Locura Tropical. Saludos para La Curva. Están escuchando la radio esta mañana. Tengo más saludos a esta hora. Dice Cerro Alto, fuerte y claro. Se escucha la radio. Saludos para Cerro Alto. Eso, por acá me está hablando la señora Emilina. Tengo más saludos por acá, la cita Ceci está por acá. Buenos días, Jero, ¿cómo estás? Saludito para ti, pues muchas bendiciones, que tenga un lindo día lleno de bendiciones y un besito. ¿Me puede poner la canción de Los Llaneros de la Frontera, Amiga de Cantina? Pues yo escuchando la radio, Zúmbale de Cañete, pues Jero, chao, cuídese muchísimo, pues bendiciones, bendiciones, ya. Vamos a la música, vamos a las canciones, a esta hora luego viene el llanero. Chapita de Locura Tropical me dice, no, Chris León y Chapita, ¿qué son? ¿Amantes, cabrón? ¿Cómo eso?
10: Sé que ambos nos quedan mil preguntas. Que no volveré.
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1: Angelito, buenos días, don Eladio. No se olvide de mi canción, no se olvide de mi canción que le pedí. Una de Llanero, cualquiera nomás. Y la, una del Grupo Chihueco, por favor. Una cueca del Grupo Chihueco. Y saludos para ellos también. No se olvide, que estoy escuchando acá yo.
2: Sentimiento llanero, como dice.

0: Son exactamente ya en las 11 de la mañana, 56 minutos, 11, 56 minutitos. Por acá, por Zumbale Radio, a través de la señal 90.7 para Cañete, 106.9 para Angol, 92.3 FM para Pureni, Los Sauces, Lumaco, Capitán Pastene, Coyipulli, Traiguén. Alice, aló.
1: Muchas gracias a la señora de Angol que me envió un saludo, quiero, por mi cumpleaños.
0: Por supuesto,
1: y agradecerle a todas las personitas que se tomaron un tiempo para dedicarme lindas palabras para mí. Así que muchísimas gracias a todos, a ti y a cada uno de ellos. No voy a nombrar a nadie para que no me falte ninguno. Y el que no me saludó, no importa, igual se le agradece. Así que eso, Gerito, porque ya voy al Cefán con mi mamá ahora.
0: ¿Ya?
1: Y después ya me voy a Cañete.
0: Eso.
1: Así que abrazos y muchas gracias a todos.
0: Muy bien, pues.
1: Gracias, Cañete, y gracias, Angol, por hacer mi día especial.
0: Especial.
1: Y gracias a Zumbale Radio, por supuesto, que desde muy tempranito empezaron a saludarme.
0: ¡Muy temprano, eso! Vamos con audio, vamos con WhatsApp, ya, Huechita. Conéctate con nosotros y chítalo.
2: Salió el abrazado por ahí, no, salió la... a Pipeño.
0: A Pipeño. Pues,
2: un sonido por ahí, muy raro.
0: A Pipeño. Eso es bueno. Vamos con audio, vamos con más WhatsApp a esta hora. Hoy un saludo a Loretito, que está en sintonía. Nos pidió la canción también de Los Peregrinos del Amor. Te amo, te amo, te amo.
3: Radio.
0: Aló.
4: Ya, que diga dónde va a ser nomás, que no se está haciendo la loca, la Pame. No se está haciendo la loca, dónde va a ser, a dónde va a ser nomás.
0: ¿Dónde va a ser? Dice el Vivi, nuestro auditor por acá a través del WhatsApp de Zumbale Radio. 2 para las 12, 2 para las 12. Y ni una papa pelada, ni una papa pelada.
5: ¿Cómo nos vamos a saludar a la Pamelita? Pues si es la madrina de la radio. Es la madrina de la radio.
0: La madrina. Pamelita, la madrina de Zumbale Radio. Vamos con audio. Siguen llegando más WhatsApp, más 569-8232-5431.
6: Hola, pariente. Oiga, hoy lo Pamela, el... Ojalá caliente los fierros, voy a tirar un pedazo de lo carne en el parrilla, pues.
0: En el parrilla. En el parrilla.
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0: Dice por acá Luchito Medina, hoy apareció el Icha, me dice, así que bueno, lo soltaron al amigo, lo soltaron. 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Ahí está la señora Marlene. junto a Zúmbale Radio.
3: No. ¿Le pasaron el teléfono a Lisa?
0: Sí.
3: No. Ay, sí. Yo creo que se ha divorciado. Porque de que se casó, que no habla.
0: Ah, sí, se casó. Se
3: cuando
0: casó.
3: Está divorciado, ahí pesca el teléfono.
0: Sí.
3: Se casó. Ya me pasé. Oh.
0: ¿Te casaste, Isita?
3: No. ¿Le pasaron el teléfono a Lisa?
0: No.
3: No. Ay, sí. Yo creo que se ha divorciado. Porque de que se casó, que no habla. Y cuando está divorciado, ahí pesca el teléfono.
0: Sí, sí,
3: su
0: sí,
3: ya
0: sí.
3: Me pasé.
0: Sí, no. Oh. Isita aparece porque si no... Oye, me falta la canción de los talismanes. A la vuelta de la pausa vienen los talismanes del ritmo y del amor para Maylen, que está en sintonía. Ay, Maylen, casi me olvido, pero voy a buscar enseguida la canción para regresar a la vuelta de la pausa comercial con tu temita ya. Quiero comentarte también... que está con nosotros a esta hora, que me acompaña cuando ya son las 11 con... No, las 12 ya. ¡Ay, oh, por Dios, tan rápido la hora! 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
8: Ay, mi cuñada se pasó allá. Mi cuñada Vivi.
0: No, apareció.
8: Siempre feliz con mi amada esposa ahí. Ella está trabajando, yo estoy aquí en la casa, estoy esperando algo que salga.
9: 46-26.
8: Así que ahí estamos bien. No, y ahora se viene un buen aniversario. El 21.
0: Ah, el 21.
8: De agosto ahora. Pasado mañana ya va a estar de aniversario. Tres añitos ya con ella. Juntitos felices.
0: Oh, como lombrices.
8: Sí, que los que quieran irnos a Tres Sauces, les doy las indicaciones para que lleguen.
0: Ya.
8: Para que lleguen con algo.
0: Vamos a la pausa y a la vuelta. Los talismanes del ritmo y del amor. 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

0: 12 con 35 minutos. Quiero disfrutar de un buen almuerzo, de unas guatitas ricas, exquisitas. Unas guatitas exquisitas, quiero disfrutar hoy día. Cocinan tan bien, tan pero tan bien, que desde acá siento ese aroma, ese sabor de esas guatitas tan exquisitas. Ya, me están pidiendo por acá, amiga de cantina, de los llaneros de la frontera. Acá lo tengo por acá, tengo audio, tengo WhatsApp. Hola.
1: Hola, ¿cómo está? No quería terminar su programa sin saludarlo y desearle que tenga una hermosa tarde, Jerónimo.
0: Saludo, saludo, Estrellita, que tenga una buena tarde igual. Muchas gracias por comunicarse con nosotros. El programa estuvo bueno hoy día. ¿Sí o no, don Chillo?
2: Ya, amigo, antes que se vaya, debe... Mande los otros saludos a los cabros que recién están despertando. Estos cabros, mis compañeros y compañeros del octavo A y B de la escuela 34F819. ¿Ya? Y especialmente a la Patricia.
0: Ya,
2: Patricia. A la Patricia Carrasco, un saludo grande a la amiga, compañera. De colegio, de curso. Así que un saludito, amigo Jerónimo, antes que se vaya de nuevo.
0: Ya, ¿sabes? Por supuesto que sí, pues.
2: A mis amistades, a mis amigos, compañeros y compañeras de la escuela F819. Por favor, amigo.
0: Sí, por supuesto.
2: Aquí llegando a los sauces, ya, amigo mío.
0: Los sauces. Eso es, llegando a los sauces. Póngale nota al programa. Después de esta canción usted le pone nota a Zumbale Radio, porque nos vamos despidiendo a través del WhatsApp. Vamos a la música.

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1: con nosotros, colóquele la nota que se merece, ¿no es cierto? Este programa que se merece es un Vale Radio, claro que sí. Faltan 20 ya para que sean las 13 horas, una de la tarde. ¿Qué nota le pone al programa usted? Vamos al WhatsApp. Les cumplí.
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1: Los escucho, envía tu audio. ¿Qué nota le pones al programa a esta hora? 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Se le pone nota nomás al programa, póngale nota, colóquele nota. Nota la nota. ¿Qué nota le pone a Zumbale Radio?
0: Sin parar. Zumbale Radio.
1: ¿Qué dice el público?
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1: El día domingo, por la mañana o por la tarde, no se sabe, aterrizamos en Purén, Los Sauces, Lumaco, Capitán Pastene, Coyipulli, Traillén, en la nueva señal de Zumbale Radio. El fin de semana es de Zumbale Radio. Nos vamos con las maletas puestecitas para el lunes decir buenos días, Los Sauces, Purén, en la nueva señal de Zumbale Radio, 92.3 FM. Nuestros amigos de Lumaco, Capitán Pastene, nuestros amigos de Coyipulli, Traillén, no se van... sintonizar a través de la señal 92.3 FM, así que aterrizamos este fin de semana.
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1: Aló.
2: Como buen chileno, un 10, hermanito. Gracias. Super genial. Tempranito en la mañana escuchándolo. Ya. Así que no, un 10. Excelente. Obvio.
1: Eso, muy bien, Puichita. Te pasaste, amigo. Ichita. Vamos al WhatsApp.
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3: Un 10 más 1. Un 10 de 10, pujerito. Un 10 de 10, programa.
1: Gracias, amigazo, el Vivi. Gracias, amigo. Sáquele nota al programa, chiquillo, porque ya nos vamos comenzando a despedir. Hola, señora Delita. A ver, ¿es ella? ¿Es ella o no? Sí, es ella. Que está cambiada. ¿Qué le pasó?
4: Hola, Jerito. Un abracito a todos. Un 10, por supuesto. Un 10.
1: Muchas gracias.
4: Mínimo.
1: Mínimo un 10. Eso. Super Chris, bienvenido. Te perdiste lo mejor de la mañana, perrito. Perrito, te lo perdiste todo. Te lo perdiste, perrito. O bien escuchó el programa. A ver, ¿qué dice Super Chris?
5: Perrito, yo me vengo incorporando recién nomás. Haciendo unos movimientos de fuerza ahí.
1: Ya.
5: ¿Qué pasa con la mamelita? Ya celebramos cumpleaños, todo eso. ¿Cómo va todo eso? Dame su reporte, por favor, Jerito.
1: Lo pasamos bien en la mañana con la pamelita. Estuvo, pero sensacional, brillante. Todos de Angol, Cañete, todo el mundo la saludó, amigo. Fue la reina del espacio del programa en la mañana. Tantos saludos por acá, por allá, por todos lados. No, se pasó hoy día, se pasó. Puro elogios. De verdad, aló.
4: ¿Por qué cambiada, Jerito, si soy la misma de siempre?
1: Por la foto de WhatsApp.
4: Hablo igual.
1: No, por la foto de WhatsApp, su apariencia. A ver. Sí, su apariencia.
6: Siguen pasando las horas.
1: Está como más renovada, más cambiada. ¿Será por primavera que viene? ¿Será por primavera que viene o no? Yo digo eso. Señorita Jovita, ¿y usted?
7: Hola Jerónimo de nuevo, hola Jerónimo de nuevo. Jerónimo, llegué a la casita porque tengo posta al lado. Después de 12 tengo que ir a la posta, después de 12 así que me vine.
1: ¿Ya?
7: A la hora de colación. Y voy a, ahora voy a la posta.
1: Ya que le vaya bien en la posta.
7: Me vine a la casa para cambiarme ropa y bañarme, pues Jerónimo.
1: Claro.
7: Es que uno no puede ir a la doctora todas respiras, así que bueno, tuve que venirme a bañarme. Así que aquí estamos escuchándote.
1: Gracias.
7: Llego a la casa y llego al tiro a prender el radio para escucharte, Jerónimo.
1: Eso, qué bueno.
7: Que tengas una linda tarde, abrazo a la distancia y también. Saludos para todos.
1: Qué
7: y todas.
1: Bueno, gracias por estar con Zumbale Radio. Oiga, me siento cansado, como que estoy abajado. Hoy, pero no la quiero molestar porque va rapidito al hospital, o sea, a la posta. Así que. Me siento así como. Ah, pero no se preocupe, debe ser el estrés. O puede que esté ahogado, no sé. Voy a mirarme el espejo, voy a verme los ojos. Si no tengo chico, sino que. Oh.
8: Eso. Porque viene la primavera.
1: ¿Ya?
8: Y yo florezco junto con la primavera.
1: Eso. Eso pues. ¿Cómo florece usted en esta nueva temporada primavera? Ya me dice la señora Jovita, los antiguos al tiro nomás. Por favor, aquí me ahogaron en la radio y me envía un video a ver cómo salió esa llama. ¿Prende o se apaga? A ver, quédese hasta el final, auditor, auditora. Usted me dice si prende o no. Ya, atentos. Aquí voy a saber si estoy o no estoy. O no estaba, o estaba a punto. ¡Uy, qué nervio! Oh, voy con otro WhatsApp por mientras. ¡Ahí está, niñito!
2: No, hay que hacerte un machitur, ¿no? Un saumerio, ¿no, hermano? No, santiguártelo.
1: Ya, señorita Jovita. Hay video, si no hay video no importa, pero lo quiero escuchar de su voz. ¿Estaba o no estaba ahogado? Aló, parece que sí, estoy liviano.
7: Jerónimo, no tengo jueguito hecho. Más rato tendría que mandarte el video para que lo veas mañana. Porque ahora voy a la posta y más rato voy a hacer jueguito. Y ahí quemo tu azúcar, pero... Si yo te santiguo ahora, se te va a pasar al tiro el malestar.
1: Y, no tiene tiempo para santiguarme. Ya, no importa. Mañana me santigua o más rato. Yo creía que venía el fuego. Venía, ya. No venía. No venía. Dice por acá. Buenos días, amiguito Jero. ¿Cómo está usted? Quisiera saludar a Pamelita en su cumpleaños. Se puede programar un temita de Miranda para escuchar mi nota, amigo. Jero, un 7.0 para usted. Peu Callal me dice por acá. Gracias a todos, que estén bien, cuídense, que almuercen rico, que tengan un buen almuerzo. Muchas gracias, un abrazo para todos.
9: Gerito, muchas gracias por la compañía, como cada mañana, nos sube el ánimo, nos entrega buena música, un excelente ambiente en Zumba.

0: radio. Y qué bueno que se esté ampliando la cobertura y a partir de este fin de semana llegue a más comunas de la región de la Araucanía. Un abrazo, que esté muy bien.
1: Muchas gracias, don Alejandro, por sus lindas palabras junto a Zumbale Radio. Así que de verdad, sí, este fin de semana estamos ya llegando a las comunas mencionadas. Muchas, pero muchas gracias. Me voy con Marcos Buffy con la canción Acorralado, Salo Reyes. Será hasta mañana. Un abrazo para todos. Dice por acá Estrellita, pobrecito Jerónimo Nanay. No me ojen, no. Ya, yo me voy. Señorita Jovita, mañana me dice.
2: Ya, Jerónimo, te santigüé, Jerónimo, estabas muy ojado, Jerónimo, estás ojado porque me dolió la cabeza, me dolió el ojo izquierdo, me dolió. ¿Ese ojo te duele a ti, Jerónimo? ¿Sí? Ahí díceme, ¿qué ojo te duele? Porque estabas muy ojado. Me picó hasta la garganta, Jerónimo, ¿dónde estaba yo ojado?
1: ¡Uy, sí, ve! Me duele el ojo izquierdo, me dolió. ¡Oh, es muy efectivo! Estaba ojado y uno podía entenderlo.
2: Ya, Jerónimo, te santigüé, Jerónimo, estabas muy ojado, Jerónimo. Estás ojado porque me dolió la cabeza, me dolió el ojo izquierdo, me dolió. ¿Ese ojo te duele a ti, Jerónimo? Sí. Ahí díceme, ¿qué ojo te duele? Porque estabas muy ojado. Oh. Me picó hasta la garganta, Jerónimo, donde estaba yo ojado.
1: ¿Quién tiene mal ojo aquí en la radio? Gracias, señora Jovita, se pasó, estaba bajado yo sabía, me sentí raro. Chao, buenas tardes, que descansen, adiós.

0: Eso es por poner fotos tan sexy, bujerito. Por eso es demasiado coqueto.
1: Estoy envenenado. No sabía, no.
0: Eso es por poner fotos tan sexy, bujerito. Por eso es demasiado coqueto.
1: Chao, cita Pao del Encamboldo. Dice un 10 de 10. Linda tarde. Chao.

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0: Gran casoy WhatsApp a Buyumima, Buyucas, Paguachi, Chamora, Chimbiriqui, Chari, Ananana, Cantichus, Mandurapía, Wangi, Wangi, Guastarella, hola, oh, la, burrulenga, Samuy, Guarea, Guastare, Guastarella. Anoten bien, Cachovaca, para que empiecen a marcar el teléfono de indio, para que ustedes se comuniquen, conozcan presente, pasada, futura, a través de los conocimientos. 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Me dicen de que hay una personita a través de la línea Cachovaca, empezó a sonar a la teléfono de los indiecitos amazónicos. Vamos a ver a quién está con indio. ¿De dónde me estaré llamando?
1: De aquí, de Osorno, de arriba de Ragüe Alto.
0: De Osorno, Ragüe Alto. Bueno, madrecita, gracias a la Dios, usted logró comunicarse con el gran chamán amazónico. ¿Qué le gustó de nuestro programa? ¿Qué le llamó la atención?
1: Me lo recomendaron a usted.
0: Ah, le recomendaron este programa.
1: Sí.
0: Bueno, madrecita, usted sabe que recomiendan lo bueno.
1: Así creo, ¿ya?
0: Quiero que en este instante se relaje, esté tranquila, no me tensione los músculos, ponga su mente en blanco.
1: Ya.
0: Y regáleme su fecha de nacimiento sin temor a equivocarse.
1: El 3 de octubre.
0: 3 de octubre, hábleme fuerte, mamá.
1: 3 de octubre.
0: Sí.
1: 1952.
0: 3 de octubre del año 1952.
1: Sí.
0: En su fecha de nacimiento estoy viendo, mujer, usted tiene que cuidarse bastante porque veo que últimamente no he estado bien de salud.
1: Ya.
0: Estoy visualizando problemas a la parte ósea, a la parte de los huesos. Mucho dolor a la parte de la columna, las piernas. Y estoy visualizando, madrecita, unos dolores que le dan a la cabeza como unos mareos. ¿Lo ha notado?
1: Sí, por eso ya me pongo.
0: Usted tiene que cuidarse porque veo que hace mucho tiempo atrás, no solamente usted, sino toda la familia, fueron víctimas de un trabajo, víctimas de un daño, de una atadura, de un maleficio que les colocaron para verlos destruidos, para verlos mal. ¿Cuánto hace que usted tuvo un luto, una persona que usted quería mucho?
1: Un hermano.
0: ¿Cuánto tiempo hace que falleció su hermano?
1: Lo atropellaron, lo mataron, hace como 6-7 años ya.
0: ¿Y esto fue accidental o fue una maldad, un asesinato?
1: Él iba a su trabajo y un auto venían drogado y lo pasaron, lo atropellaron, lo mataron de tiro.
0: O sea que esto fue accidental, fue una cosa como diabólica.
1: Ya.
0: Porque aquí yo veo, madrecita, mala onda, malas energías. Cuando una persona tiene mala onda, mala energía, siempre aparecen problemas, dificultades. Mire su hermanito, que iba a pensar que unas personas drogadas lo iban a atropellar y le iban a quitar la vida.
1: Sí.
0: En usted la veo, madrecita, en la parte ósea, la parte de los huesos, la cabeza, la veo mal. Y hay veces le vienen unos dolores a la guata que usted no los aguanta. Madrecita, usted va a venir a mi maloja. Va a venir a mi maloja, yo la voy a ayudar porque veo cosas mucho lo negativas.
1: ¿Ya?
0: Venga a mi malojita que yo te voy a ayudar y le pido un favor, no me use prendas negras, prendas oscuras, no me use. ¿Le gusta mucho ¿Ya? el color negro?
1: Me gusta.
0: La veo con algo oscuro, algo negro que tiene puesto, ¿qué es?
1: Estoy con un pantalón.
0: ¿Negro?
1: De mezclilla, sí.
0: Sí, por eso se lo estoy diciendo.
2: Madrecita, ¿qué le quiere decir usted a las personitas que en este momento la están escuchando después de haber hablado con este chamán? ¿Qué experiencia vivió usted?
1: Bueno, yo quedé en este momento quedado más conforme.
2: ¿Le dije la verdad?
1: Sí.
2: ¿O me equivoqué en algo?
1: No, yo le agradezco por ser transparente.
2: Amén, así somos nosotros. Ya. Bueno, mi corazón, un abrazo, Dios te bendiga, gracias por llamarnos.
1: Muy bien, entonces, ¿ya?
2: Chao.
1: Chao, chao, chao.
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1: Llamen, consulten al gran chamán amazónico. ¿Me da la señal de que hay más personas en línea? ¿Cuánto tiempo lleva usted escuchando al gran chamán amazónico?
2: Sí, hace como...
1: ¿Cuánto hace?
2: Como un año.
1: ¿Un año? ¿Qué le gustó de nuestro programa? ¿Qué le llamó la atención?
2: Porque dice la verdad, no de las cosas.
1: Siempre decimos la verdad. ¿Usted no me conoce personalmente?
2: No.
1: ¿Nunca ha hablado con indio?
2: No. Primera vez.
1: ¿Y por qué tan descuidado mi viejito, tanto tiempo escuchándome y no me ha visitado?
2: Sí, pues falta de tiempo, ¿no?
1: Bueno, mi viejo, vamos a ver en qué le podemos ayudar. Regáleme su fecha de nacimiento sin temor a equivocarse.
2: El 26 de mayo de 1955.
1: 26 de mayo del año 1955. En su fecha de nacimiento estoy viendo, hermano mío, usted tiene que tener mucha la cuidada con la gente que lo rodea, porque veo que hay personitas que a usted por delante lo miran, lo tratan, pero cuando usted da la vuelta a la espalda le mete la flecha. Tenga mucho cuidado, porque aquí veo gente envidiosa que a usted lo quiere ver mal. Y estoy viendo, hermano mío, que últimamente las cosas no le han salido como usted quiere. Cuando no es una cosa, la otra, pero siempre hay problemas y dificultades. ¿Lo ha notado o no?
2: Sí.
1: Quiero que usted me diga de corazón, porque en este momento estoy visualizando algo y usted sabe que indio no puede ocultarlo. Pero hay personas que cuando toco estos temas se ponen como nerviosos. Si es un varón o si es una mujer, se pone nerviosa. Deme la fecha de nacimiento de esposita de usted.
2: 16 de septiembre de 1953.
1: 16 de septiembre del año
2: 1953.
1: Aquí veo, hermano mío, es una buena mujer. Una mujer que lo quiere, lo valora, pero últimamente la veo ella también con problemas de salud. A usted lo veo muy mal en la parte de la suerte. La dinero que agarra se le va como el agua entre los dedos. Y acá yo estoy viendo que últimamente han estado mal en la parte de la económica. Tenga cuidado, porque yo veo todo mucho lo negativo, hermano mío. Hay daño, hay cosa mala, y aquí yo estoy viendo que a usted le tienen envidia en la parte íntimo, últimamente agotado como para estar en la intimidad con su esposa.
2: Sí.
1: ¿Se ha dado cuenta o no?
2: Sí, verdad.
1: En ocasiones le viene a usted como un agotamiento, un cansancio, una debilidad. No le dan deseos de hacer nada.
2: Sí.
1: Y aquí veo como una clavada que le da a la parte del cerebro, como que le estuvieran atravesando alfileres.
2: Claro, si a veces me da así, como que me clavan la aguja.
1: Exactamente, eso es lo que yo estoy viendo. Hermano mío, usted tiene que venir urgente a mi baloja, porque veo que a usted le han hecho exámenes, chequeos médicos para todo lo que usted siente y todo sale normal.
2: ¿Qué?
1: Son efectos de este daño, de este mal que le hicieron, y esto se lo hicieron a la familia, a usted, a su pareja, todo, para verlos destruidos.
2: Ya.
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2: Sí, lo tengo.
1: 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Me va a traer bastante orina, ¿ya?
2: Ya. Yo quería hacer otra consultita.
1: Ya, dígame.
2: Por mi hijo, el mayor.
1: Deme la fecha de nacimiento. ¿Él está ahí con usted?
2: No, él está trabajando afuera, está trabajando en la Tabagata.
1: Deme la fecha de nacimiento de él.
2: El 24 de diciembre de 1984.
1: Uy, nació para la Navidad, 24 de diciembre.
2: De 1984.
1: Aquí veo, hermano mío, su hijito es una buena persona, muy trabajólico. Pero lo estoy viendo a él con problemas, con malas amistades, personitas que lo están llevando por caminos equivocados. está como metido en la licora. ¿Usted sabía algo de eso?
2: Sí, está.
1: Está metido en la licora, en los vicios, y aquí veo personitas que dicen ser amigos de él, pero él lo veo distanciado, lo veo mal, distanciado en el sentido de que poca comunicación con usted y con la familia, y sí. Veo que él tuvo un fracaso con una mujer, como una separación.
2: No, pero él no... Sí, estuvo con una... Sí, hasta mi hija, sí, polola.
1: Lógico, eso es una separación, sí. Así sea la polola.
2: Claro.
1: Porque es una mujer y ella estuvo con él. Y esto a ella la afectó bastante y a él también. Y estos son efectos de los vicios por él estar con malas amistades, personas que lo están llevando por malos caminos. Se vino este fracaso, esta desilusión y este problema.
2: Sí.
1: ¿Sabía algo de eso o no?
2: Sí, algo.
1: Porque si le estoy mintiendo, dígame, Indiecito, usted está diciendo mentiras, está equivocado.
2: No, sí, está diciendo la verdad.
1: Entonces mi viejo me va a traer una fotografía de su hijo.
2: Ya.
1: Yo voy a mirar cómo lo podemos ayudar y le vamos a dar un quitavicio.
2: Ya.
1: De cualquier forma se lo vamos a dar para que él se lo tome y agarre fastidio a la licora.
2: Ya.
1: ¿Ya?
2: Ya.
1: ¿Cuándo fue la última vez que habló con él?
2: Mi hijo, he hablado por teléfono, porque como yo vivo aquí en el 3D, antes vivíamos en Coronel, y ahora estoy aquí en el alimento, yo pero estoy en casa en Coronel, y llega a la casa Coronel.
1: Ya.
2: Y lo vino para acá a verlo, pero hablamos por teléfono.
1: Bueno, mi viejo, de cualquier forma vamos a ayudarle y sacarlo del vicio, ¿ya?
2: Ya.
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2: Ya.
1: ¿Buena?
2: Ya, buena.
1: ¿Qué le dice usted a todos nuestros oyentes, las personitas que lo escuchan aquí en Temuco, en Los Ángeles, en Osorno, mucha sintonía al sur de Chile con el gran chamán amazónico? ¿Qué le quiere decir a usted?
2: No, yo le digo a todos que créanme usted que dice la verdad.
1: Usted lo comprobó.
2: Sí. Sí.
1: Un abrazo, Dios te bendiga. Gracias
2: igual,
1: por llamarnos. Llame.
2: Que... Ya.
1: Llame y reserve su hora.
2: Ya.
1: Chao.
2: Chao. Dios lo bendiga. Chao.
1: Amén.
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1: 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Vamos a ingresar en este instante al Minuto de la Salud. El Minuto de la Salud es donde muchos de ustedes tienen la lapicera, la papela, en su casa, en su hogar, para anotar estas fórmulas caseras de plantas, de hierbas, raíces, cortezas, con las cuales ayudamos a muchas personitas que participan de este programa. Por favor, señor Control, ingresemos al Minuto de la Salud.
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1: El Minuto de la Salud, el Minuto de la Salud es donde nosotros recibimos llamadas de personitas que tienen problemas, dificultades en la parte de la salud. Le damos el consejo, qué planta, qué raíz, qué hierba debe utilizar, ya sea para un problema de salud o un problema de mala suerte. En este instante vamos a ver quién tuvo la suerte de comunicarse en la Minuto de la Salud. La gente llama, consulta. Vamos a ver quién está con nosotros. ¿De dónde me estaré llamando?
3: De Los Ángeles.
1: De Los Ángeles. Bueno, madrecita, quiero que en este momento se concentre porque vamos a hacer una visualización. ¿Está haciendo algo?
3: Ahora no.
1: Quiero que se concentre porque a veces las personitas hablan con indio y su mente no está en lo que nosotros estamos visualizando y resultan diciendo otras cosas y hacen quedar a este indiecito como un mentiroso, ¿ya?
3: Ya.
1: Y este programa es pan, pan, vino, vino. ¿Usted me conoce?
3: No.
1: ¿Nunca ha hablado con indio?
3: Nunca.
1: Salió favorecida en la Minuto de la Salud, donde yo le voy a dar consejos de plantas, hierbas, raíces, cortezas, y lo único que le pido es que me dé su fecha de nacimiento. 18 el 9, ¿qué mes es?
3: Septiembre.
1: 18 de septiembre del año 1976.
3: Sí.
1: Su fecha de nacimiento me estaré diciendo de que últimamente usted no se ha sentido bien. Estoy visualizando problemas de mala suerte y también veo problemas en la parte emocional, porque usted a veces se siente sola, se siente triste y la veo, como dicen ustedes, arranada, sin deseo de hacer sus cosas. ¿Lo ha notado,
3: sí,
1: o no?
3: Sí.
1: ¿Cuánto hace que tuvo un fracaso en el amor?
3: Como 5 meses.
1: 5 meses atrás.
3: Sí.
1: ¿Y cuánto duró con esa personita?
3: 3 años.
1: 3 años. ¿Era un hombre casado o comprometido?
3: Casado.
1: Sí, porque aquí lo visualizo, madrecita. Hay algo que yo le voy a decir. Esta mujer, la propia mujer de él, le hizo a él un trabajo. Y de paso hizo un trabajo a usted. Para verlos destruidos, para verlos mal. Es por eso de que, a ver, ¿sabe la fecha de nacimiento de él?
3: El 19 de octubre de 1975.
1: 19 de octubre del 75. Efectivamente, aquí lo veo. Este hombre le hicieron una liga, una atadura, y por eso él de un momento a otro empezó a distanciarse de usted. Por cualquier cosa le buscaba el problema, y lo veo que hasta la parte, la íntimo, muchas veces quiso estar con usted y no pudo. ¿Usted lo notó o no?
3: Sí.
1: Pero hay algo que hicieron, madrecita, y ese algo afectó mucho la relación amorosa de ustedes, porque esto fue de un momento a otro.
3: Sí.
1: De un momento a otro él tomó un distanciamiento hacia usted. Todo le parecía mal.
3: Fue porque a él lo pillaron.
1: A él lo pillaron que estaba con usted.
3: Sí.
1: Por eso, madrecita, le estoy diciendo que fue un trabajo hecho por una mujer. Y él empezó a tomar distanciamiento porque después de que lo pillaron ya él ya como que no quiso nada con usted.
3: Sí.
1: Y usted sabe que cuando hay amor y cuando hay aprecio, de verdad, uno lucha por lo que quiere.
3: Y aquí yo
1: veo que él lo ligaron, lo ataron y lo volvieron a llevar donde él estaba.
3: Sí.
1: ¿Por qué él está con esa mujer otra vez?
3: Es que nunca ha dejado de estar.
1: Porque si le estoy diciendo mentira, dígame, indiecito, usted está equivocado.
3: No.
1: ¿Indio sabe o no sabe? ¿O usted me había contado algo de lo que yo le estoy diciendo?
3: No. ¿Vale? Sí, él nunca se fue de la casa, pues.
1: Escúcheme bien lo que va a hacer. Quiero que me lo diga de corazón. ¿Usted quiere quitarle esa liga, esa atadura que le hicieron a este hombre?
3: No.
1: ¿Quiere ayudar?
3: No.
1: Bueno, pero usted sí quiere rehacer su vida amorosa.
3: Sí.
1: Escucho otra personita por ahí. ¿Quién es?
3: Sí, yo sé que estoy trabajando.
1: Ah, ya. Hágase, mamá, en un lugar que me pueda escuchar lo que yo le voy a decir.
3: ¿Ya?
1: ¿Usted quiere rehacer su vida amorosa?
3: Sí, po.
1: ¿Tiene lapicera, papela? Porque le voy a dar los

0: que usted encuentre.
1: ¿Ya?
0: Me va a conseguir una cinta de género roja y una blanca.
1: Rojo y blanco. ¿Ya?
0: Y me hace la favor y le hace un orificio a esta manzana de forma que pueda usted penetrar esas dos cintas.
1: ¿Ya? Cuando... ¿Pero que quede la cinta dentro?
0: Sí, que atraviese la manzana.
1: Ah, que la atraviese, ya.
0: Y luego le hace tres nudos, que es salud, dinero y amor.
1: ¿Ya?
0: Y me hace el favor, se coloca unos churrines, un cuadro, como dicen ustedes, de color rojo.
1: ¿Ya?
0: Los días martes y los días viernes.
1: Martes y viernes.
0: Y de esa cinta roja y blanca usted deja una, puede ser unos 5 o 6 centímetros de esa cintica, y en la prenda íntima de color rojo le hace otros 3 nudos en la que usted se va a poner martes y viernes.
1: ¿Ya?
0: Con esa cinta, ¿ya?
1: Ah, ya.
0: No se le vaya a olvidar.
1: Ya.
0: Una manzana del árbol prohibido, que es la manzana roja.
1: Roja.
0: Un manzano le hace atravesar estas cintas de género.
1: ¿Sí?
0: 3 nudos y luego esas cintas de género. Usted aparta unos 5 centímetros y le hace 3 nudos a una prenda íntima de color rojo y se lo coloca los días martes y viernes.
1: Ya.
0: Esto es una fórmula para el amor.
1: ¿Para cortar la cinta de las dos o solamente la roja?
0: No, de las dos, blanca y roja, ¿ya? Y me hace el favor y va a conseguir el rudón. ¿Conoce el rudón?
1: Sí.
0: No la ruda, sino el rudón.
1: Sí.
0: Lo va a machacar bien machacado.
1: ¿Ya?
0: Que bote como la tintura y a eso me le agrega un poco de miel de abejas.
1: Ah, ya.
0: Lo mezcla y los días martes y viernes al tiempo de acostarse,
1: ¿ya?
0: Con esto me hace una cruz del ombligo hacia arriba.
1: Ya.
0: ¿Ya? Del ombligo hacia arriba me hace una cruz.
1: Ya.
0: Y luego se va a hacer presente en mi maloja y yo le voy a entregar a usted el perfume Atracción de Amor.
1: Ya.
0: Con esto le voy a ayudar para que llegue a su lado su media naranja.
1: Ya.
0: Y usted sea una mujer feliz, una mujer contenta, porque usted ha sufrido mucho, puros tropiezos y puro fracaso. ¿Quién es María?
1: Mi mamá.
0: Su señora madre. ¿Ha tenido algún desacuerdo con ella, problemas?
1: Sí.
0: Pero todos estos problemas han sido por este fracaso con este hombre que tenía mujer. Porque ella la critica a usted mucho y siempre le vive criticando esas cosas.
1: Siempre. O sea, de hecho, nunca lo hemos llevado bien. Siempre estamos por un tiempo bien y después discutimos siempre.
0: Tocan ese tema y ella como que se lo refriega seguido en su cara.
1: Sí, o sea, cualquier cosa que yo haga, ella siempre me está criticando.
0: ¿Ya?
1: En cuanto a la persona, le digo al hombre ese, ella lo vio una sola vez. Ella ha intentado muchas veces de joderme. O sea, ella nunca como que ha querido, como que nunca ha querido que yo surja.
0: O sea, ella como que nunca la ha querido ver feliz a usted.
1: Sí.
0: Madrecita, venga mi maloja, yo le voy a explicar otras cosas que atrae la radio y no se las puedo decir. 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
1: Ya.
0: No se le olvide esta fórmula que le estoy dando para el amor.
1: Ya.
0: Yo le digo lo que yo estoy viendo en este momento. La hermana de él a usted la trataba, pero no la pasaba.
1: Sí.
0: ¿Usted le recibió a ella en algún momento alguna bebida, algo oscuro, un vino, una Coca-Cola?
2: Sí, una vez fui para su casa y me dio bebía Coca-Cola.
0: Madre Santa, no sé si usted se acuerde que de ahí, de ese día hasta el día de hoy, usted empezó con problemas a la parte de la guata, la estómaga.
2: Sí.
0: Aquí yo visualizo es un bebedizo.
2: Sí.

0: una toma que le dieron para verla a usted enferma. ¿Con quién estaba usted ahí?
1: Andaba con mis hijas y con el papá de mi hija.
0: ¿Y en este momento con quién está?
1: Ahora estoy con mi mamá viviendo.
0: ¿Y su mamita está ahí con usted?
1: Sí.
0: Hágame el favor, dígale a su madrecita que le mande traer 3 vasos de agua. Tres vasos de agua y tráigame un recipiente, puede ser un plato, ojalá de color blanco.
1: Cualquier vaso.
0: Vamos a ver cómo le ayudo, porque voy a ver a larga distancia si logramos que usted arroje maleficio que le hicieron.
1: Ya.
0: ¿Ya?
1: Sí, están los 4 vasos de agua y el plato recipiente.
0: Perfecto. Ya. Vamos a hacer una ritualización y vamos a hacer oración, porque voy a ver cómo le puedo ayudar para que usted bote unas partículas del daño del bebedizo que le dieron, ¿ya?
1: Ya.
0: Deme el nombre de un familiar fallecido, porque vamos a invocar el espíritu de un familiar fallecido.
1: Brígida, se llama mi abuela.
0: ¿Brígida?
1: Sí.
0: ¿Qué era ella para usted?
1: Mi abuelita.
0: Abuela, ya. Escúcheme bien, madrecita. Vamos a hacer oración a través de su abuela Brígida. Cuando yo le diga tome el agua, la va a tomar hasta que usted sienta el deseo de la gómito. Cuando sienta el deseo de la gómito, mete dedito en boca y gomita ahí en ese recipiente que tiene, ¿ya?
1: Ya.
0: Vamos a hacer oración y vamos a invocarla a ella en este momento. Repita conmigo. Cristo bendito.
1: Cristo bendito.
0: Abuela mía.
1: Abuela mía.
0: Brígida.
1: Brígida.
0: Que en paz descanse.
1: Que en paz descanse.
0: La luz perpetua.
1: La luz perpetua.
0: Nunca te falte.
1: Nunca te falte.
0: Quiero y pido. Que en este instante.
1: Que en este instante.
0: Su espíritu. Se haga presente. En este lugar humilde. Para retirar de mi cuerpo. Este bebedizo.
1: Que me dieron.
0: Por envidia. Por odio y maldad. Que Dios bendiga la misa. Que Dios bendiga el altar. Y que Dios bendiga esta agua. Con la que voy a purificar.
1: Mi
0: cuerpo. Y voy a arrojar este mal. Amén.
1: Amén.
0: Y amén.
1: Amén.
0: Empiece a tomar el agua, madrecita. Entre más rápido la tome, mejor. Arisca, trusca, guarey, guastare, yanchicachuri. Ananana, cante, chon, mandura, pía, guangi, guastarella. Hola, oh, la, burrulenga, sanay, curay, la malara. Sanay, curay, la malaza, guachechamora. Arisca, trusca. Tome el agua. ¿Ya lo tomó? ¿Todos los 3-4 vasos? Tómela. Tome todo el agua. Tómela.
1: Ya me la tomé.
0: Ya. Ahora meta dedito en boca y llámela gómito en esta momenta. Porque ¿cómo? El espíritu de Brígida está con nosotros. Llámela gómita. Meta el dedo en la boca, métalo. Eso. Llámela gómito, llámelo. Llámelo que ya viene. Métala dedo en la boca, métalo. Eso, bote, Madre Santa, que ya empezó a botar ese maleficio, Virgen Santísima. Que salga todo este daño, que salga todo este maleficio. Arisca, trusca, guarey, guastare, ya. Eso, bótelo. ¿Qué está botando, madrecita?
1: Como oscuro.
0: ¿Algo oscuro, como tierra, como negro?
1: Poco.
0: ¿Y huele a la podrido?
1: Sí, a vinagre.
0: Así como agua podrida. Sí, ¿Usted está ahí con también. ¿Quién está ahí?
1: ¿Ah?
0: ¿Usted está con su mamá?
1: Sí, con mi mamá, mi tía y mis hijos.
0: Póngamela al teléfono a su mamita.
1: Ya, acá está. Hola, sí, votó como algo que sea muy vinagre, sí, oscuro.
0: ¿Y huele a la podrido?
1: Sí, como, sí.
0: Ahí está, madrecita, bebedizo que le dieron a ella, Virgen Santísima. Escuche bien lo que va a hacer, mamá. Usted me va a echar toda esa cochinada que ella haber botado ahí en un frasco de vidrio con tapa.
1: ¿Ya?
0: Me lo va a traer a mi malojita. Que ella en este momento se coloque la prenda íntima al revés, el cuadro al revés, lo de adelante para atrás.
1: ¿Ya? Ya.
0: Y me recé tres padres nuestros a nombre de la abuela, la señora Brígida.
1: ¿Ya?
0: Va a hacerse presente con esto en mi malojita y yo le voy a dar la sanación definitiva a ella, porque lo que a ella le dieron en una bebida oscura fue una toma, un bebedizo.
1: ¿Ya?
0: ¿Ya?
1: Digo, porque está harto oscuro el lo que botó ella.
0: Claro, si eso es pura tierra de cementerio. Deme con su hijita, por favor.
1: Ya. Aló.
0: Madrecita, ¿cómo siente la estómaga? ¿Se siente liberada? ¿Siente algo liviano?
1: Sí, bastante.
0: ¿Ahí está viendo lo que botó?
1: Sí, estoy viendo.
0: Así prueba un verdadero chamán, un hombre secreto, un hombre de misterio. Usted va a venir a mi maloja, llame ya y reserve su hora.
1: Ya.
0: Al teléfono que estar llamando al 942-15-7002 y va a venir a mi malojita. Cuénteme una cosa, en el lugar donde usted vive, ¿ha escuchado ruidos extraños? ¿Ha escuchado así golpes, espíritus que se presentan?
1: Sí.
0: ¿Qué ha pasado?
1: He sentido caminar, que juegan con una pelotita.
0: Virgen Santísima, madrecita. La espero en mi maloja, llame ya. ¿Buena?
1: Ya.
0: Quiero que usted le dé un mensaje a todos nuestros oyentes, las personitas. ¿Qué experiencia vivió usted con el gran chamán amazónico?
1: No, le doy las gracias porque igual se me salió bastante el dolor del estómago, porque todos los días vivía con dolor de estómago y ahora como que siento... Está más relajado mi estómago.
0: Amén. ¿Alguna vez pensó que este chamán le iba a hacer trasbocar esa brujería, esa toma que le dieron?
1: No, nunca lo pensé.
0: Cuando venga mi maloja, le voy a revelar el nombre de la persona a quien se lo dio, pero no para que se meta en problemas.
1: Ya.
0: ¿Ya? Llame ya, mamá, y reserve una hora. Un abrazo, Dios te bendiga.
1: Ya, muchísimas gracias.
0: Un abrazo, Dios te bendiga.
1: Igualmente, gracias, gracias.
0: Chao.
1: Chao.
0: Hermanos civilizados, mire, se me pone el cuero de gallina. Me pongo un poquito nervioso porque me da pena. Me da dolor en mi corazón a que haya gente de la propia familia que haga estas cosas cochinas, oscuras y negras. Ya estamos llegando al final de este programa. Les pido de corazón a todos mis oyentes, llamen ya al 942-15-7002. Nos vamos, ya nuestro control me dice que llegamos al final de este programa. Gracias por su atención y Dios les bendiga. A los que no alcanzaron a hablar con este chamán, no se enojen conmigo, sigan llamando, que yo fuera del aire les voy a contestar. Hasta pronto, hermanos civilizados.

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estamos en directo. Buenas, buenas, buenas, buenas tardes. ¿Cómo está nuestra gente linda de Cañete a través del 90.7 FM? Nuestra gente hermosa de Angol por el 106.9. Y por supuesto conectado con Radio Araucaria para toda mi gente linda también del 102.7 vecina, comuna de Los Álamos. Saludos también para mi comuna de Tirúa, con Tulmo. Y para Chile y el mundo a través de nuestra señal online www.zumbaleradio.cl. Y también no te olvides que tenemos nuestra aplicación móvil, pues siempre tan escuchada, siempre tan reproducida. Estamos ya en esta mitad de semana, día miércoles. Mira cómo avanza la semanita. Hoy día miércoles 19 de agosto de este año 2026. Las 14 horas con 4 minutos, 2 de la tarde con 4 minutitos. Le saluda, por supuesto, a su amigo, confidente, locutor, animador de eventos, Pablito Andrés. Hasta las 18 horas juntitos, hasta las 6 de la tarde, estaremos compartiendo buena música con usted. No se olvide que tenemos también el espacio romántico de Día de las Viejitas Pero Bonitas de 4 a 5. Pero ya comenzando con toda la buena música para que usted se me active en esta mitadita de semana con cielos seminublados en nuestra comuna de Cañete y un ambiente grato hacia...

Activamos inmediatamente nuestro WhatsApp. Lo activamos. Ya, tenemos WhatsApp a través del número. Oye, si voy a repetir el numerito, siempre lo voy repitiendo, porque siempre hay gente que se conecta. Quizás usted es nuevo, quizás usted es nueva, se le perdió el numerito de nuestro WhatsApp y no quiere alejarse de nuestra familia, aquí se lo damos, no se preocupe. Así que anótelo pues. Aquí está el WhatsApp de Zúmbale Radio, se lo voy a dar inmediatamente. +569 82 32 54 31, +569 82 32 54 31. Activamos la línea directa, nuestro fono fijo, 44-28, se me le había pegado un número. Estamos en línea con Radio Araucanía, me dice su director, don Rodrigo Cartes. Estamos. En el 102.7 FM, acompañado y sincronizado también con la comuna de Los Álamos.

los espero aquí en el WhatsApp, chiquillos, chiquillas lindas, porque así comenzamos. En este día, miércoles, hoy, 19 de agosto.

0: Ahí estaban sonando fuerte y claro los Cacheros del Sur, con buenos temas que tienen estos muchachos también. Las 2 de la tarde con 14 minutos, 14 con 14 en esta jornada de día miércoles, pues hay unos rayos de sol asomando acá en la ventana de Zúmbale Radio. Oye, hace mucho que no veíamos tantos días lindos en conjunto, seguidos. Estaremos revisando también el pronóstico del tiempo para lo que nos queda de semana.
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0: Y comenzamos ya a saludar a nuestra gente linda que nos escribe a través de nuestro WhatsApp. Se comunica también a través de las líneas. Hola, don Brandon, ¿cómo está usted?
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0: ¿Qué le pasó,
2: activo,
0: don Brandon?
2: Activo, los álamos, activo.
0: Ahí estamos en los álamos. Enviamos saludito a don Brandon Venturelli, ahí que está trabajando también al ritmo de Zúmbale Radio, a través de Araucaria, ¿cierto? En la 102.7. ¿Quién más se reporta? ¿Quién más está trabajando por ahí? Saludos para todos los que están también ahí detrás de un volante, escuchando la radio. Hay muchos que están ahí también en la casita, en los campitos, sectores rurales, en donde nos sintonizan siempre. Casas comerciales también.
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0: ¿Cómo está mi amigo Marquito Echeverría, también en la sintonía de la radio?
3: Hoy está tan bonito el clima, hombre, ayer tan temprano que llegaste a la radio.
0: ¡Oh! Oye, yo a la 1:30 estaba aquí, ¿eh? Estaba escuchando al chamán. Para que lo llama allá, oye. Es que de repente uno tiene tanta mala suerte, oye. Yo estaba a punto de llamar al chamán Nijarpa. Para que me invite a su maloja. A Jumalojita.
2: Que lo llama allá.
3: Estás escuchando a tu pariente.
0: Mi pariente, ni carpa, oye.
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0: ¿Cómo está, amigo Arce?
4: Estáis, pues, Pablito Andrés.
0: Aquí estamos, pues, viejito.
4: Tienes que llamar al puro chamán Cortés en la tarde, viejo, y ahí se te solucionan los problemas.
0: Claro. Ahí sí que sí. Quizá donde paro con los consejos del chamán de la noche.

El chamán me dijo delante, ¿ah? Yo lo alcancé a llamar, pero usted no salió al aire la llamada porque justo estábamos en comerciales. Y me dijo el chamán, don Nijarpa, me dijo, lo que usted tiene, Pablito Andrés, se soluciona. Vaya ahí a la botillería más cerca que usted la tiene. Cómprese una de las de estas cosas de los cervezos. Haga una cargarita. Santo remedio, me dijo ahí el chamán, ¿eh?

0: No molesten a mi compañero. Así que ahí tenemos la solución a todos los problemas, me dijo el indicito Nijarpa. Harta gargarita nomás.
1: Oiga, don Bilú Bilú, ya que escuché al sensei Marquito,
0: ¿ya?
1: Hágame la pregunta y vas ahí a almorzar al Ebenezer. ¡Arriba al Ebenezer!
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0: Oye, pero si amor verdadero. Marquito es embajador de cocinería Ebenezer, pues. Claro que sí, pues.

0: Ahí estaba Corazón de Miel junto al grupo Zúmbale Primo, 2 de la tarde con 22 minutos, 14 horas con 22 minutitos, dándole la cordial de las bienvenidas a cada uno de los que se vienen recién conectando a nuestra sintonía. No te olvides, a través del 90.7 FM en nuestra comuna de Cañete, 106.9 en Angol, por el 102.7 FM también en Los Álamos. Pronto estaremos por la 92.3, por allá por Los Sauces, ¿ah? Estamos creciendo cada vez para estar más cerca de usted. Y estamos para Chile y el mundo en nuestra señal online y nuestra aplicación móvil, que usted la puede descargar ahora ya. Si no la tiene, descárguela ahí en nuestra, en el Play Store de su teléfono. Y la puede tener sin ningún problema. 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Le enviamos saludito, quien está por ahí, nuestra amiga Lisette de Cayo Copil. ¿Cómo está la gente, Lita, de Cayo Copil? Por acá me dicen saludo a los capibaras. Enviamos saluditos a los capibaras. Buena cuadrilla tienen por ahí, ¿eh?
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0: Oiga, don Brandon, yo creo que estaría muy bueno el Ebenezer para hacer la despedida soltero ahí, ¿eh? Sí. Yo hablo con la tía nomás. Piénselo, piénselo. Las 2 de la tarde con 26 minutos.

Ahí estaba mi eterno amor secreto junto a ellos, pues los talismanes del ritmo y del amor. Tremendo grupo desde Puerto Mona, sí, de Puerto Mon, donde la lluvia se hace canción, son los talismanes. 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

0: Y nos vamos con los mensajes de texto que tenemos por acá. Dice, hola, ¿cómo está? ¿Cómo están todos? ¿Quién es? Gigita, nuestra mujer de hielo. Nuestra Frozen. Yo en lo mío, dice, he andado desaparecido porque estuve enfermita, pero ya estoy bien, gracias a Dios. Aunque no le escriba, estoy presente igual, dice la Gigita. Un saludo para todos y que tengan una buena tarde. Cuídense. Qué lindo los mensajes de nuestros auditores. Somos una familia, nos cuidamos, ¿cierto? Auditor Regalón dice, hola Pablito Andrés, ¿cómo estás? Para las viejitas, ¿se podrá por debajo de la mesa de Luis Miguel? Por debajo de la mesa, acaricio tu rodilla.
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0: Están apareciendo de a poco, así como el sol, así están apareciendo

0: los auditores de Zomba la Radio en el WhatsApp. Mira quién tenemos por aquí.
1: Hola, Bilú, ¿cómo estás?
0: Hola, Bilú. ¿Le salió el habla a la Bilú? Bien, Bilú, ¿y usted cómo está? ¿Está más recuperadita ya?

Los talismanes. Nos vamos con otro temita, por supuesto, a esta hora de la tarde. Aquí nos visita nada más y nada menos que Lotería para acá se me perdió. Ya, nos vamos entonces con esta misma nomás. Pues los

0: Latinos alegres, así soy yo. 20 minutos, no se paran de las 15 horas 3 de la tarde con la mejor música en esta jornada de día miércoles. Estamos en el ombligo del mundo, no, en el ombligo de la semana estamos. Aquí quebramos esta penúltima semanita de agosto, ¿no? Claro que sí, pues ya se nos está yendo el octavo mes del año 2026. ¿Pasa agosto usted o no? ¿Sí o no?
1: Esto es...
0: ¡Pasemos agosto todos, chiquillos! Ahí le enviamos saludo al auditor regalón. ¿Qué está haciendo por acá? Me dice, oiga, creo que a su amiga Angie aprendió a hacer moñitos para autos, preparando el auto para su boda, dice, ¿ah? Ya me anda pelando a la... Oiga, la Angie sabe algo de usted, que dijo que a la próxima ya iba a soltar todo, ¿ah? Mona, yo creo que es el momento. Llegó el momento.
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3: Bien, Bilú, excelente.
0: Excelente, qué bueno, pues, Bilú.
3: Oye, ayer me perdí la radio. No, ¿sí? Estaba, no estuve, no vine a trabajar.
0: Ya.
3: Y no me hago enfermita. Ah. Pero hoy día ya trabajando.
0: Sí, pues, te echamos de menos ayer, Bilú. No me la habrán raptado los ovnis por ahí, dije yo. Pero está bien contenta, sí, pues.

0: vamos directamente a Quidico, sector de Ponotro. Buenas tardes, don Pablito Andrés, pegadísimo al parlante, dice don Óscar. Le enviamos saluditos a don Óscar ahí pegadísimo al parlante, escuchándolos. Ya es miércoles, mitad de semana, que tengas una entretenida tarde con los parientes o la familia de la Zúmbale, mi mejor compañía. Ahí está don Óscar, pues. Le enviamos saluditos a él, a su esposa, a su familia. ¿Qué pasa, amigo Arce?
1: Oye, Paulita Andrés.
0: A ver, cuénteme.
1: Y todo el regalón parece que es que llevarle palillo y lana, porque sí, se sabe todos los cagüines.
0: Oh, sí, ah. Tiene mucha razón ahí. No, y siempre tira la tira la piedra y después deja la pura embarraca en la radio. Por acá tenemos otro saludo, dice por acá nuestra querida señorita Ivonne. ¿Cómo está? Buenas tardes, don Pablito Andrés. Saludo para usted y para todos los auditores, dice. Muchas gracias. Recuerde que puede programarnos sus canciones a través de nuestro WhatsApp. Se lo voy a dar inmediatamente. Para usted que no lo tiene, para usted que es nueva auditora, nuevo auditor en la provincia de Malleco a través del 106.9 o también acá en Los Álamos a través de Radio Araucaria 102.7 FM. Acá está el número, ¿eh? Este es el WhatsApp de Zúmbale Radio.
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0: Anótenlo, más 569-82-32-54-31, más 569-98-82-32-54-31.
3: Obvio, Bilu, hay que ser feliz.
0: Hay que ser
3: a
0: feliz.
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0: A lo lejos.
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0: ¡Golosa! ¿Quién es? Es la Bilupo.

0: ¿Activamos teléfono hoy día? ¿Activamos o no activamos? Activamos la línea directa de Súmale Radio 4428-97-220. Somos tu primera popular. Somos simplemente tu mejor compañía. Aló, muy buenas tardes, ¿con quién hablo por ahí?
1: Hola, don Papito, ¿cómo está usted?
0: Bien, ¿y usted cómo está?
1: Bien, ¿quién no me contesta el teléfono? ¿No?
0: Aquí está nuestra línea totalmente disponible,
1: aquí,
0: pues.
1: Para que vea que estoy pendiente y la estoy escuchando.
0: Eso es bueno, ¿cómo está la salud? Cuénteme.
1: Bien, don Papito, ¿y usted cómo está su hijito?
0: Bien, gracias a Dios, este fin de semana ya, si Dios quiere, sí, tengo que estar sí. conmigo agüita, así que muy sí. feliz.
1: Tengo la cuenta sacada por mi nieto también, que le toca los mismos fines de semana.
0: ¡Miren, ve!
1: Oiga, don Pablito, ¿podría solicitar una canción antes que después no pueda contestar de las viejitas pero bonitas?
0: Pero por supuesto que sí, cuénteme.
1: De Demi Russo. ¿Cómo se llama?
0: Demis Russo. ¿Podrá ser Morir al lado de mi amor?
1: Esa misma.
0: ¿Sí?
1: Por favor.
0: Ningún problema.
1: Saluda,
0: pues, señora Lucía.
1: A todos los auditores de Angola, don Alejandro, todo, y a la Angie también.
0: Ya, para la Angie. Ojalá no esté escuchando por allá por Tirúa, yo creo que sí, ¿eh?
1: Sí,
0: le damos un saludito.
1: La mañana estaba escuchando.
0: Ah, ahí está la monita, pues.
1: Sí, pues, bendiciones y saludo por ahí. Y también saludo a la Pamela, que hoy día está de cumpleaños.
0: Ya, también, entonces.
1: Ya, don Paulito, bendiciones.
0: Ya, pues, que esté
1: chao,
0: bien,
1: chao.
0: Cuídese, ¿eh?
1: Chao.
0: Hoy le damos un gran saludito entonces, pues, a nuestra monita, la Angie, que está ahí escuchando la radio, ¿verdad?

La señora Nancy, dice, de Villa Los Andes, de la comuna de Angol, también nos saluda por acá por el WhatsApp. Dice, muy buena tarde, nos envía un corazoncito ahí. Así que aprovechamos también de saludar a toda la gente linda que nos sintoniza en el 106.9 FM en Angol, provincia de Malleco.

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1: Estamos de vuelta, estamos de regreso, 3 de la tarde con 7 minutitos ya, 3 de la tarde, 7 minutitos, día miércoles, número 19 hoy día, ¿cierto? 19 de agosto ya de este año 2026. Saludando a todos los que están en la sintonía de Zumbale Radio, por supuesto, a través de la 90.7 FM acá en Cañete, 106.9 en la comuna de Angol, 102.7 en Los Álamos.

Y también le damos la más cordial de las bienvenidas para aquellos que se vienen recién conectando a nuestra sintonía. Recuerde que tenemos nuestro WhatsApp totalmente disponible, totalmente activo, para que nos puedas enviar tu mensaje de texto de audio si quieres saludar a alguien en especial en esta jornada, si quieres pedir tu canción favorita, tu tema preferido, también lo puedes hacer. Ahí tenemos el más 569-82-32-54-31 y tenemos también nuestra línea directa, nuestro fono radio 44 28 97 220.

0: comenzamos también a saludar a los que nos llegan acá en los mensajes internos de mi teléfono. Ahí está la Fernandita. ¿Cómo estás, Fernandita? Saludos para ti, para la Carlita. ¿Qué se habían hecho, chiquillas? ¿Dónde estaban? Les estábamos extrañando ya. Sí.
1: La verdadera vida se vive cuando...
0: Don Auditor Regalón, usted también que está por ahí, ¿qué nos dice?
2: Oye, Pablito.
0: Cuéntemelo.
2: El amigo Arce habrá terminado de lavar las losas del almuerzo.
0: Anda por acá. Anda por acá nuestro amigo Arce. Con razón no hablaba tanto de antes, pues. Así que le enviamos saluditos. Debe estar con su día de descanso también, pues. Bueno, que de descanso yo creo que trabaja más aquí que allá en el norte, ¿no? Por acá está nuestro amigo Narciso, don Narciso de Winco. ¿Cómo está por ahí la cosa, don Narciso?
3: Hola, muy buenas tardes, Pablito Andrés.
0: Buenas tardes.
3: Buenas tardes, bien. Junto a todos tus colegas radiales.
0: Así es, pues, don Narciso.
3: Si es posible, para hoy, para las viejitas pero bonitas.
0: ¿Ya?
3: ¿Podrías colocar una cancioncita de... Leonardo Fabio, por favor?
0: Leonardo Fabio, la anotamos, sí, al tiro. Ningún problema, don
3: Ella,
0: Narciso.
3: Ya me olvidó.
0: Ella.
3: Por favor, para recordar esas canciones.
0: Ella ya me olvidó.
3: Agradecido, gracias. No le hago más larga porque si no me van a cortar los audios, si no me van a colocar 1.5. Chau, chau. Abrazo, cariño. Oye, Pablito, ¿cómo que nos comunicamos, perdido?
0: Sí, pues.
3: Un agrado.
0: Un agradable, pues, don Narciso.
3: Mis audios son medio largos, pero es inevitable.
0: No, ya, así está bien. Ahí estamos bien.
3: Placeres,
0: estamos placeres. Bien, ahí. Bueno. Ella ya me olvidó. Así suena. Yola. ¿A qué tenemos en las viejitas pero bonitas? Delante la señora Lucía nos pidió a Demi Russo, Morir al lado de mi amor. Ahora tenemos Ella ya me olvidó de Leonardo Fabio para nuestro amigo Narciso. Así vamos sumando también las canciones en la parrilla para el espacio romántico que tenemos todas las tardes entre las 4 y las 5. Vamos pidiendo canciones. No se queda abajo del tren de los recuerdos, Sam.

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5: Y las 3 de la tarde con 22 minutos, 3 con 22. Estamos con la mejor música acá en el sur de Chile, a través de tu radio, tu favorita, tu preferida, la número uno. Somos tu primera popular y somos simplemente tu mejor compañía. Somos Sun Valley Radio. Saludos para todos los que se vienen incorporando también a nuestra transmisión. Por ahí me envía su audio nuestra querida Olguita de Cocinería Ebenezer. Están en la sintonía también, ¿eh? 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Saludos para ella, Olguita, para usted, Feñita, para usted, Berito, también. Para la tía Mari, para don Sergio y para todos nuestros clientes que deben estar sintonizando Sun Valley Radio en esta tarde de día miércoles. Me pidió un temita del Flaco y sus parientes, el amor secreto, ¿ah? Recuerde que a las 4 de la tarde nos vamos con toda la parrilla romántica de Sun Valley Radio. Ya tenemos algunas canciones programadas, estamos agendando las otras. Saludamos a la señora Jovita también, que está en la sintonía de la radio. ¿Cómo está, señora Jovita? Tanto tiempo. Buenas tardes.
6: Hola, Pablito. Buenas tardes. Buenas tardes, Pablito. Recién llegando de la posta. Recién llegando de la posta, Pablito. Me alegra escucharte ahora en la tarde. Abrazo a la distancia, Pablito.
5: Un abrazo para usted también, pues, señora Jovita. Espero le haya ido bien en la posta, en lo que andaba haciendo ahí. Señorita Ivonne me dice, ¿me podría programar la canción Latinoamérica de Calle 13 para las viejitas pero bonitas? Vamos a ver si la encontramos acá, si está dentro de nuestras canciones de la parrilla programática.

Por acá tenemos a Carito en la sintonía de la radio. Me dice, hola Pablito, ¿cómo estás? Un gusto escucharte como siempre, tu hermosa voz. Dice la Carito. Gracias, Carito. ¿Podrías programarme una canción, me dicen, de... Oye, se quedó en el D. Se quedó en el D. Seguramente me va a escribir otro ratito. Recuerde que usted también puede programar sus canciones en Las Viejitas Pero Bonitas. Todas las tardes de 4 a 5 tenemos un paseo en el tren del tiempo con estas canciones de ayer, de hoy y de siempre.

0: pedirte un temita, Pablito, ¿puedo pedirte un temita? Los
1: a ver.
0: Del sur.
1: Los...
0: Tu ingratitud. Porfa, Pablito, desde ya muchas gracias.
1: Bueno. Tu ingratitud. ¿De quién me dijo? De los Tucas. Creo que la cantan los Cuatereros del Sur. La canta ese temita, creo, ¿ah? ¡Aló! Muy buenas tardes, ¿con quién hablo por ahí?
2: Buenas tardes, don Pablito, con don Eladio de acá de Pichinque, güey.
1: ¿Cómo está, don Eladio? Tanto tiempo. ¿Cómo está, Pichinque,
2: güey? Yo le contaba a don Jerónimo que estuve enfermo, pero ahora ya me he recuperado ya. Se me inflamó una pierna, así que ya se me pasó ya, sí.
1: Ah, pero está mejor, sí, don Eladio.
2: Estoy mejor y así ya puedo afirmarle, puedo ya entrar leñita, puedo andar. Pero no tengo que andar mucho porque de eso no pasa al tiro, güey.
1: Claro, pues tiene que cuidarse, pues, don Eladio. Usted sabe que si no está usted, ¿quién va a estar ahí con usted?
2: Claro, oiga, quiero felicitarlo, bendiciones para usted porque lo alegra. En este mismo momento, por ejemplo, usted alegra la tarde, uno se da ánimo,
1: pues. Claro que sí, pues es la idea de que usted escuche la radio. Algunas personas me contaban delante, Pablito, yo de repente estoy triste, pero igual estoy ahí junto a la Zumba de Radio. Así que agradecido, claro, de toda la gente también, pues.
2: Un saludo para todos los que están llamando, para don Narciso, para la señora Jovita, para la señora Rosita, para la señora Florcita. Oiga, para la chica superpoderosa, que yo siempre me acordé de ella, aunque no la escuche. Para don Vivi, para don Memo, para la señora Pamelita, para todos nuevamente, feliz cumpleaños. Y para don Alejandro también, pues.
1: Claro.
2: Y todo lo que se están reportando, para don Narciso, todo. Y para usted también, pues.
1: Muchas gracias, don Eladio. Siempre sí. Agradecido de su saludo. Y
2: acá
1: por supuesto
2: de... para saludar a mis parientes de Sara de Lebo, de Pangue.
1: De Pangue.
2: Y esperarle que mañana los vaya bien, porque mañana vamos al comunal de Cueca.
1: Ya.
2: A los Álamos, por favor.
1: Ya, pues ningún problema. Le enviamos saludito entonces a toda la gente linda del sector norte de la comuna de Los Álamos que nos sintonizan a través del 102.
2: Pablito, el colegio que va mañana y vamos a apoyar el colegio de Sara de Lebo.
1: Ya, el colegio de Sara de Lebo.
2: Y lleva una pareja de lugareña.
1: Ya nomás, pues, que le vaya súper bien.
2: Y para ellos, para que les vaya bien mañana, en el gimnasio de Los Álamos.
1: En el gimnasio de Los Álamos.
2: Oiga, una canción, mi niño.
1: Ya, puede ser, cuénteme.
2: Mire, quiero una de Los Peregrinos cualquiera, dime por qué de Los Peregrinos.
1: Ya.
2: Y una de romántica, ¿cómo es? Viejitas pero bonitas, de Buddy Richard, por favor.
1: ¿De Buddy Richard?
2: Sí.
1: Ningún problema, pues, Eladio. Muchas
2: niño,
1: gracias.
2: Usted muy amable, cuídese. Muy atento, cariño, que siga así más como es. Y muchas bendiciones, saludos a su familia, a todos, y que traiga muchas bendiciones para usted. Y gracias,
1: pues,
2: por tenerlo en la radio las tardes, gracias por entretenerlo, pues.
1: Gracias a usted, por usted estamos acá. Así que muchas gracias, don Eladio.
2: Listo, ojalá espero mis canciones y saludos para todos los que llamaron, como le dijo, al que lo nombré, saludos. Aquí yo estoy ya preparándome una leñita porque va a hacer frío en la tarde.
1: Ya.
2: Voy a hacer sopa y pillita para tomar con matecito.
1: Eso es bueno, así que esté bien.
2: Muy bien.
1: Chao,
2: gracias.
1: Ahí estaba don Eladio, siempre tan simpático, saludando a todos los de la radio, a los que se conectan, a los que mandan audio, por supuesto también a su gente linda de allá del sector norte de nuestra comuna de Cañete. Hablamos de Sara de

19 minutos nos separan de las 4 de la tarde y ya estamos haciendo ahí la programación para las viejitas pero bonitas de este día miércoles. Todavía nos queda cupo, ¿ah? Si todavía tiene alguna canción en mente, lo puede, por supuesto, programar su temita de las viejitas pero bonitas a través de nuestro WhatsApp, el más 569-82-32-54-31, o también a través del teléfono 44-28-97-220. Ya tenemos a 5 artistas listos. De entre ellos tenemos ahí a Demi Russo para la señora Lucía. Don Eladio, que nos pidió también un temita ahí de las viejitas pero bonitas. Don Narciso, que nos pidió a Leonardo Fabio, ¿ah? ¿Eh?

0: Hola, buenas, me dicen por acá. El día de mañana voy al comunal a bailar cueca lugareña. Quiero un saludito, porfi. También para los que no están tan informados y quieren ir a la... A la entrada, dice, cuesta 2,000 pesos y para los adultos mayores 1,000 pesos. Ah, ya. Qué bueno que nos dijo esa información, amigo, para los que van mañana al comunal de Cueca, en el gimnasio de Los Álamos, la entrada está a 2,000 pesos y para los adultos mayores tan solo 1,000 pesos. Una información buenísima. Nuestra amiga Angie, ¿cómo estáis, bonita? Por allá nos envía saludos desde Tirúa. Le enviamos un saludito ahí. Está disfrutando los temas acá en Zúmbale Radio. Así que le enviamos saludito, que está en sintonía también a ella, a sus compañeros de trabajo. Hola, Sandrita, me dice por acá. Hola, Pablito, Andrés, buenas tardes. ¿Puede poner a Salo Reyes con la canción Acorralado? Gracias, saludos. Por supuesto que sí, Sandrita. Estará siendo una de las canciones que tendremos en un ratito más en Las Viejitas Pero Bonitas. Buddy Richard me había pedido ahí nuestro amigo Eladio, ¿ah? 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Por acá la Gillita, nuestra auditora, nos dice: Álvaro Torres, de punta a punta en Las Viejitas Pero Bonitas. Pablito, saludos. Igualmente para usted, corazón, gracias por estar en la sintonía de la radio. Por acá el auditor regalón me dice: apareció mi amiga Angie. Oh, Angie, no sabía nada lo que andaba diciendo el auditor regalón de Nan. No es por ser carbonero ni copuchento, pero algo nos dijo por ahí.
1: Damos un sabor a esta cumbia ranchera.
0: Y nos vamos con más música, nos vamos con más canciones. 15 minutos nos separan de las 4.

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2: Estamos de regreso, estamos de vuelta, 4 de la tarde con 10 minutitos. Entramos, por supuesto, ya al espacio tan querido por muchos auditores y sobre todo por las auditoras que nos programan su música acá en el espacio del recuerdo. 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Nos presenta en esta mitad de semana, día miércoles 19 de agosto de este 2026, las viejitas pero bonitas. Hasta las 5.

Hemos ya complacido a la señora Lucía con la primera canción de Demi Russo, Morir al lado de mi amor. Luego, otro temita solicitado por Don Narciso, Leonardo Fabio, Ella me olvidó. Y nos vamos con el auditor regalón que nos pidió a Luis Miguel. Esto se llama Por debajo de la mesa.

Ahí está el Sol de México, Luis Miguel, a esta hora de la tarde, 4:16, y nos vamos con algo un poco más nacional. Aquí está Buddy Richard, esto se llama La Balada de la Tristeza, para nuestro amigo Eladio, que está en la sintonía, por supuesto, ya en Pichilinquehue. La nueva ola presente, las viejitas pero bonitas.

Y nos vamos con otro temita también solicitado a través del WhatsApp en este espacio del recuerdo de las canciones de ayer, de hoy y de siempre. Aquí está Álvaro Torres para Gigita. Esto se llama De Punta a Punta. 4:20 PM.

Ahí está Álvaro Torres de punta a punta para nuestra querida Gillita que está en la sintonía de la radio. Tenemos una información muy importante, sobre todo para nuestra gente de la comuna de Los Álamos. Atención, por Radio Araucaria estamos saliendo a través del 102.7 FM y tenemos una información muy, pero muy importante. Tenemos un corte importante de agua potable y se informa a la comunidad que se registró una rotura de matriz. La impulsión de la PTAP en Los Álamos, en la localidad de Pilpilco, situación que afectará el suministro de agua potable en los sectores de Los Álamos, Cerro Alto y Tres Pinos. Se estima que aproximadamente 3.500 servicios se verán afectados. La interrupción del suministro está proyectado para comenzar ahora a las 5 de la tarde, con un cierre estimado para las 23 horas. Debido a esta situación, también se suspenderá temporalmente el tratamiento de agua mediante camiones aljibes. Se solicita a la comunidad mantenerse informada y hacer el uso responsable del agua disponible mientras se desarrollan los trabajos de reparación. Repetimos, reiteramos entonces, debido a un problema de la matriz en el lugar de Pilpilco, comuna de Los Álamos, el servicio de agua potable estará interrumpido desde las 5 de la tarde de hoy día, miércoles, hasta aproximadamente las 23 horas, afectando a los lugares de Los Álamos, Cerro Alto y Tres Pinos. Ahí está esta información entonces para que usted vaya juntando agüita, todavía tiene tiempo, y también, por supuesto, hacer rendir lo máximo. Recuerde que estarán sin suministro aproximadamente hasta las 23 horas. Continuamos con nuestra programación acá en Las Viejitas Pero Bonitas. No te olvides, hasta las 5 de la tarde estamos con toda la música del recuerdo. Solamente acá en el 90.7 FM Cañete, 106.9 en Angol y 102.7 en Los Álamos. Prontamente estaremos también en Los Sauces, por allá por Purén, en el 92.3. Nos vamos con este temita también solicitado. Aquí está el gran Salo Reyes.

Ahí estaba Salo Reyes. Qué linda canción, qué lindo tema. Acorralado entre mis lágrimas. Y nos vamos con este temita para la señora Jovita. Saludos para la Rinconada. Saludos para Yoncao y todos los sectores rurales también de la hermosa comuna de Cañete. Resistiré, el dúo dinámico.

Ahí estaba el dúo dinámico con Resistiré, tremendo tema, uno de los temas sin duda alguna más potentes de la época dorada de la música. Oye, nos vamos y continuamos con, por acá me dice Carito, hola Pablito, ¿cómo estás? De Nante no te alcancé a escribir, pero te quería pedir una canción de Alejandro Sanz. Ya nomás, pues, para la Carito, nos vamos con este temita entonces de este cantante español. Alejandro Sanz nos dice, mi soledad y yo.

Exactamente 22 minutos nos separan de las 5 de la tarde. Qué linda canción, qué buen tema. Ahí está ahora con Alejandro Sanz, Mi Soledad y Yo. Y nos vamos con otro temita programado por Sarita, que está en la sintonía de la radio también. Aquí está Chayanne.

si nos quedara poco tiempo, ahí estaba Chayanne. Para Sarita, nos vamos con otro temita y seguimos con las programaciones de ustedes, ¿eh? Que nos han escrito a nuestro WhatsApp, nos han enviado su audio también a través del número fijo de nuestra línea directa 44-28-97-220. Aquí está para la señorita Ivonne. Aquí está Divino. Pobre corazón.

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1: Ahí estaba Divino, qué linda canción, qué lindo tema a esta hora de la tarde. Y ya nos estamos comenzando a despedir, pues nos quedan tan solo 14 minutos de esta programación romántica que ustedes nos piden, nos solicitan todas las tardes a través de Zumbale Radio, la 90.7 FM, acá en Cañete. Saludando también a la provincia de Malleco a través del 106.9 en Angol y a través de Radio Araucaria en Los Álamos por el 102.7 FM. 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

Estamos de regreso, estamos de vuelta a las 5 de la tarde ya con 20 minutos, 5 con 20. Entramos en el último bloque de programa en este día miércoles, hoy día 19 de agosto, este 2026. Saludamos a todos los que vienen recién conectándose a la onda de Zumbale Radio. Estamos en el dial 90.7 FM, Cañete presente hoy día. Angol 106.9. Los Álamos, sí, 102.7.

0: Ahí estamos en el WhatsApp también, chiquillos. Entramos al último bloque. Recuerda que estamos en vivo hasta las 18 horas 6 de la tarde. Espérate que también envíes tu mensaje ahí de texto de audio. Oh, me cansé. Me cansé. Salimos, saludito Carito, Carito, ya no más. ¿Quién más está en la sintonía a esta hora de la tarde? Por acá tenía un mensaje que me decía la Sarita, Pablito, buenísimos los temas hoy día de los... Ah, de las viejitas, pero bonitas, sí, pues. Siempre, siempre tenemos algún temita novedoso ahí entre la horita de las viejitas, pero bonitas. Ahora entramos con todo el bailable. Hoy el corte de suministro de agua potable en Los Álamos ha sido suspendido, por lo que me comentaban acá las informaciones que tenemos por interno a través de la radio. Habíamos dicho en el transcurso del programa de las viejitas pero bonitas que había un corte de suministro de agua potable en los sectores de Los Álamos, Tres Pinos y Cerro Alto, pero ha sido suspendido, chiquillos. ¡Juega más!
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0: Pónganme el rancherito y ya.

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1: ¿Y pollito al velador?
0: No. Depende, pues si usted no quiere comer en la mesa, quiere estar acostadita y deja el pollito ahí en el velador, también se lo puede comer tranquilita usted, ¿eh? Todo depende.

0: está, amigo Erwin? Mi amigo Erwin ahí, pues.
1: Pablito, una consulta.
0: Cuéntame.
1: ¿Cuál es el pollito al velador?
0: ¿Cuál es el pollito? Muy buena pregunta. Mira, Erwin, por lo que yo me imagino es cuando uno no quiere comer en la cocina, en el comedor, se lleva el pollito ahí para la pieza, ver una serie en Netflix. Y deja el pollito encima del velador para que no se le caiga, pues. Si no, va a manchar toda la cama, digo yo.
2: No pares ahora, sigue junto a mí.
0: La Bilú debe saber, ¿eh? Ella me dijo.
3: Dame un beso y que... Aún acá estamos presentes en tu sintonía, por Pablito Andrés.
0: Eso es bueno, ¿eh?
3: Y eso bien, es bueno. En delante no te hablé más, es porque estaba haciendo una limpieza, una estufa.
0: Ah, ya.
3: Saluditos, aquí estamos al pie del cañón.
0: Saludos, pues, al pie del cañón.
3: Porque un pollito alrededor
0: ¿ya?
3: es cuando tú ahí, a donde te mote con huesillo,
0: ¿ya?
3: ahí colocáis un pollo
0: ¿ya?
3: De lámpara. De y ahí lo encendí
0: ¿ya?
3: y todo flu, flu, flu.
0: Flu, flu, flu.

0: Ya se están poniendo ya medio raro. Esta es la culpa de la pilúa.
1: Cállate callao.
0: Cállate callao.
1: Mal lo que le sigue juntando agua. Oh. Le corrió la gota juntando agua y la suspende. Oh.
0: Oye, sí, ¿para qué suspenden el corte de agua? Después lo van a echar la culpa a nosotros, oye. La señora ahí traspiando.

0: Oye, para cada uno, Oscar Morales, gracias, se me pasa el día cortito trabajando junto a la Radio Zumba, el amigo Pablito Andrés, qué bueno, ¿ah? Esa es la intención siempre, de acompañarle en sus momentos tristes, en su momento alegre, de trabajo, cuando estamos bien, cuando estamos mal, la familia siempre, siempre tiene que estar ahí, ¿ah?
1: Cállate callao.
0: Cállate callao.

Las 5 de la tarde con 31 minutos, 5 con 31. Aquí está el temita solicitado. Esto se llama Ahora, sí, Ahora que te vas.

Epa, se puso bonita junto a Mambo Ranchero, uno de sus últimos éxitos, sonando acá en Zumbale Radio. Estamos ya casi llegando al final del programa, nos separan tan solo 22 minutos para las 18 horas, 6 de la choro, ¿no? Horas para las 6.

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Ayer me preguntan. Oye, ¿qué le pasó a la Católica? Tenía una tremenda posibilidad de clasificar a los cuartos de final de la Copa Libertadores de América 2026 en su estadio. No pudo, cayó por 3-0 ante Estudiantes de La Plata de Argentina. Lamentablemente el cuadro chileno no cumplió con las expectativas. Recordemos que en el partido de ida, la semana pasada, había empatado 1-1 en Argentina con gol de Sampedri. En casi los últimos minutos tenía toda la chance el equipo cruzado por quedarse con la clasificación a los cuartos de final, pero no tenían a su goleador, pues. Sampedri lamentablemente no jugó el partido de ayer por acumulación de tarjetas amarillas. Y el elenco de la franja quedó eliminado. No, no sean tontos, no se rían. Hoy es el turno de Coquimbo, sí, el cuadro pirata. Hoy día tiene la posibilidad también de avanzar en la Copa Sudamericana frente

0: partido se disputa a las 18 horas 6 de la tarde en horario chileno en el estadio Francisco Chances Sánchez Rumoroso acá en nuestro país, ¿eh? El elenco de Coquimbo tras el 1-1 en el ida en Buenos Aires, el conjunto chileno espera hacerse fuerte en casa, ¿eh? No lo hizo Católica ayer, espera hacerlo hoy día el cuadro pirata y seguir haciendo historia en la Copa Libertadores. En caso de avanzar, sería la primera vez en acceder a la ronda de los 8 mejores de este torneo. Los piratas vienen de una semana completa de descanso, ya que luego de la igualdad en el Vicente López no disputaron su partido correspondiente a la Liga de Primera. Esto luego de que fuese aplazado. En el actual certamen, Coquimbo fue líder del Grupo B, donde finalizó con 10 puntos sobre Deportes Tolima, Nacional de Uruguay y Universitario, lo que le permitió definir como local en esta llave. 6 de la tarde entonces, acá en Chile, en la cuarta región, Francisco Sánchez Rumoroso, Coquimbo versus Platense. ¿Qué le pasó a mi Angie, mi monita de la Católica, pobre, sí? Pobrecita monita. Y recuerdo que tenemos Super Clásico del fútbol chileno, ¿eh? Este día domingo, 15 horas, Estadio Nacional. No habrá entrada para visitantes. La Universidad de Chile le tuvo miedo a Colo Colo que entrara gente, por lo que el clásico número 200 de nuestro fútbol chileno se jugará solamente con público local. ¿Ya? Así que así están las cosas. Colo-Colo o la Universidad de Chile enfrenta a Colo-Colo en un partido que prometen. 15 horas Estadio Nacional. Como les comentaba, no habrá hinchas del equipo colocolino. Tendrán que solamente alentar desde afuera del estadio, viéndolo por la televisión. Un partido que puede marcar mucho, ¿eh? Puede marcar ya el campeonato para los albos, mientras que si la U suma 3 puntos, podría acercarse a respirarle la oreja al campeón. ¿Qué partido tenemos, ah? Don Alejandro, ¿qué nos dice por allá por Angol? ¿Cómo está la gente en el 106.9?
1: Hola, Pablito Andrés, ¿cómo está? Espero que bien.
0: Bien, bien.
1: Su programa.
0: Excelente.
1: Y un abrazo y como siempre deseándole todo el éxito del mundo en Zumbale Radio.
0: Gracias pues, don Alejandro Muñoz. Ya pues, don Alejandro Muñoz de la comuna de Angol. Nos sintoniza, siempre nos envía su saludito a través de los mensajes de WhatsApp. ¿A quién tenemos por acá también, don Narciso? ¿Qué pasa, don Narciso?
2: Es que a las mujeres hay que mantenerlas ocupaditas, pues.
0: Así dicen, pues, si no.
3: Se asustaron, Pablito, se asustaron a los compadres. No oyeron una. No sé por qué siempre un equipo espera depender de un jugador, de un delantero goleador. No, pues no se puede.
0: Lamentablemente fue así el día de ayer, ¿eh? Sí, porque los dardos apuntaron especialmente a la dirigencia, que no mostró refuerzos para este torneo, un torneo muy importante para Católica, que podría incluso haber escalado según la llave que tenía a puestos más grandes, ¿eh? Pero hay responsabilidad, diría yo, creo, entre todos, entre jugadores, cuerpo técnico, dirigencia. Pero los jugadores tienen que responder en cancha, digo yo, pues, ¿cierto? No pueden depender de San Pedro y siempre, pues. Colo Colo le sacan a Correa, tenemos a Romero. Si no está Romero, está Hernández. Si no está Hernández, está Aquino. Si no está Aquino, está Pablito Andrés. Goleadores natos.

0: Ahí estaba en su buen tema de los machos de la cumbia, que siempre suenan acá también a través del 90.7. No te olvides que estamos también en Angol 106.9, en Los Álamos 102.7 y prontamente a través del 92.3 en Los Sauces. ¿Cómo estáis, Evita?
1: No está malito Andrés, está Arturito Cortés.
0: Arturito Cortés. Con ese tremendo equipo, Evita. Ya, chiquillos, me voy, ya todo terminó, como dice la canción. Nos reencontramos el día de mañana, si Dios quiere. Muchas gracias por la sintonía, siempre por estar ahí en la radio. A ustedes que se levantan bien tempranito junto al Benja, de 7 a 9. Luego con Jerónimo Aguayo, entre las 9 y la 1. Y quien les habla, Pablito Andrés, de 14 a 18. Aquello que hace. 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Se nos viene el 18 de las fiestas patrias, tendremos muchas novedades, ¿ah? ¿Eh? Muchas

apareció por aquí también tan tarde, Consuelito. Una Consu. ¿Cómo estáis, flaquita? Aparecen tarde estas chiquillas.

0: el trabajo la hace llegar tan tarde a la casa. Como tipo 1, 2 de la mañana. Cuéntala como talla nomás. Ya, chiquillos, chiquillas lindas.
1: Porque la vida se hizo canción.
0: Pablito, cuando tenemos fiesta, me dicen por acá. Pronto sabrán, chiquillos. Se nos viene el tremendo rancherazo aquí en Cañete. Lo único que le puedo decir por mientras, vaya juntando ganas para el 5 de septiembre. Vaya juntando ganas. De allá somos, dice la Consu. Seguro que no.

Y nos reencontramos mañana, si Dios quiere. Chao, señal de Angol, a través del 106.9. Chao, señal de Araucaria, en Los Álamos, a través del 102.7. Y chao, mi cañita hermoso, lindo y querido, a través del 90.7 FM. Chao, que estén bien. Gracias. Totales.

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3: Buena, buena, buena, buena, buena. ¿Cómo estamos? Ya estamos listos, estamos dispuestos para dar inicio a una nueva edición de Con Todo Si No Pa' Qué. A través de la radio más prendida del sur de Chile. Ya son las 6 de la tarde, 6 de la tarde con 19 minutitos. Aquí comienza el programa más prendido. Prendido. Buena, el choro. Saludamos, oye, comienzan a llegar al tiro los WhatsApp. Ya, vamos saludando.
4: Hola, Arturito.
3: Hola.
4: ¿Cómo estáis?
3: Bien, ¿y tú? ¿Cómo estás?
2: WhatsApp.
3: Ahora la gente comienza a subir el volumen a la radio. ¡Eso! ¡Comienza el... Quiero saludar a una amiga ahí. Amiga, no. Si la conocí hoy día, no. La divisé, así pues, el destino, el universo quiso que lo juntáramos. No, quiero saludar a una señorita por ahí, o señora, no sé qué será, que escucha la radio ahí, pues. Creo que se llama Verónica. Ay, mi memoria. Estamos viejos, la ropa está vieja de los parches, por no decir. Ya, Verónica, ¿estás por ahí escuchando la radio? Sí. Creo que trabaja en una oficina de contabilidad, ¿o no? Saludos para usted, si lo quiere escribir, no hay problema, escríbalo a la radio nomás. Así lo pasamos todo bien y le hacemos la hora más amena cuando usted vaya a descansar a su chara. ¡Zumba la radio! ¡Buenas tardes! ¡Aló!
5: ¡Hola, don Pablito! ¡Ándale! ¡Ándale, Arturito!
3: ¿Qué pasa, señora Flor?
5: ¿Cómo está, don Arturito?
3: Bien, ¿y usted, amigo mío?
5: Bien, bien.
3: ¿Cómo va la tarde?
5: Bien, pues, esperándolo.
3: ¿Cómo quedaron esos panes de... para... oh, esa masa para los choripanes? Ah, sí, algo así, ¿no?
5: Panes de hot dog.
3: Ah, otro corte. Entonces, ¿nos sirven para completo? No.
5: Igual, sirven.
3: Ya, como usted dijo que era hot dog. Oh, perros calientes se le llama en otro lado.
5: Exactamente.
3: Buena. ¿Qué otro nombre más tienen esos... esas cosas, oiga?
5: No, siempre tiene ese único nombre nomás.
3: Buena, vamos a googlear a ver qué más, cómo se le llama en otro país. Ya, ¿quedaron buenos?
5: Bueno, pues.
3: Bueno. Ya, ¿se sabe el ingrediente de eso, no?
5: Sí, pues.
3: A ver, cuénteme, ¿cuál es el ingrediente para hacer un buen pan para hot dog?
5: Se usa harina.
3: Harina, ya.
5: Mantequilla.
3: Buena.
5: Levadura.
3: Buena.
5: Levadura seca.
3: Buena.
5: Agua tibia.
3: Buena.
5: Y un huevo, pero el huevo para pintar la masita para que quede más clarita.
3: Para que quede más crujiente y más clarita y quede más rico el pancito, ¿verdad?
5: Sí.
3: Ah, de eso me he hecho yo.
5: Ay,
3: ya,
5: ay.
3: Pero ya quedó bueno, lo pillé con la mano en la masa en delante, ¿ah?
5: Sí.
3: Está bien, sí, está bien. Ahora entiende por qué están tan gorditos los cabritos arriba, oiga. En el taller laboral ahí. Bueno, pendiente, va a cocinar los viejos.
5: ¿Y la presidenta no se ha reportado?
3: No, la presidenta debe estar apagando las velitas. Hoy día no es que está de cumpleaños.
5: No sé, pues.
3: Le voy a invitar a la radio para que viniera a tocar la cornetita, pero no. La vamos a bajar para otro día porque no pillé.
5: Ay, ay, ay.
3: ¿Cómo está la madre, su hermano, su familia?
5: Aquí están.
3: ¿Están todos bien?
5: Están todos bien.
3: Qué rico. Anda a calmar a la señora, parece que se tomó las pastillas bien hoy día.
5: Parece.
3: Y muy bien. Sí, porque no se escucha el grito. ¡Anda! Estamos bien. ¿O hoy día es un día normal o anormal porque está piola?
5: No, si está aquí con eso, no por eso.
3: ¡Ah! Ya. Me encanta, Carose, me encanta.
4: Ya, eso es bueno. Quiero saber de conversaciones
6: Hola,
4: de más.
6: Hola, Arturito.
5: Bueno, ¿a quién la invocó, pues?
4: ¿Ah?
5: ¿A quién la invocó?
4: Dios mío, ya. La invocó.
6: Saluda, ¿dónde que estirado?
4: ¿Cómo está?
6: Bien, ¿usted?
4: Maravillosamente terrible, pulento. Aquí estamos chambeando una tarde más junto a usted. ¿Y usted cómo está?
6: Aquí cociendo pan.
4: Cociendo pan. Supongo que David hizo la masa.
6: Sí.
4: David, ¿algún temita musical, mi gran amigo? Mi paisano.
5: No, era para saludarlo nomás.
4: Ya, si se le ocurra escuchar algún tema, dígamelo, ¿ya?
5: Ahora se me ocurre una.
4: Ya.
5: ¿Uno de Rancherito Leodán?
4: ¿Cuál sería de Rancherito Leodán?
5: Ahí lo dejo en su lección nomás con ya. Todas las canciones buenas.
4: Ya, si se me olvida alguna o piense qué tema podemos tocar, usted me lo manda. Me lo envía mejor por WhatsApp, ¿ya?
5: Ya
4: nomás.
5: ¿Y tu familia cómo está, don Arturito?
4: Todo bien, gracias a Dios. Todo bien.
5: Eso es bueno.
4: Las tres muñecas de Temo opulentas están también. Están recién parcialas las muñecas que tengo en la casa.
5: ¿Y tu mamá cómo está?
4: Bien. Cuando da jugo a las viejas porque están bien.
5: Ya, don Arturito, cuídese.
4: Usted igual, amigo mío.
5: Buena tarde, cuídese.
4: Usted igual, chao. Ahí estaba mi gran amigo David, pues está ahora la tarde. Oiga, la tarde está para este tema, no para el congelado. Oiga, está rico el día, hasta las... se pone bien, más o menos caluroso, desde las 10 más 1 de la mañana. ¿Sí? Hasta como las 3 y media y ahí comienza el frío. Ay. Atento, guape, tenemos... Hace su aparición en el WhatsApp. Comienza nuestra presidenta de este programa, nuestra gran amiga auditora, Pamelita. Vamos a recibir a nuestra cumpleañera. ¡Cómo Dios se lo!
7: ¿Cuántos años cumple? Digo, 18. 18 años. Vaya.
4: Hola.
8: Hola, mi pechocho más lindo. Ay, ¿cómo está usted, mi rey?
4: Molesto.
8: Oye, dime. ¿Cómo es de que no me invitaste a la radio porque no había corneta?
4: No había corneta.
8: ¿Y su cornetita no sirve?
4: Queremos hacer este programón con mucho cariño, con mucho respeto. A nuestra auditora. Dar las gracias por dejarme ser parte de su vida. Buena, lloro. Dar las gracias por darme esa tremenda amistad. Que yo nunca pensé que podía existir una amistad entre un hombre y una mujer. ¡Oh! Quiero desearle un feliz cumpleaños a nuestra auditora, que sin ella este programa no tendría la misma chispeza, el mismo plus, la misma picardía, la misma... Shabalabash. Dale las gracias por la buena onda. No sé qué más decir, porque son tantas cosas que ella hace sentir a este programa y a los demás programas también. A uno nomás que ella no aparece su linda voz. Pero... Dale las gracias. ¡Feliz cumpleaños, Pamelita! ¡Eso! Happy birthday to you. I love you, galeta, Pamelita. Esperemos que lo siga pasando bien hasta lo que dure este hermoso día para ella.
7: en esta nueva puesta de sol. Ah, agosto, ¿eh? Bueno, si también le valemos color acá también, ¿verdad? Pamelita. No pillé la cornetita, pero... le debo una.
8: Muchas gracias, mi rey, por sus lindas palabras. Usted sabe que mi amor y mi cariño es recíproco hacia usted y hacia su programa y los auditores que siempre están presentes también.
7: Gracias.
8: Y eso de que la amistad, si no existe, que no sabía si existía entre un hombre y una mujer, la amistad es porque usted quiere esa amistad más.
7: Y a vos también. Tendríamos que pasar una noche juntos para ver si la amistad se consagra. Feliz cumpleaños, Pamelita. Gracias por estar siempre todas las tardes ahí. A pesar que es media mañosa, media tóxica, pero la queremos igual acá en la radio. Yo la quiero igual. ¿Qué pasa, don Narciso? Muy buenas
9: hola,
7: tardes.
9: Arturito Cortés.
7: Hola, hola.
9: ¿Cómo estás hoy?
7: Bien, ¿y tú estás?
9: Y feliz tarde.
7: Igual.
9: Me ha dado escucharte de nuevo.
7: Ya.
9: Estuve escuchando en la radio de El Tocumocho.
7: Ya, buena.
9: Así, vi que está la Pamelita ahí, Martino, la presidenta.
7: Sí, obvio.
9: ¿Y?
7: ¿Sí?
9: De la mañana la saludamos, por loco. Hay que hacerle un chapa a la pachada.
7: Un chapa a la
9: pachada. Claro, ay, ay. Cariño, abrazo y disfrutemos del programa.
7: Eso.
9: De la tarde.
7: Eso.
9: Cariño. Nos hablamos con el video de Huillinco.
7: De Huillinco.
9: Chau, chau.
7: Chau, chau.
9: Con todo chino pa' qué.
7: Con todo chino pa' qué. Con todo chino pa' qué.
8: Tóxica yo, o sea, what?
7: Hola, Susi, ¿cómo estás? Buenas tardes, bienvenida a este tremendo programón que le tenemos programado en este programa. Valga la redundancia. Como dije ayer, una cosa es una cosa, otra cosa es otra cosa. Bueno, Arce, ¿qué pasa, el amigo Arce? Oiga, ¿y esos pollitos? Pues, la media parrilla, viejo. Si te falta longaniza, pétalo.
10: Aquí Arturito Cortés.
7: Buena, buena, buena.
10: Prendiendo la parrillita.
7: ¡Esa!
10: Celebrar el cumpleaños de mi hermanita aquí, saludo para mi hermana aquí, el Sandra Arce, aquí en Cayucupil.
7: Buena,
10: aquí
7: Sandrita.
10: Estamos prendiendo la parrillita.
7: Buena.
10: Un gran saludo, que lo pase muy bien mi hermana aquí.
7: De ahí lo vamos a ir a dejar, lo vamos a dejar caer ahí para Cayucupil, ahí al cumpleaños de la hermana Arce. Le damos ya la cornetita como está de cumpleaños, ya que la Pamela no pudo venir a la radio, se la llevamos para allá. Hay que sacarle provecho a la corneta. Pues hay que sacarle provecho. Hola, mi gran profesor. ¿Cómo está mi profesor? El profesor Jaime Pascal. Hola, ¿qué tal, Arturo? Te escucho muy bien, como todos los días, dándole alegría al día. Un saludo a Cañete y Angol y sus alrededores, un temita del llanero de Ñuble. Ya nomás, mi profe. Mi profesor Eddie Chai. No, nadie. Benito, ¿cómo está Benito desde Reposo? ¿Cómo está Benito? Buenas tardes, Arturito. Quiero saludar a la presidenta de su programa, Pamelita. Desearle un

0: se lo corneta con otra ahora.
1: Para que la soplen, no va. Es para que la soplen, no para que le saque brillo.
2: ¡Ay! Emi, ¿cómo estás, Emi? Bienvenida a la radio. Hola, Arturito Cortés.
1: Con todo Chino Paque. El Chino Cortés en vivo hasta las 21 horas. Con todo Chino Paque.
2: Saludo a la cumpleañera con un tema de los líderes de Chile.
1: ¿Qué tema de líderes de Chile le gusta a usted, Pamela? Aparte de, la, de las 24 horas. ¿Qué tema le gusta, Pamelita, como para empezar, ya que está de cumpleaños? ¿Qué tema de líderes de Chile le gusta a usted, mi bellosa, linda, moya? ¡Se lo merezco todo!

0: Me gustan todos mis reyes, así que póngame cualquiera nomás. Llegaste tú, extrañándote, si tú lo piensas. Ok. Me gustan todos. Bueno. Me lo merezco todo también, eso es verdad.
1: Golosa.

0: El champañazo de los picantes.
1: El champañazo, bueno, después del tema. Búsquelo en Google, chiquillo, o sea, en YouTube. Pues si pueden escuchar el grupo Los Picantes, la cueca es buena. Dos hermanitos de nacimiento, uno pobre, uno rico, uno vivía polento, el otro vivía ya. Permiso, voy a sacar la casaca porque ya me está dando calor acá. Haga la altura de zumba la radio, los estudios y pa, vaya, así. En la otra hora me desnudo. Ya, saludamos como siempre a nuestros amigos de Angol. ¿Cómo están, Angol? Ellos lo están escuchando a través de la... ¿cuánto? De la 106.9. Saludos a JP. ¿Cómo estás, JP? Nuestro otro amigo, ¿cómo es que se llama? El...

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1: El amigo Samuel, ¿será?
0: Samuel, sí, pues. Oiga, gracias, mamerita. ¿Ve que es completa usted, oiga? ¿Ve que es completa? Nuestro amigo Samuel de Angol ahí también, pues. Nuestros amigos colectiveros ahí siempre en la ruta de Angol junto a la Zumba de Radio. Nuestros amigos colectiveros de Cañete, como siempre, también, pues. Saludos a nuestros amigos y amigas, familias del campo ahí que siempre están escuchando la radio. Aquellas personas que están chambeando aún. Saludos para todos ustedes y saludos para usted. Sí, para ti, para tú, para ti, para todos, para todos, para todos, para todos, para todos, para todos, para todos, para todos.
2: ¡Se va! 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
0: Siguen llegando los WhatsApp a través de la radio. Feliz cumpleaños, que lo pase bien, que cumpla muchos años más. No sé de quién están hablando, sin ofender, pero igual, felicitaciones por su día. Bueno. Ahí me gusta, ¿Quiere el champañazo usted igual?
1: Mi rey, sí. En la mañana llamó Don Eladio.
0: ¿Ya?
1: Y escuché que parece que tenía un problema en una pierna. Parece que se le quedó la patita atrás, no sé, algo así. ¿Escuché?
0: Pero es que hay que gallar en cuál de las tres.

0: pierna, pues, meja. ¿Cuál de las tres piernas se le queda atrás, pues? No, sí, es una cuestión media complicada. Hay que sacar conclusión. Ay, no sé. Ni hablar cuando hace arroz, entonces, güey.
1: Saludo a la presidenta. Que cumpla muchos años más.
0: ¡Eso, Lizeth! Le cuento que estamos celebrando el cumpleaños de nuestra presidenta de Cotó, sino para que nuestra gran amiga y auditora, Pamelita, amigo o amiga, no sé. Si quiere traer el regalo, tráigalo nomás.

0: Gracias a la Lisset por su saludo.
1: Ok, ya son las 6 de la tarde con 39 minutitos. Ya saludamos a todo el mundo. Así, ahora comenzamos a saludar a nuestros grandes auspiciadores. 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
2: ¿Cómo te va con él?
1: Este tema es para nuestra cumpleañera.
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1: Pamelita. Hola Vicky, ¿cómo estás? ¿Hace frío por Santiago, Vicky? Hola Arturito, buenas tardes, que tenga una excelente tarde. Saludo para Pamelita en su cumpleaños, que lo pase muy bien junto a sus seres queridos. Lo va a pasar más o menos nomás porque no estoy yo. Incluso le tenía una cornetita.

0: con quién era, que la Pamelita estaba de cumpleaños. Obvio, pues, obvio. Y al fin de cuentas, y aunque piensas. La radio, zumba la radio todo el día saludando a la Pamelita.
1: Muchas gracias a la Vicky por su saludo. Oye, no te andes corriendo con la cornetita porque en delante de la plaza me dijiste también. Así que tú habla y habla y de repente te voy a agarrar la cornetita.
0: En vivo soy más tímido yo, soy otra persona.

el teléfono 202. Dígame su nombre y la registramos, ¿ya? En Santiago despejado, muy lindo día ahora con mucho frío. Abrígate, cabra, abrígate. Abrígate, mujer.

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1: Que hicimos acá los programones, estaba de 10 de 10 a la cumpleañera, que estaba especial hoy, así la Pamelita, sí, pues, así de especial la Pamelita para nosotros acá en la radio.
0: Si tú preferiste ser mi tema, la
1: ay, dale un hijo, dime ahora.

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1: ¿Cómo se llama el nuevo tema del llanero de Ñuble? ¿Alguien se lo sabe cómo para tocarlo? Para dedicárselo a mi profesor Pascal. ¿Cómo se llama el último tema del llanero de Ñuble, por favor? ¡Ayúdenme!

0: Oye, se llama el pañuelo, Marcelino Ortez, el pañuelo.
1: ¿Seguro? ¿Seguro?
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0: Que soy mala, Pamelita. Soy mala, Pamelita, con el radio.
1: Hola, Arturito, ¿cómo estás? Por aquí todo bien. Saludos a todos. Linda noche. Señora Carmen de Melipilla, ¿cómo está Melipilla? ¿Cómo estuvo esa vuelta, Carmencita, anoche, Carmencita? ¿Cómo estuvo? ¿Vio la estrella después o no? Cuéntamelo todo, Carmencita, porfa.
2: Don Narciso, no, porque si es que es verdad, a don Eladio le gusta el llanero. Hoy en la mañana creo que ella también me saludó, así que muchas gracias a la señora Carmencita por su saludo de cumpleaños.

Dice la Carmencita, sí, todo bien, hermosa noche, Carmencita. ¿Cómo estuvo el movimiento? Bueno, así. Me encanta.

0: ¿Qué me dice la Carmencita? Calladito nomás, ya. No, Carmencita, tranquilita, si la radio de aquí no sale, pues. El pañuelo de Ñuble. No, el pañuelo de Ñuble. Creo que la Emi tiene razón, ¿cómo se llama el tema?
1: Pamelita, somos gatunos, somos del mes de agosto. Yo se viene cerca el mío, así que prepárense para que me saluden. Yo creo que, bueno, hay que hacer algo para...
0: Se va a cortar la luz.
1: Tan pequeña sandunga, ¿no?
0: Se va a cortar la luz.
1: Se viene cerca mi cumpleaños.
0: Se viene otro cumpleaños.
1: Échenle.
0: Vamos a guardar la cornetita.
1: De cadena. Échenle grasa consistente a esa carreta, hombre. Que suena mucho. Nadie le quiere un cacho y la cuestión.
0: Rose dice: buenas tardes, Arturito. ¿Usted podría programar el tema marinero del Luce del Llanero de Ñuble? Por favor, saludo desde Guyen Peligüe.
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0: Si ese era
3: Don Narciso. Creo que ese día es feriado y Arturito no va a estar en la radio. Pucha, qué pena.
0: Qué pena. Soy terrible mala.

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Voy a dedicarte un tema. 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Algo así. Soy mala, sí. Eso no se hace. Eso es bullying.

0: La Eve dice que tiene su cornetita especial.
1: No la sopla mucho, tío. La cabrillo, no.

Ok, las 7 de la tarde con un minutito, nos vamos a la tanda de la hora y ya estamos de regreso con toda la buena energía de Contocino Paqué. Hasta las 21 horas, le ponemos bueno.

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2: 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Ok, así comenzamos la segunda hora de programa a través de la radio. Ya son las 7 de la tarde, 7 de la tarde, con 18 minutitos. Andamos buscando el temita de nuestra gran amiga Rose. ¿Está bien así el nombre? No está. ¿Qué dice la Vicky por acá? Preparando un cecita sopa y pilla con una pastita verde. Oh, oiga, que se le ve linda. Regaloneando las tetitas, lindo, manda un corazoncito. Lindo, me dice, un corazoncito, usted se lo merece todo. Zumba de radio, buenas tardes, aló.
3: Hola, don Arturito.
2: Señora Flor, ¿cómo está usted, dama?
3: Aquí bien, gracias, ¿y usted?
2: Bien, también aquí estamos chambeando como cada tarde a través de la radio.
3: Yo estoy saboreando algo.
2: Ya, ¿qué está haciendo?
3: Estoy sirviéndome algo rico con matecito.
2: ¡Ah, oh, qué rico!
3: Lástima que es bombilla metálica nomás.
2: ¡Ah! ¿Y qué quería, una de cuero?
3: De más que cinco. La... Porque amanecería como ternera chupeteando toda la noche.
2: Ay, Dios mío, qué bendición. Chupeteando, chupeteando, chupeteando, chupeteando.
3: Chupetea que para allá, chupetea que para acá.
2: Y soplando, y soplando, y soplando.
3: Oye, ¿cómo ha estado?
2: Bien, gracias a Dios, todo bien. ¿Y usted cómo ha andado la salud, señora Florcita?
3: Me detengo un brazo derecho inflamado hasta la muñeca.
2: Ay, ¿qué pasa?
3: Compré unas cremas, ¿ya? Me puse, me dijeron que era bueno. Y me pasó un poco el dolor, pero después me dio la sienta, me tocó ducharme y con agua helada.
2: ¡Ay, la vieja caliente! ¡Ay, con este!
3: Se me entumieron todas mis partes.
2: ¡Hasta la Micaela!
3: ¡Hasta Micaela, Micaela! Oiga,
2: cuénteme.
3: ¿Y cómo le iba a decir yo?
2: No
3: y...
2: sé qué me iba a decir usted.
3: Estuve trabajando igual hoy día de la tía ayudándola.
2: Eso, ¿no?
3: Fui a comprarle, ¿ya? A comprarle las cosas.
2: ¿Buena?
3: De su casa de ella y ¿ya? Después fui al súper a comprar cosas para mi casa.
2: O sea, anduvo todo el día comprando.
3: Sí.
2: Vicineando.
3: Vicineando. Y ahora estoy masticando rico aquí.
2: Ay, golosa, golosa, golosa.
3: Una que sola... Se sirve tranquilita, nadie molesta. Pero yo soy muy cariñosa, sí. Yo soy muy humanitaria. Si un huevito tengo, me gustaría compartirlo.
2: Yo tengo dos y lo comparto de vez en cuando.
3: ¿Por qué no me convida uno a mí? Yo no soy golosa, no como de dos, como de a uno. Me lo haría de chupete. ¿Sabes qué? Quebrándolo y comiéndole la clarita y nada más. Cruito.
2: Ay, cuidado, puede salir mayo casi.
3: Pero si así mis hermanos quebran el huevo, le sacan la puntita, lo quebran y se lo chupan cuando están borrachos.
2: Ay, pasa por curado.
3: Sí, pum. Pero a mí los huevos igual me gustan crudos, bastante.
2: ¿Cuántos huevos se come usted? A ver, cuénteme.
3: Yo soy golosa, me sirvo de a dos y con un trocito longaniza. Más rico te lo doy hoy.
2: Me encanta.
3: Yo sé que le encanta,
2: ¿sí?
3: Yo sé que le encanta hablar con usted porque es bacán, es corriente, ha llegado, la lleva, la trae.
2: Oiga, los dos somos terribles, pulentos, ¿verdad?
3: Somos pulentos. Nosotros podríamos hacer una novela y invitar a los demás.
2: ¿Cómo se llamaría la novela?
3: Micaela lleva esta taza a la cocina.
2: ¿O sería la novela Micaela?
3: Yo sería Micaela, me dijeran ya la taza a la cocina, iría moviendo todas las tazas y las tazas ya en huevo y se quebrarían todo.
2: No, se llamaría, ¿sabe cómo le pondría yo?
3: ¿Cómo?
2: ¿Cómo le pondría Micaela y sus dos huevos?
3: Y el cecito longaniza.
2: Ay, ah, claro, claro, claro, claro.
3: ¡Bacán! ¡Uy, que suena bacán!
2: No, si suena bacán. Oiga, ¿y sabe cuál sería el tema de cómo empezaría la novela?
3: ¿Cómo?
2: ¿Sabes qué tema le pondría yo para empezar la novela? Una cancioncita, pues.
3: Ay, ¿cómo se llama la canción?
2: Le pondría esta canción cuando empiece.
3: Ah, la campo, bacán.
2: Buena, buena, ¿cierto?
3: Buena la campo.
2: Bueno.
3: ¿Esa quién la canta, los Llaneros de la Frontera,
2: los,
3: o no?
2: Los Llaneros de la Frontera, la Micaela. Mire, escuchemos un poquito.
4: 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Eso se...
3: ¡Ah, la loca María!
2: ¡No, la Micaela se llama, le estás diciendo!
3: Ya, pero la canción para pedirla, la loca María, pues.
2: No, se llama la Micaela.
3: ¿Así se llama la canción?
2: Sí, pero escúchela, mire.
4: La

0: Y cuando le pone la mano al ombligo, Micaela dice, ¿por ahí va el camino o no? Oiga, si yo me la sé, don Arturito, yo sé mucho de música y de radio.
1: Oiga, usted tiene buena voz, ¿se parece para cantar o no?
0: ¿Para cantar?
1: Sí.
0: Pero si yo soy guitarrista, yo canto la jardinera, canto la manta de tres colores. Yo estuve en el colegio con primer y segundo lugar, don Arturito. ¿Usted no sabe quién soy yo todavía?
1: Oiga, ¿sabe que ya me nombró esos temas? Yo no estaba ni en los huevitos de mi papá esos tiempos. Yo soy nuevito.
0: ¿La ropa será nueva?
1: Sí, pero... recién comprada de la ropa American Nation.
0: Oiga, don Arturito, cuénteme. ¿Y se puede pedir una cancioncita? ¿Qué hora se va?
1: Yo me voy a las 9 y le puedo regalar 2, igual que los huevitos.
0: ¿2 y con los huevitos como eso? No me hable de huevo, no, porque no, quien me habla de huevo, yo al tiro me pongo huevoncita.
1: Si ya agachamos ya. ¿Hace cuánto que no consume huevito usted? ¿Hace cuánto tiempo falleció el marido?
0: El 7 de julio enteró 4 añitos.
1: Sin huevito.
0: No, pero antes no se los comía, se los agarraba, nomás se los manoseaban, que estaban enfermitos. Le corría manito yo a sus huevitos.
1: Y la localidad despertado, ¿no?
0: Pero mi guachito era tan tierno, era tan lindo, ya. Tan la pared y me mira y parece que se sonríe.
1: Sí, pues si usted, así como es, yo creo que lo pasaron bien cuando estuvieron juntos, ¿no?
0: Muy bien, él yo lo adoraba, igual él a mí.
1: Ya, pero oiga, entre nosotros sí, que no va a salir de la radio.
0: ¿Ya?
1: ¿El caballero cómo era? ¿Fiel o infiel?
0: Era muy fiel, bueno. Pero cuando había otra chusca que le movía a los pendejos, viera que se le movía. Si era fiel a mí, pero una vez pillé una chusca moviéndole las mechas, pero la regente era con unos tacos que andaba yo. Ahí sí que corría sangre, don Arturito, y era el día del año nuevo. Le dije... ella, le dije con estas mismas palabras, ella o soy yo. Me dijo que en paz descansa el pobre, eres ti mi amor, si tú eres rica eres aquí acá. ¿Y cómo, diablo, entonces te estás calentando con esta? La quedé mirando, a él le zampé una patada en la guata y después le di otra por los testículos y a ella la rajé con los zapatos. Peleando un marido, oiga, por un pedazo de tripa.
1: Apuesto que su marido le decía así, le cantaba al oído cuando tenía otra, le decía esto. La puntita nomás.
0: Claro, solamente la puntita. Y que eso a mí me gusta todo. ¿Cómo va a hacer la pura punta?
1: Vamos a los temas musicales.
0: Ya vamos a las canciones, quiero dos canciones.
1: Ya lo pusimos.
0: Ya conversamos nosotros. Yo soy la profe de sexo y usted es mi alumno de sexo.
1: De sexología, ¿ya?
0: De aquí no sale nada.
1: No, estamos nosotros dos nomás, nadie más.
0: Más que nadie va a hablar por el WhatsApp porque nadie, soy yo y usted que estamos en esta conversa en vivo.
1: Le cuento que ya está lleno el WhatsApp.
0: ¿Ah?
1: Ya está lleno el WhatsApp. Ya, vamos, ¿con qué tema? ¿Cuál es el primero?
0: Ya, don Arturito, pero no canso.
1: ¿Cuál sería el primer tema?
0: Que era una de los diamantes de Puratel.
1: ¿Ya cuál?
0: Busca otro amor.
1: Va, busca...
0: Y quiero lo infiel, déjame quererte.
1: Busca otro amor.
0: Sí, lo infiel de Santa Bárbara, déjame quererte, déjame adorarte.
1: Pero ¿cómo se llama el tema? De infieles de Santa Bárbara. ¿Por qué vos lo esperé? Infieles.
0: Los infieles, déjame quererte, se llama la canción.
1: Ya, a ver, aquí lo vamos a buscar, déjame quererte, espérame un segundito.

0: ¿Seguro que se llama así el tema? Ando buscando, aquí fuiste tú, bonita juventud, la llamada morena de mi vida, me enamoré.
1: Los infieles, déjame quererte, la he escuchado yo en la radio, que se llama la canción.
0: Déjeme buscarla, deja. Está. A Carabille, déjame quererte, dejarme adorar. Esa, ¿cierto?
1: Sí, esa misma. Ya. Y la otra de los diamantes de la Persson.
0: Ya, ¿cuál era la otra de los diamantes?
1: Busca otro amor.
0: Ya, vamos a ver, busca, vamos a ver, vamos a buscarlo, vamos a buscarlo. Ya, los diamantes de Purabel, busca otro amor, la pilla acá. Tenemos los dos temitas, mi viejita linda, ¿ya?
1: Ya, don Arturito, simpático, pero le doy un consejo.
0: Cuénteme.
1: Está diciendo solamente la puntita. Sí. Usted cuando le toque, nunca deje la pura puntita.
0: No. Según cómo sea el cadáver.
1: Hasta yo un cojón y te rompo. Adiós, bendiciones, que van a estar bien.
0: Chao, chao. Queremos. Ay, Dios mío, que lo pasamos bien acá en Sumale Radio, cabrón. ¿Cierto?

0: de la radio.
1: Voy a poner el cronómetro.
2: Oiga, oiga, mi rey, los huevos son míos.
3: Mire la florcita, ¿eh? Mire la florcita. ¿Quién la quiere? ¿Quién la ve? Esta es, antes que se vaya esta vida, tiene que gozarla, pues.
0: ¡Eso! Muy bien. Muy bien, don Narciso. Esa es la actitud. ¿Qué desea?
4: ¡Toma y comida!
0: ¿Qué? ¿Qué pasó?
4: ¡Toma y comida!
5: ¡Oh, somos terribles, culero!
6: A usted le gusta,
7: Micaela,
6: le gusta todas las mujeres de cañero. ¿Me da la receta?
0: Chuta, cambió de carro entero.
6: Hola, mi hijo bellocho.
0: Ay, conchelado. ¿Qué dice por acá? Invitar a un cigarro a la señora un día de esto, Arturito, para reírnos con la Pilo. ¿Quién es?

0: Golosa.
1: Amigo Ángelo, hola amigo Ángelo, ¿despertó? Parece que lo hay que mandar a acostarse otra vez.
2: Sí. Con la misma nada,
3: Liotte. ¿Qué le gusta a usted? Mi perri. ¿Qué le gusta? A ver. Tengo un amigo que está cuidando al viejo y. Y me agarra para el huevo. Azótame. Pabelita, cuidado, cuidado.
2: Ya, ya, esta mujer que duerma un rato mejor. Apaga la radio, Ángelo, por favor, apaga la radio. ¿Ya?
4: Oye, estuvieron por tele, en todas las micros, ¿eh? Cuidado. Hasta la cocotera que pasa por el recorrido.
2: No, y se descuida usted con Narciso también.
1: Ángelo anda con la misma ropa de ayer.
2: Sí. Anda con el terno de John Wayne. Oh, se me cayó el carnet. Ya, Ángelo, no vamos a sacar más tu audio, Ángelo, porque por respeto a ti mismo también, ¿ya? Así que póngale tranquilo nomás, mi rey. No, si no vamos a sacar tu audio. Vaya, en el WhatsApp. Chao.
5: Con la mano derecha, Ocarina. Oye, pariente, oye, tire. Pero cualquiera volamiento esta señora, pues. Este bien que tiene que invitarla hoy. Hoy día para el cumpleaños, Lupamela, pues. Yala, pues, yala. A escuchar el chiste de la vieja cofre allá, pues. Oye, dale los 15 segundos, pues. Dale los 15 segundos.
2: Así nomás.
6: Esta canción está dedicada al amor verdadero.
7: Oh, ¿dónde es la tía Florcita? ¿Dónde es? Es de acá de Angolo, ¿no? Arturito.
2: Samuel, no la... No, este es Producto Cañetino, socio. Producto Cañetino, la tía Flor acá. Producto Cañetino, 100% Cañetino. Creo que fue hasta reina de un rodeo acá en Cañete. No, si tiene historia, no sé. De acá es. Necesitamos a alguien así también que llame desde Angol, ¿cierto? Te da vergüenza. Ok, ya son las 7 de la tarde con 35 minutos. Nos sigue acompañando Provisiones. Ah, no, antes tenía algo que contarles. A ver, tengo por acá. Bueno, vamos con malas noticias para los automovilistas. Vencida la ley en alerta informa. ¿Ah? Para este jueves 20 de agosto, por favor, compartir, difundir la información. Vencida en alerta informa que a partir del jueves 20 de agosto del 2026, los combustibles tendrían las siguientes variaciones de precio. Benzina 97, benzina 97, sube 34.8 pesos. Benzina 93, sube 34.8 pesos. Petróleo, sube 97.4 pesos. Tranquilo, Ángelo, el vino continúa con su precio, no baja. Las pilsen tampoco, las cebadas menos. Así que ya saben, ya, benzina 97, el día de mañana comienza a subir 34.8 pesos, benzina 93, 34.8 pesos, petróleo sube 97.4 pesos. 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Ah, estoy ahí. Bueno, ya lo está ya el choro, güey. Salía el choro. ¡Buena, JP!
8: Buena, buena, Arturito. Saludos, compadre. Buena, amigo Samuel. Usted sabe, ¿eh? Gallina vieja, da buen caldo, por roto.
2: Venga, cuidado, Samuel. Que la gallinita esta de acá lo voy a dejar montado en show. Va a tener que llamar al doctor Vidal para que lo arme de nuevo, valiente. Con eso le digo todo.

0: JP, ¿cómo anda? Oh, yo pensaba que no tenía señal hoy día. Yo pensaba que no tenía señal, mi amigo JP. Pero bien, JP. Con penita todavía, JPcito, ¿no? Andamos bien, bien. ¿Cómo anda el ánimo, mi gran amigo? ¿Todo bien?
1: Ay, Arturito, da noticias buenas, hombre. No, la embarré con esa noticia. Que baje, que después no suba. Ah, mira, otra vez. Bueno, estamos en el país de las subidas.
0: Ya, pero esta información le voy a decir la siguiente a usted, don Narciso. La información de la benzina 93 baja 200 pesos para usted. La 95 baja 500 pesos para usted. El petróleo baja 1000 pesos para usted. ¿Está bien?
2: Tú sabes, esto es del año.
0: Para usted nomás, señor Narciso. Claro. No le cuenta nadie, sí.
3: Yo sabía el turito. No, bien.
0: Bien, muy bien.
3: Bien, amigo, sí. Es lamentable que... Bueno, así está el fútbol chileno, nomás, pues, amigo.
0: Seo, así está.
3: No podemos competir con... con los magnates, ¿ah? Brasileños, argentinos. Estamos limitados. Estamos para el campeonato nacional, ¿no?
0: Para el fútbol. Pero, rural.
3: Igual, no así. Pegando, se pierda.
0: Oiga, si la vida continúa.
3: Ahí estamos, mi viejo.
0: Es un partido de fútbol, nada más. Ya, espérame un segundito, JP. De ahí está.
1: Ahí sí que me gustó, perrito. Ahí ya, sí. Ya, voy a tiro antes que suba el tanque a comprar.
0: Ya, eso quería oír don Narciso. Bueno, saque abrazo, don Narciso. Ya, Oye, cómo pasa la hora, cómo pasa el tiempo en la radio, viejo. 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
4: Salió reina la Miss Papa Cayentina.
0: Eso. Imagínese si salieran hongos acá. Siempre estamos.

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1: Más vivito, pues, mijo.
2: Y Arturito. Cuénteme. Samuel. ¿Ya? Samuelito. Ah, así que es bravo.
0: Es bravo.
2: De medio pollo, un pollo entero con un kilo de papa.
0: Bueno.
2: Así que, Santo Pollo, prepárate que vaya melo.
0: ¡Buena, buena, Samelo! Pues a ver, le decimos a las tías que le guarde el cogote o no, la orejita igual o no. O no, no, no sé, digo yo. No, o la embarré. No. Parabrisas Lanalwe de Don Carlos Bisamas Campo lo está acompañando hasta ahora de la tarde. 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
3: Buena, buena.
0: Buena, vieja.
3: ¿Cómo estamos para la segunda rueda, viejo, para encontrarlo ahí?
0: Pongámosle nomás.
3: Una guadaña nomás, viejo.
0: Póngale nomás, viejo, póngale. Voy a prepararse porque aguanto los primeros 30 minutos, después ando pidiendo auxilio. Agua. Voy a prepararme bien, ya que no llevas ni un vino tú para tomar en la cancha. Voy a estar esperándote. Voy a poner la 9. Voy a dejar la 8 de un lado, voy a poner la 9. Pello Rivera, ¿cómo estamos, Pellito? Todo bien, Pellito. Ahí los mandamos unos grosos. Buena, buena, buena, buena. Vamos al pub de Chilo ahí. Te tinca el pub de Chilo ahí.
1: Ya, no aguanté 30 minutos. Así como nada, te estáis pidiendo una noche. ¿Quieres quedar en vergüenza en una noche?
0: Chuta, ojalá quedara en vergüenza hoy. Te diré que me han dado hasta corte por lo mismo.
2: Oye, Arturito, ¿usted
0: dime,
2: es pelotero?
0: Sí, pues, viejo. Sí, pues.
2: Podríamos hacer una pichanguita entre Cañete y acá en Golpo.
0: Oye, buena idea, buena
2: ahí
0: idea.
2: Ahí, Samuel, un 9 de área.
0: Buena, buena. Me encantó tu idea. Mal verano podríamos hacer un baby fútbol o un fútbol. ¿Qué quiere hacer? Y de vuelta tiene que ser. Con atención, pues. Obvio, obvio, obvio. ¿Qué dice Bellito? Me anoto para quien paga con Angol. Buena, Bellito, pero ¿para qué? Ay, no vamos a andar corriendo como los callos ahí, no. Vamos a hacer un partido de fútbol. Tiene que decir JP nomás, ¿qué quiere? Si le quiere un partido de baby, futbolito o fútbol y le armamos un equipo acá, ¿le explica, cabro?
1: Ya nomás. Yo voy a hacerles barra, mi rey.
0: Bueno, usted, o lo puede hacer masaje también. ¿Ah?
2: Un futbolito,
0: ya.
2: Un futbolito.
0: Me encantó, bro. Me encantó.
2: Un futbolito para compartir, no, para compartir.
0: Ya. Oye, me encantó, me encantó, me encantó.
2: Yo tengo cancha y quincho disponible.
0: Oh, buena. Ya, ya, Bello, mira, se está armando, Bello. Tendría que ser con quedado, ¿no, cabro?
3: Servo, servo, viejo. Sí.
2: Oye, Arturo, ponele nomás. Yo llevo el bull que cabe. Con un poco del... de la acá del chiche. Chiche con bull que nomás. Y le ponemos nomás. Yo voy aguatero. Aguatero.
0: Ya lo va, ya lo va. Me encantó, cabrón.
1: Pero a ti te voy a hacer masaje, sí. Nomás. Cuando me voy a hacer masaje a todos.
0: ¿En qué parte de las tres piernas me hacen?
1: Ahí se va a terminar de armar el club de los vuelterequitos. ¡Ja!
0: La madre.
3: De allá somos, de allá somos.
0: Buena, viejo, ya están los datos de los cabros.
2: Sub 40,
0: ya, vale. Ya, sub 40 me gustó, sí, sí, sí, me encantó. Los cabros de acá se antojo. La Pamelita va a ir con los pompones, con los condos. La Emi.
1: Los huequereques de Cañete y los huequereques de Angol. Los huequereques de 40.
2: Parece, hay que ir de puro lo quedar allá, pues. Yo tengo un picá allá en los huequenes. En los huequenes tengo un picá que caemos todos allá, hoy.
0: Los picá de huequi,
2: ¿no? Y la tía Flor, la DT del equipo.
0: Buena, buena.
2: Anda, ya, pero parejito nomás los jugadores.
0: Samuel quiere que te llegue la tía Flor para allá. Quédate obsesionado, viejo. ¡Prepárense nomás las porristas!

0: ¿Por qué le llegan a ti?
1: Vamos para allá, no, no va a que. Esto no llega un pingado.
2: No, llama a la tía Flor para allá, los va a dejar montados. Choco esos viejos para allá, pues viejo. Yo creo que le vamos a echarle a ella a jugar primero y después jugamos nosotros para ganar. Pues, viejo.
3: Ojalá viniera por su equipo el amigo Eladio.
1: Lo quería ocupar. Lo quería ocupar.
3: Ahí Samuel le hace marca personal.

0: tomando un enturbeo aquí. Oye, yo recordando los años antaño y cuando lo jugaba yo al Lebo ya los 21 de mayo, pues.
1: Yeah.
0: Y allá lo preparaba con este el ponche, el marisco y. Pero hasta la lengua que ha tienda hoy.
1: No llamo nadie.
0: Pero estamos de locura canilla. Oye, que recuerdo, oye, estaría bueno, oye, considérame, oye, yo pongo un taquito de chorga, oye, de chorro. Oye, el flor la tenemos para que lo prepare el lo ponche, oye, y ahí tenés unas manos, pero de lujo. Yo la conocí el otro día, pues, la divisé así de lejito nomás, yeah, en los centros.
1: Yeah.
0: Oye, curvilínea, oye, curvilínea.

0: Yo para poder pasarlo sin bombo nomás, cuando dejé los coros para el break.
1: Bueno.
2: Oye, lo cortaste y más lo que le hicimos hacerlo.
1: Flaimi dice que lleva las maracas para tocarla.
3: Ah, pues. Si no es nada, un conjunto folclórico, pues, flamenco.
1: Súpale radio, el último llamado, que lo fallamos. ¡Aló!
4: Don Arturito, muchas gracias por la música que me colocó.
1: Buena, chava Flor. ¿Usted lo acompañaría en gol porque lo están haciendo un partido? ¿Iría con nosotros?
4: ¿Caso se enferman ustedes?
1: No. Usted, Angolo, está haciendo un partido, los chiquillos, con los de la radio, auditores. ¿Usted iría con nosotros para allá?
4: Mire, yo soy solita, a mí no me manda nadie, me mando sola, yo voy donde yo quiera.
1: Muy bien, señora, muy bien.
4: Cuando quiera.
1: Muy bien.
4: Porque usted sabe que hay que decir sí, sí o no, Fren.
1: Sí, Fren, pues.
4: Sí, y si no, lo blanco es blanco y lo negro es negro.
1: Una cosa es una cosa, otra cosa es otra cosa, claro.
4: Sí, bueno. Póngale que si se enfermen, yo soy seca para los masajes.
1: Ya sabes, ya, cabrón.
4: Póngale que le duela un pie, yo sé arreglar tobillos.
1: Sí,
4: colocar yeso en quebraduras aprendí cuando viví al final, mi padrastro me enseñó.
1: ¿Y si jodemos de la tercera pierna a...?
4: Yo puedo llegar a la tercera pierna. No hay problema.
1: Ya, buena.
4: Así que se entera en Angol para ir a conocer a don Alejandro Muñoz allá.
1: Ya, güey, que ya se pasó. No. No es que ahí los carros se van a poner celosos.
4: Oiga, no se pongan más celosos si pelea se alcanza.
1: Ya, eso, muy bien.
4: Y a propósito que estoy en línea, saludo a don Narciso de Bellincó, que hace días que lo tengo en abandono ahí.
1: Sí, pues.